0: mañana también vamos a tener un día frío, mire, 15 grados la máxima, 3 la mínima. Al igual que el día viernes, con cielos parcialmente nubosos. Vamos a tener alguna lluviecita para el sábado. Después domingo, lunes, martes, días fríos, pero con sol. ¿Está bien?
1: Está muy bien.
0: Bueno, ¿tiene respuesta, señora? ¿Qué pasó? Cuénteme.
1: Bueno.
0: No, no. Veamos. Pelotazo al muro de color amarillo, fucsia y azul. Mirta Legrand aplaudida. ¿Alguna pista? Están todas las pistas aquí, ¿no? Pero una pista que
1: respira.
0: Estamos... ¿Qué significa que respira? ¿El muro? Está pintado con látex, no
1: respira.
0: Con esmalte.
1: Respira, punto.
0: Y las paredes respiran. Y en vísperas de este mundial, ¿no? Precisamente el 10 de junio de 1978 se dio un hecho inédito en la historia del fútbol. Recordemos que las sedes de aquel mundial, la Argentina 78, eran, bueno, Buenos Aires, la cancha de Río, donde se jugó la final, estaba Mar del Plata, Rosario, Mendoza y Córdoba, Chateau Carreras, ¿sí? Una de las sedes era Mar del Plata, ¿sí? Y ahí es donde aquel 10 de junio de 1978 se enfrentaban Francia y Hungría en el José María Minella. Francia, ya haciendo el calentamiento, ¿no?, salió con camisetas blancas, no la tradicional azul, que la habían dejado en Capital Federal. Y este aquí, que Hungría salió con la misma casaca blanca también.
1: ¿En dónde?
0: Pues las tradicionales rojas las habían dejado en Chapadmalal, a 30 kilómetros. ¿Sí, pregunte?
1: No, estoy pensando quién pudo haber salido a la ayuda.
0: Al rescate, o sea, si no se podía jugar el partido.
1: No.
0: Algunos comentaban que Francia lo hizo a propósito de no llevar las tradiciones azules, o sea, las dejó en la capital porque Argentina la había ganado, y entonces, como un poco para arruinar el mundial, que no se pudiera jugar el partido ese, ¿no? Pero quien salió al rescate fue el Club Atlético Kimberley, que fue ahí a pocas cuadras donde está el club, sobre la calle Independencia, y trajo sus camisetas, las tradicionales, a bastones verdes y blancos. Y bueno, ese día jugó Francia con las con esas camisetas.
1: ¿Verde y blanco?
0: Sí, a bastones verdes y blancos. ¿Qué tiene?
1: Cero representación. No había ninguno que fuera rojo, un poquito más lejos.
0: Pero no. A ver, igualmente no puede, o sea, no tiene que ser parecida ni nada que ver.
1: No, tenía que
0: diferenciar. Si los dos iban a jugar con una camiseta blanca.
1: No, claro.
0: Y fueron el Carlos Pocho Cubero, el tío de Fabián Cubero, ¿no?, el exjugador de Vélez, y el utilero Agustín Vallejo, quienes salieron rumbo al... desde a la sede, y en un Ford Falcon iba. Y ahí volvieron al estadio con las camisetas, ¿no? Bueno, esa es una anécdota que Platini llevó la número 15. Y varias de esas camisetas hoy están en un museo, ¿no? En la sede del club Kimberley. Por todo ese, bueno, el inicio del partido se demoró 40 minutos mientras deliberaban porque nadie quería cambiar la camiseta, no tenían otra. Bueno, ganó Francia 3-1. Fue el día que la selección de Francia jugó con las camisetas del Club Atlético Kimberley. Un día como hoy, 10 de junio de 1978. Perfecto. 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

0: no, para ti no comienza la semana, comienza la semana radial para nosotros. Buenas noches, gracias a Alejandra. Ahí está. 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Andrea, no. Buenas noches, pero no, Andrea, no es. No. No va a dar una pista. 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Mira, un 10 de junio de 1925, hoy estaría cumpliendo 101 años. Si no hubiese fallecido en el 2022, Diana Maggi. ¿La tiene? ¿Se acuerda de
1: Diana? Sí, soy una vieja Lolo.
0: Eso, no lo podía acordar. Iba a dar una ventanita que se acordara de...
1: Bueno, vieja. ¿Por qué no me hace señas?
0: ¿Me entiende? Había nacido en Milán, en Italia. Bajo el nombre de Graziosa Maggi. El 10 de junio de 1925. Sí, dígame.
1: Era esposa de alguien,
0: sí,
1: conocido.
0: Del marido, tal cual.
1: No, pero alguien conocido.
0: Ah, sí.
1: ¿Sí?
0: Sí. No me puedo acordar el nombre. Juan Carlos Duval. Hubiese hecho sello si quería dar una ventanita.
1: Y sí, pero ustedes estamos... No.
0: La sasa. De Juan Carlos Duval. Sí. Muy bien. Perfecto. Sí, matrimonio, si sí, algo más era de ese papel.
1: Sí. Y Duval, a ver quién me
0: Duval,
1: dice.
0: Duval. No Duval.
1: Duval. ¿Quién era? ¿En qué novela fue protagonista?
0: Juan Carlos Duval.
1: Sí.
0: ¿Con qué nombre?
1: No,
0: ¿qué
1: no
0: seudónimo?
1: Ya tanto seudónimo. El nombre no me acuerdo.
0: Y
1: pero
0: seudónimo del personaje.
1: Una novela que nos representó. Al primero, dos ventanitas.
0: Juan Carlos Duval, qué novela. Bueno, mandá tu WhatsApp 291-472-5882. O bien, un mensajito al Facebook de Abel Clemente. Bien, perfecto.

0: 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Muy bien, no, estaba leyendo, me tildé ahí. Carolina dice Rosa de Lejos, la novela.
1: Rosa de Lejos.
0: Juan Carlos Dual y la actriz Leonor Benedetto, ¿no? También trabajaba Pablo Larcón, Betiana Blum, Rodolfo Machado, Gabriela Toscano. Mire que
1: porque el ¿se acuerda de cómo era más o menos la novela?
0: Y era Rosa de Lejos, ¿no?
1: Ella vio que era costurera, se había quedado con un hijo.
0: Es una versión de Simplemente María, que muchos años antes había hecho Irma Roy.
1: No sé, yo lo que sé que Alarcón.
0: Sí.
1: Alcón o Alarcón, el rubio.
0: La
1: deja embarazada.
0: Sí.
1: Y se va. Y Dual es el que siempre la acompaña y todo, y cuando vuelve,
0: sí,
1: al Arcón, ella lo elige a Dual al final de la película.
0: O sea, estos son los protagonistas. ¿Qué quiere decir los antagonistas? Antagonizada por... Pues estuvo protagonizada por Leonor Benedetto, Juan Carlos Dual y Pablo Alarcón. Y antagonizada por
1: Betiana Blum.
0: No, Cristina Tejedor, Alfredo Iglesias, Hilda Bernard y Chela Ruiz. Bueno, antagonizada. Mírete.
1: Me mató.
0: No lo utilizo el término. Tuvo un promedio de más de 60 puntos de rating durante toda la emisión. Y fue la primera novela televisada totalmente en colores.
1: ¿Mira usted?
0: Sí, sí.
1: Yo me la acuerdo patente.
0: Sí, sí. Claudio... ¿qué hizo? ¿Eliminó ahí? Pacciarotti, dicen, Rosa de Lejos. Así era el personaje.
1: No me acordaba de qué.
0: Pacciarotti. La última novela que hizo... Juan Carlos Dual, dice Alejandra, fue Son de Fierro, pero no sé si es la que dice Ale. No, esta Son de Fierro donde trabajaba Miguel Ángel Rodríguez, ¿no? No, esa es bastante más contemporánea.
1: No, pero te está diciendo la última que hizo.
0: Sí, por eso es bastante más, y por eso dice, no sé si es la que vos decís, la que usted dice. Pero es mucho más contemporánea, claro. Esta Son de Fierro. Ahí está. Perfecto. Y un año, va casi dos años, ¿no? Entre el 1 de marzo del 80 y el 1 de enero del 81 duró Rosa de Lejos. Mira, en un año hizo tanta carrera la novela. Bien.
1: Me acuerdo patente. Que no me acuerdo si era en el comienzo o en el final, que en un vidrio inglés,
0: sí,
1: se veía una mano que corría así por entre el vidrio.
0: Chamblin.
1: No me acuerdo si era cuando empezaba la novela.
0: Era la mano de Rosa Ramos,
1: no,
0: que intentaba acariciar a Esteban Pacciarotti.
1: No,
0: por
1: no.
0: Ahí se interpuso Roberto Caridi.
1: A ver si te digo bien, si alguno
0: Doña
1: se acuerda. Pieri. No me acuerdo si era cuando empezaba o cuando terminaba.
0: No me acuerdo. Trabajaron un elenco importante, ¿no? Enrique Liporache, Perla Santalla, Rodolfo Rani. O sea, hacían participaciones sin ser los protagonistas, ¿no? Muy bien, Rosa de Lejos. Perfecto.
1: Mire, justo
0: Sí,
1: puse
0: cuénteme.
1: entrada de la novela, mire, y aparece eso que le dije.
0: A ver, ponga la musiquita.
1: Que es como una mano en un vidrio, a ver.
0: Jódame, a ver. El tema principal era Carrillón.

0: tiene buen sonido.
1: Ahí está, así es el tema de...
0: Y ve que está haciendo un vidrio, mire.
1: Ahí está. Perfecto.
0: Lo que no me acuerdo cómo se llama el nombre del actor que hacía del hijo después de grande.
1: El hijo de Rosa de Lejos.
0: Sí, que tenía.
1: Y sería Gustavo Lupi.
0: A ver.
1: Que hacía Antonio Ramos, Tony.
0: ¿Cómo es Gustavo Lupi?
1: Gustavo Lupi, con doble P.
0: Si lo veo.
1: Sí.
0: Enseguida le digo.
1: Que no tiene nada que ver con Fernando Lupis ni con Federico Lupi.
0: Claro, pero acá tiene más años que Matusalén.
1: A verlo.
0: Que yo lo necesito ver de joven. Bueno, sí, pero pareciera que es este el que yo digo. Re jovencito, acá tiene.
1: Sí, puede ser.
0: No, sí, es este.
1: Ahí está, que hacía de Tony.
0: Sí, sí, acá está de más
1: Antonio
0: joven.
1: Antonio Lupi. Ahí está. Perfecto. Qué bonito. Y hoy 10 de junio es el día de la afirmación de los derechos argentinos sobre las Malvinas. Ya que el 10 de junio de 1829, Luis Bernet, un empresario alemán emigrado a la Argentina, ¿no?, fue nombrado como primer comandante político militar de las Malvinas en Puerto Soledad. Y esto asentó el mayor antecedente legal en relación con los reclamos argentinos sobre las Malvinas, ¿no?, islas en disputa. Por eso hoy se conmemora el Día de la Afirmación de los Derechos Argentinos sobre las Islas Malvinas.

0: cuando la patria argentina se desangraba en la guerra y los barcos de Inglaterra bombardeaban las Malvinas, cuando el dolor y la ruina el derrumbe presagiaba, y al ver que su patria estaba sumergida en el dolor, un errante trovador estas décimas cantaba. Hoy nuevamente el dolor hermanao de la crueldad envuelve a la humanidad con el manto del horror. El extranjero invasor con salvajes ambiciones se vuelca con sus cañones sobre América Latina y se tiñe la Malvina con sangre de dos naciones. Una de ellas la Inglaterra que en 1830... en una lucha sangrienta se hizo dueña de estas tierras. Y Argentina que se aferra a no querer negociar y decidido a enfrentar, le ha colocado al frente un puñado de sus valientes tratando de recuperar. Y aquella flota naval temeraria y asesina cargó sobre la Malvina con instinto criminal. Mandaba un general muy temido de Inglaterra que traía desde su tierra el pecho lleno de medallas galardonadas de batalla, ganadas en varias guerras. Y fue un 1 de mayo, día del trabajador, cuando el temible invasor se le vino como un rayo. De las islas sin desmayo de tuitas partes advierte, como si un grito de fuerte le señalase el camino, diciéndole: ¡Argentino, a jugarse hasta la muerte! Y entre el tronar de cañón, de infantería y de marina, se ve la audacia argentina y a su gente de ambición en la difícil función de destruirle la flota para morir como un patriota o pasarlos a degüello, evitando que sobre ello caiga el peso de la derrota. Y es tremendo imaginar cómo las fuerzas inglesas imponen su fortaleza tratando de desembarcar, mientras las aguas del mar se tiñen de colorada, van quedando en las patriadas helicópteros y aviones y grandes embarcaciones en los mares sepultadas. Y en el terrible fragor de aquella sangrienta guerra, parece quedar la tierra paralizada de horror, quedando en el estupor de las trágicas jornadas esposas abandonadas, muchas novias sin su amor y madres que con dolor lloraban desesperadas. Y muchos padres quedaron con el pensamiento fijo en aquellos pobres hijos que nunca más regresaron, que tenazmente lucharon frente al colonialismo y que hinchados de heroísmo en su puesto de defensa soportaron horas tensas de tremendo dramatismo. Pero hay algo que nos grita al contemplar tanta ruina, que en lugar de las Malvinas será la isla maldita, quedando en ella clarita con invencible renglón la dramática lesión donde el claro dio evidencia las penosas experiencias escritas con un cañón. Y al terminar la guerra se verán con desconcierto a centenares de muertos en los mares y en la tierra. Y Argentina e Inglaterra se logran mirar atrás, se darán cuenta quizás al pensar de que han perdido, que mejor hubiera sido seguir viviendo en paz. Hoy a causa de las Malvinas, como jamás en la vida, endeudada y sumergida está mi patria Argentina. El poder de una heroína despiadada de Inglaterra que arrojó sobre esta tierra con escena dolorosa una nación poderosa, destruida por la guerra.
1: Muy bien, ahí nuestro homenaje a Malvinas en el día de la afirmación. 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
1: Ajá, muy bien. Bueno, ¿qué ha pasado? ¿Cuántas respuestas correctas tiene? Pelotazo al muro de color amarillo, fucsia y azul. Mirta Legrand aplaudía.
2: ¿Qué es que sé?
1: ¿Qué es que sé? ¿Pero qué estamos buscando? ¿Un dibujo animado? ¿Un personaje?
2: Ya le dije, respira, una persona.
1: Bueno, no, pero no, una pared también respira, un árbol
2: bueno,
1: respira.
2: Bueno, por eso, una persona buscamos.
1: Las medias respiran.
2: Menos
1: una
2: mal.
1: Una persona. Sí. Tus pies respiran a través de las medias, eso quise decir. Sí, sí. Una persona está buscando.
2: Una persona, sí.
1: Una persona.
2: Vas a poder ser.
1: Pelotazo al muro de color amarillo, fucsia y azul. Mirta Legrand aplaudía. ¿A rabiar aplaudía?
2: Sí.
1: Ajá, bien. 291-472-5882. Ahí manda tu WhatsApp. O bien, un mensajito al Facebook de Abel Clemente. Dale que sí. 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Y hoy está cumpliendo años, 86 años, este señor, Nacianceno Kipildor. Samba Kipildor. Voz emblemática de ¿cómo se llama la misa?
2: La misa criolla.
1: Ya alejado de los escenarios, Samba Kipildor hoy está cumpliendo 86 años.
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1: Un colega le puso samba porque se dio cuenta que más del 90% de sus temas, de su repertorio, eran sambas.

0: Gerardo, buenas noches. ¿Cómo estás, Pringles? ¿Hace frío? Abrazo para María y lamento decirte que no, no es esa la respuesta. Es una persona. ¿De qué sexo? ¿O es binaria?
1: No.
0: ¿Qué sexo?
1: Masculino.
0: Gracias. Sexo masculino, Gerardo.
1: Sabe que me... no tiene nada que ver, pobre Stan McKeepildor, pero se me vino a la cabeza que cuando yo era chica me decía, ay, pará, ¿qué tenés? ¿El baile de San Vito?
0: Es una enfermedad, es.
1: No sé.
0: La enfermedad es San Vito.
1: No sé qué... ¿De dónde? ¿Nunca le han dicho? Cuando estaba...
0: Sí, pero es una enfermedad.
1: Sí.
0: El mal de San Vito.
1: Y,
0: no, baile.
1: Está bien, pero te decían eso. ¿Qué tenés? ¿El baile de San Vito?
0: No, el mal de San Vito.
1: Pero la expresión era esa que nos decían.
0: Pero capaz que le decían... La enfermedad es, se llama Huntington. O mal de San Vito, ¿no? Que generalmente se... transmite de padres a... a hijos, ¿no? Es hereditaria, es una patología degenerativa y generalmente mortal. Afecta entre 5 y 10 personas cada 100.000, mal de San Vito. Precisamente hace, ya por el 2017, el Papa Francisco recibió a un grupo de pacientes con esta patología, con el mal de San Vito.
1: Pero nos decían cuando éramos pequeños el baile de San Vito. Es como que se conjugó las dos cosas, porque en la Edad Media se registraban unas epidemias de baile, que la gente bailaba hasta que se moría, con esta enfermedad de la leyenda de San Vito. ¿Qué es esto? Pero te nos decían así cuando éramos chicos. Uh-huh. ¿A usted nunca le dijeron?
0: No, el mal de San Vito sí. Porque precisamente, o sea, en un estado ya avanzada la enfermedad, puede generar convulsiones, movimientos involuntarios y luego rigidez. Enfermedad de Huntington o mal de San Vito. Vamos con otra de Stan McKeepildor, que va a ser presentado por Service Pringles de Sebastián Sosa, distribuidor de carga virtual, distribuidora mayorista de juguetes, librería, herramientas y muchos artículos más. 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Vamos con otra de Stan McKeepildor en el 86º aniversario de su nacimiento.

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0: 21:46. Último tramito de ventana, la carta, por FM Reflejos. 9 grados la actual temperatura, 8 la sensación térmica, 7 horas, mirá, se enfrió otro poquito. 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
0: 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Bueno, a ver. ¿Tiene alguna respuesta correcta?
1: No.
0: Yo tampoco. Ni una. A ver, mire quién, ¿quién viene por ahí caminando bajo el frío? Mario Rodríguez, Ciudad Autónoma de Buenos Aires. El clima en Sierra, como dije recién, 9 grados la temperatura, 8 la sensación térmica, que ahora bajó a 7. Noche fresca, fresca. Vamos a decir gélida, ¿no? Está para salamandra.
1: Sí, lo que pasa es que es como que venimos de muchos días así como destemplado, está todo húmedo.
0: Ahora no, yo prefiero así el tiempo, seco.
1: Sí, pero tenemos todo.
0: ¿Todo qué?
1: Recién hoy a la tarde salió, a la mañana el sol estaba todo. Todavía no alcanzamos a secar nada.
0: Hubo sol.
1: Arriba unas parvas de hoja.
0: Parva de hoja,
1: qué lindo. Parva de hoja de sauce, parva.
0: Un lindo colchón se hizo de.
1: Todo mojado.
0: El pie de colchoneta. Del sauce, colchón de 30 centímetros, no sé si 30, pero
1: no sé, sí, no, pero
0: y está en húmedo y todo eso, qué cosa linda. Bueno, no hay respuestas correctas. A ver, Mario viene bien con la respuesta, ¿no? El otro día Fox se enganchó y ahí al toque tiró una respuesta, no me acuerdo de qué era. Presta atención, Mario, todos presten atención. Pelotazo al muro de color amarillo, fucsia y azul. Mientras Mirta Legrand aplaudía. Mientras tanto, Mirta Legrand aplaudía. Es una persona. ¿Está en este plano? ¿Vive?
1: Sí.
0: Una persona. Vive, está en nuestro plano. Pelotazo al muro de color amarillo, fucsia y azul. Mientras tanto, Mirta Legrand aplaudía. Y 291-472-5882.
1: Y es medio primo de Carlos Transfughetti.
0: Primo hermano de Carlos Transfughetti. Primo hermano, diría yo. 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

resolvió la comandita organizar el velorio. Desocuparon la pieza y chifla fostro y calambre, acomodaron al fiambre arriba de dos bordalesas. La viuda con entereza le rezó al pobre cristiano y le puso entre las manos como homenaje al final una botella de guindao y otra de los ocho hermanos. Las esponjas más famosas.

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1: Ahí pasó Jorge Vidal, duelo kurda, tamilonga humorística. 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Señora, no hay caso. No sé, ¿qué vamos a hacer al respecto? Dígame.
2: Es argentino, pero en este momento no se encuentra en Argentina.
1: Ah, dice, me pregunta Mario, ¿no? ¿De qué jugador estaba hablando la señora Senesi que no lo convocaron? Y no lo convocaron por ser zurdo, dice. Estaba trabajando y no pude prestarle atención.
2: Mario Rodríguez,
1: sí.
2: ¿Qué me está preguntando? Al señor Senesi lo convocaron.
1: Claro.
2: Nosotros, yo quiero que lo convoquen para escuchar Senesi, pero como es recontra zurdo y por lo visto los que están un poco lesionados.
1: ¿Pero no, por qué mezclan la política con,
2: no sé,
1: con el fútbol?
2: La cosa que me parece que no tiene ni chance.
1: No tiene chance.
2: Mañana vamos a hablar un poquito de eso.
1: ¿De fútbol o de Senesi?
2: De Senesi, no, de fútbol.
1: ¿De fútbol?
2: De qué pensamos del mundial.
1: Mañana podemos... tenemos bar. Y ya va a estar inaugurado el mundial mañana.
2: Sí,
1: claro que mañana vamos a hablar de fútbol.
2: Vamos a hablar de...
1: ¿De fútbol? Sí. Claro que sí.
2: Del Indio Solari me gustaría hablar
1: del
2: también.
1: Todo eso en el bar mañana. Va a estar lindo, ¿no? Va a estar lindo el bar. ¿Necesitas pintar tu casa, tu negocio?
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1: Claro que sí. Bueno, ¿la va a develar sin respuesta correcta?
2: ¿Cómo voy a develar esto sin respuesta?
1: Pelotazo al muro de color amarillo, fucsia y azul. Mirta Legrand aplaudía. Empezó a unir, atar cabos, deshilachar, levantar una baldosa. Sí.
2: Espere. Me sale
1: mundial.
2: Mundial. Me sale Montreal,
1: Canadá. Montreal.
2: No.
1: Montreal.
2: Capaz que tiene que ver este que va, que está medio...
1: ¿Cómo donut es?
2: Sí, esa que se puso más... Está bien. Arriba hay que decirle que sí, como...
1: No.
2: Porque si uno le dice que no, que es dona, dice que no, que es donu y listo, punto.
1: No,
2: a Zaragoza o al Pozo.
1: Yo pensé que eran cosas distintas, perdóneme.
2: Bueno, no, pero escúcheme, ¿cómo es esta persona que está convocada al mundial, que anda más o menos?
1: ¿Convocada?
2: Supuestamente.
1: ¿Jugador de fútbol?
2: Sí, el que hizo el último penal. Me sale
1: Montiel.
2: Montiel y... puede ser un pistón también.
1: Montiel, sí. Y...
2: pues no sabemos Montiel. Si está lesionado.
1: Todos somos Montiel en este momento.
2: O no, vio. O tiene que estar lesionado.
1: Y ese la buscó, me parece, no sé.
2: Bueno. Más pistón que este, no le puedo dar. Ese.
1: Es verdad, buen pistón, ¿eh? Buen pistón.
2: Te voy a tirar otro.
1: Bueno. Tire, tire. Dele.
2: Mi papá nunca tuvo que pedir permiso para salir del país.

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0: Último trámite de ventana en la carta, señora. Le puso pimienta al... Le puso picante al bar de mañana, ¿no? ¿Usted?
1: Sí, a ver, primero voy a hablar del Indio Solari. Vamos todos a...
0: Sí, todos.
1: A conversar, a opinar del Indio Solari.
0: Sí.
1: Después, a ver, quiero ver... discuto acá un poco con el señor Clemente.
0: ¿No, que discutir conmigo? No, cerramos los micrófonos y discutimos.
1: No. Que charlas que hemos tenido, que usted dice que es una selección desgastada, que bueno, mañana vamos a hablar entre todos. Bueno,
0: mañana
1: sí. Seguimos en el bar. Tenemos ahí una
0: fútbol, música, política.
1: Adorni,
0: y a veces política, justicia, eso. Judiciales.
1: Ah, chusmeríos también.
0: Chusmeríos. ¿Vamos a tener chusmeríos?
1: Sí.
0: Todo eso en el bar.
1: Y vamos a chusmear un poco.
0: Vamos a empezar el bar cuando arranquemos el programa, entonces, para no...
1: Y podemos,
0: para no dejar ningún tema afuera, ¿te parece?
1: También le podemos contar a los oyentes que vimos unas luces, una estrella así.
0: No, a mí eso no... es una ilusión óptica.
1: Bueno, pero podemos contar.
0: Depende, sí.
1: Pues la podemos contar, sí, que es una ilusión óptica, pero que nos fuimos unos cuantos...
0: Sí, y esos enanitos verdes que bajaban del platillo, no. Yo no creo que haya sido así.
1: Tampoco, a ver, tenemos tantas ilusiones que vimos nada, pero nos asombró, ¿podemos contarlo?
0: Sí, cómo no. Sí, claro que podemos. Todo eso mañana. 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Bailamos un par de minutitos.

0: Mariña está contenta porque dice que nadie acertó. Nada, yo me pongo contento cuando todos los oyentes aciertan el juego. ¿Usted se pone contenta cuando no aciertan?
1: No es que me ponga contenta, pero cuando... porque, a ver, trabajamos para hacer.
0: Sí.
1: Y lo termina así, tin, tin, tin, tin. Ah, la mierda.
0: Pelotazo al muro. Color amarillo, fucsia y azul, ahí está, ¿eh? Amarillo, fucsia y azul, está la clave. Mientras Mirta Legrand aplaudía. Hay otra clave ahí. Son todas claves. Estaba buscando una persona, sexo.

0: ¿Perdón? ¿Qué?
1: Y con su estilo.
0: Perdón,
2: no lo escuché. No, lo siento así como si hubiera alguien. Suenan.
0: Claro, como si hubiera alguien.
2: Está bueno.
0: El derecho, así como abrazando a alguien, cerquita, y levanta el izquierdo.
2: Ah, usted que es varón. Si no, es al revés.
0: Claro. Usted que es mujer, hace lo mismo al revés, izquierdo, como abrazando a alguien, levantando a la derecha, y déjese llevar. Que se muevan los piecitos.

0: y nos vamos yendo. Que tengan un excelente descanso. Gracias por estar. Mañana volvemos. Minuto después de las 20. ¿Viene usted, señora?
1: Por supuesto.
0: Mañana tenemos bar. ¡Qué bar picante que va a haber mañana! Buen descanso, gracias. Y hasta mañana. Chau.
1: Chau, hasta mañana.

0: Desde que empezó, allá en los 80 y hasta nuestros días, te podría decir, Howard Jones se caracteriza porque, bueno, es músico, es cantante, compositor, pero fundamentalmente, juntando todos sus talentos, es una especie de hombre orquesta, porque cada vez que se presenta en un escenario, arma una maraña de cables y sintetizadores y máquinas y notebooks y todos aparatos que dan como resultado un sonido espectacular. Este tema fue un éxito masivo, indiscutido, llegó hasta el puesto número 6 en la lista del Reino Unido y llegó al puesto número 5 en Estados Unidos. Es el británico Howard Jones, Things Can Only Get Better.
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0: Chris Rea, este guitarrista británico, canta acá acerca de ir en busca del verano. Pero lo que hace es una especie de paralelismo entre las estaciones del año y las etapas de la vida, ¿no? Siendo la primavera, por ejemplo, el nacimiento, el comienzo, el verano, el apogeo, el mejor momento, el otoño, donde empieza una especie de curva descendente, y el invierno, asociado más que nada con la muerte. En algún momento, él comienza a buscar otra vez su verano, es decir, otra vez ese momento de mayor vigor. Así que aquí llega Chris Rea con Looking for the Summer.

0: Esta historia ya la he contado, pero viste cómo es. Dice Mirta que el público se renueva, con lo cual la voy a contar otra vez y quizás cambie algunos detalles. La verdad que no sé, puede llegar a suceder. Es el año 1993, un grupo de músicos se junta todos los martes a ensayar. Terminan formando una banda que va a recibir justamente el nombre del Club de los Martes por la Noche, el Club de Música de los Martes por la Noche, Twisted Night Music Club, y van a acompañar a una chica que canta muy bien en ese momento, que además es muy bonita, Sheryl Crow, en un disco debut, ¿no? Bien. Una vez que sale el disco a la calle, en ese disco está este tema que estamos escuchando, ella se presenta en televisión y hace esta canción que se llama Living Las Vegas. Una cosa que uno tarda en darse cuenta cuando accede a los medios es que del otro lado hay un montón de gente y las reacciones pueden ser de las más variadas. Del otro lado, mirando la televisión, está John O'Brien, un escritor que es el autor de una novela que se llama Living Las Vegas, que incluso inspiró una película que se hizo en los años 90 con mucho éxito con Nicolas Cage, bastante difícil de encontrarla, está buena. Es la historia de un alcohólico y una prostituta que se conocen en la ciudad del pecado. Y para ellos, dejar Las Vegas es dejar justamente el lugar donde todo funciona e ir hacia una normalidad que va a terminar sencillamente destruyéndolos por diferentes cuestiones. Bueno, en fin, está este O'Brien mirando televisión, Sheryl Crow termina de hacer el tema. El tipo que la está entrevistando, porque es de estos talk shows tan famosos en Estados Unidos, le dice, es una letra autobiográfica. Y Sheryl Crow le dice, sí, un poco, aunque nunca viví en Las Vegas. Y no hace ninguna mención al libro. Otro que estaba mirando ese mismo programa de televisión era uno de los integrantes de la banda, que la había respaldado para grabar el disco, David Berwald, que se recontracalienta. Todavía faltaban unos días para que se publique el single, que finalmente convertiría a Sheryl Crow en una estrella internacional. Y esa actitud, quizás sin darse cuenta, no sé, la verdad que no lo sé, dio a entender como que Sheryl Crow en realidad le importaba poco quienes la rodeaban, sino su propia obra. Y eso generó una pelea que terminó con la disolución de Twisted Night Music Club. Ella siguió adelante con su carrera solista. O'Brien se suicidaría, se quitaría la vida al año siguiente para completar este cuadro trágico, ¿no? Bueno, toda una historia que tiene que ver con este tema que estábamos escuchando. Sheryl Crow, Living Las Vegas.
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0: Esta banda es originaria de Las Vegas, está comandada por Brandon Flowers. Y este, dice Brandon Flowers, es uno de los temas más lindos que tiene la banda. Es el que más disfrutan cuando lo vuelven a tocar. Y quizás eso tenga que ver con que es de los temas que compusieron entre los cuatro miembros. De un grupo que ha sabido ascender en la consideración del público, en el éxito que han tenido. Esta placa se llama Sam's Town y ya tiene 20 años. Sonaban The Killers, Read My Mind.
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0: Este tema tiene un contraste bastante importante entre una simpleza en la composición, no son tantas notas, no hay tantos instrumentos, no hay tanta complejidad musical, con una letra bonita, metafórica, sobre el aislamiento, un viaje introspectivo, quizás hasta la búsqueda de paz mental. Es una banda que se llama América, que arrancó a hacer música en Inglaterra. Es una historia que ya te he contado en algún momento. Pasaba América con A Horse With No Name.
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2: No te dejes engañar porque este tema empieza así tranquilón, pero rapidito va a ir increyendo cada vez más arriba. Es la banda de Ryan Tedder. Se llaman One Republic. Y esto es Stop and Stare.

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0: algunas partes del tema se escuchan de fondo, unas cuerdas, hay unos arreglos orquestales, y es que este tema se grabó en los míticos estudios de Abbey Road en Londres, entre un músico británico, que es James Morrison, y una canadiense, Nelly Furtado. El disco de él sale en 2008, que es donde está este tema. Es un tema que tuvo resultado, sobre todo en Europa, en países como Alemania, Suiza, Irlanda. Está sonando James Morrison, Nelly Furtado, Broken Strings.
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0: El primer disco está todo bien. El segundo, bueno, dale. Ya para el tercero, la crítica empezó a apuntar contra Modern Talking, diciendo algo así como, te lo resumo, ¿no? Che, están haciendo siempre el mismo tema, viejo, paren un poco. Se repetían las fórmulas, las bases, las melodías, la forma de cantar, el estilo musical. Era como que siempre estabas escuchando el mismo disco. Quizás eso influyó para que el grupo no tuviera un mayor desarrollo dentro de lo que es el pop electrónico, el eurodisco, la new wave que se escuchaba en esos años. Desde 1986, el tercer disco de Modern Talking, nuestros artistas de la semana, sonaban con Atlantis Is Calling.
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4: Reforma laboral. ESMAT firmó el primer banco de horas con la empresa Mirgor. El sindicato conducido por Ricardo Pignagnelli firmó un convenio específico por 12 meses con la autopartista para sus plantas de Garín y Varadero. El mecanismo establece una bolsa de 200 horas para suspender tareas ante la falta de insumos o caída de demanda y recuperarlas cuando la actividad repunte. Buscan frenar la sangría de puestos en un sector que ya destruyó 8.000 empleos en 8 meses.
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5: Oficializaron la renuncia del presidente del Ente Nacional Regulador de Gas y Electricidad. Néstor Marcelo Lamboglia presentó su dimisión a principios de este mes. Su vicepresidente, Vicente Serra, quedó a cargo del organismo. Ahora deberán iniciar un proceso de concurso para ocupar su vacante. Mediante el decreto 437/2026, publicado en el Boletín Oficial, el gobierno oficializó la renuncia de Néstor Marcelo Lamboglia a la presidencia del Ente Nacional Regulador de Gas y Electricidad a menos de un mes de haber sido designado. La salida se produjo en medio de una interna en el directorio con Marcelo Nachón, vocal del ente y ex interventor del ente regulador del gas Energas.
1: Deportes.
3: Deportes.
5: Una de las estrellas de Brasil aseguró que marcará un gol en la final del Mundial 2026. Presente en 5 de las 6 convocatorias de Carlo Ancelotti al frente de la verde amarela, el delantero repite que será el autor del tanto que le dé la sexta a la canariña. Luis Enrique, extremo de la selección de Brasil y del Zenit de Rusia, reveló que cada mañana se para frente al espejo y se repite que marcará el gol de la final del Mundial 2026.
1: Hasta aquí.
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0: Elton John y Billie Jean King son amigos desde hace unos 50 años más o menos. Él, ya sabemos, es un músico histórico de Gran Bretaña, pianista, dueño de éxitos incomparables, ha marcado récords con su música multipremiado. Ella, Billie Jean King, ex tenista estadounidense, es considerada una de las jugadoras, una de las deportistas más importantes. Ganó 39 títulos de Grand Slam, en individuales, en dobles, es decir, es toda una figura del deporte. Y se hicieron amigos por cuestiones X en la década de los 70, y siempre uno participaba en los eventos que organizaba el otro. Este tema es un tributo a Billie Jean King, porque en ese momento, cuando este tema sale a la calle en el 75, ella integraba un equipo de tenis que precisamente se llamaba Philadelphia Freedoms. Así que el tema de Elton John es Philadelphia Freedom.
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0: ¿Vos sabés qué? Curiosamente, un año antes de que esto fuera editado oficialmente en uno de los mejores discos de Bryan Adams, que es Reckless, él con su compañero Jim Vallance habían compuesto este tema para una banda estadounidense llamada Blue Oyster Cult, pero parece que el grupo la rechazó porque le parecía demasiado comercial. Después se lo ofrecieron a otros grupos, 38 Special, por ejemplo, que también la dejaron pasar, así que Adams se hinchó la bola y dijo, ma, la grabo yo. Y entonces la transformó en un éxito. Pasaba Bryan Adams, Run to You.
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2: En la segunda parte de la década de los 80, Belinda Carlisle tuvo sus mayores éxitos. Este tema tiene una perlita que no quiero que te la pierdas. Tipo minuto 3 más o menos, vas a ver cómo ni más ni menos que George Harrison se sienta, agarra la viola y tira un solo de slide que te va a encantar. Belinda Carlisle, Leave a Light On.

0: Bruno Mars en plan colaboración, pero acá como invitado del disco de otro artista. El que pasa es Travis McCoy con Bruno Mars, ¿no? Haciendo Billionaire.
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0: Luego de 3 años de silencio y de pasar por varios productores, Guy Chambers, Mark Ronson, Trevor Horn, el británico Robbie Williams confirmaba a este último, a Horn, para la producción de esta placa, que es su 8º álbum de estudio y un regreso musical que traía algunos hits, como por ejemplo este que elegimos para compartir con vos. Sonaba Robbie Williams con Bodies.
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0: hip hop mezclado con soul, música electrónica, una atmósfera definitivamente oscura. Así conocíamos el trip hop con Massive Attack en 1991, el debut de un trío que se la jugaba, pero por completo. Dicen que hasta llegaron a vender un auto que tenían para poder pagar a los sesionistas de la BBC para que hicieran esta sección de cuerdas que va por detrás y de algún modo sostiene a Shara Nelson, que es la vocalista, en este género bien británico y definido como trip hop. Sonaban los Massive Attack, Unfinished Sympathy.
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0: Éramos jóvenes y fuertes y estábamos corriendo contra el viento, dice parte de la letra de este tema del ídolo de Detroit. Esto es Bob Seger. El que canta y hace unas armonías vocales ahí atrás es un amigo de la infancia de Bob Seger, Glenn Frey, ni más ni menos que el líder y fundador de The Eagles. Colaboraban en 1980 en este tema que tiene ese pianito tan tranquilón, este mid-tempo tan característico de las FMs de la época. Sonaba Bob Seger, Against the Wind.
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0: Nelly Furtado es de esas artistas que cuando las ves en una línea de tiempo, en diferentes fotografías, ves que tienen diferentes aspectos, ¿no? Con más peso, con menos peso. Algo que sucede con otras figuras, por ejemplo, se me ocurre pensar en Kelly Clarkson, que de golpe aparecen delgaditas, delgaditas, delgaditas, y después ganan peso y las critican en las redes, las castigan un montón, cosa que no está bien, no, eso estoy de acuerdo. Adele, por ejemplo, con Adele pasa lo mismo, de golpe adelgaza, adelgaza, adelgaza, y después engorda, engorda, engorda, y es como que quieren seguir un canon estético que quizás no les es cómodo, o no lo pueden sostener, sencillamente, como suele pasar, pero se ve que la industria les impone ir hacia ese lugar. Fue lo que dijo Nelly Furtado después de aparecer en los premios Juno, como sabemos son los Grammy canadienses, donde se la vio con un poco de sobrepeso, y eso obviamente tuvo su reflejo descarnado en las redes, que hasta incluso motivó una respuesta por parte del artista. Pero es algo bastante frecuente el hecho de observar el aspecto físico y no quizás la obra artística, ¿no? La cuestión musical, que es a lo que se refieren justamente este tipo de premios. Aquí pasaba Nelly Furtado, un tema de hace ya mucho tiempo, esto es Turn Off the Light.
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0: La base del éxito de esta banda sueca está en su propio país, donde primero se editó un disco, casi te diría que desconocido, Emmerdale, que después, más tarde, se editó en Japón y como un año después terminó llegando a otros territorios como por ejemplo Reino Unido, Estados Unidos, con ediciones específicamente hechas para esos lugares. Después vino esta placa, que es la segunda, que le dio un cachito más de difusión, no tanta, y logran internacionalizarse en 1996 con First Band on the Moon. Todos recordamos cuando el single Loveful sonó en las radios hasta el cansancio. La voz, la personal voz, es de Nina Persson. Está sonando The Cardigans con Carnival.
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5: Los ex empleados del sindicalista Balcedo apelaron la suspensión del remate de la estancia El Gran Chaparral. 13 ex trabajadores reclamaron ante el Tribunal de Apelaciones contra la medida que frenó la subasta al sostener que se posterga el único camino para cobrar deudas salariales. Un juez argentino había solicitado a la justicia uruguaya la suspensión. Los 13 ex empleados del sindicalista Marcelo Balcedo y su pareja Paola Feige apelaron ante el Tribunal de Apelaciones la resolución que suspendió el remate de la chacra El Gran Chaparral en el Cerro de los Burros, después de que la jueza laboral del séptimo turno de Maldonado, Ekaterina Cardoso, suspendió la subasta prevista para el 8 de junio a instancias de un exhorto del juez federal argentino en La Plata, Ernesto Kreplak.
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5: La CGT convocó a los sindicatos de la industria, el transporte y la energía para debatir un nuevo plan de lucha, con la idea de analizar una nueva medida de fuerza. El encuentro con las tres confederaciones gremiales de estos sectores se va a realizar el miércoles próximo y la semana siguiente se reunirá el Consejo Directivo Cegetista. La CGT inicia el precalentamiento de un nuevo plan de lucha contra el gobierno en pleno Mundial de Fútbol. La semana próxima, la conducción cegetista recibirá a las confederaciones que agrupan a sindicatos de la industria, el transporte y la energía para debatir sus próximos pasos. Aún no hay un pleno consenso para realizar el quinto paro general contra Javier Milei.
2: Deportes.
4: Deportes.
5: Nuevo guiño de Sebastián Villa a Boca en medio de los rumores sobre su futuro. El extremo colombiano de Independiente Rivadavia publicó una historia en Instagram con una indirecta en plena ebullición del mercado de pases. Sebastián Villa volvió a encender los rumores que lo vinculan con Boca. El extremo colombiano de Independiente Rivadavia publicó una historia en su cuenta de Instagram con una foto suya y en un texto sugerente que fue suficiente para reanimar las especulaciones sobre el futuro en plena ebullición del mercado de pases.
2: Hasta aquí.
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0: lo mejor para siempre los Kool & The Gang queden pegados, estén identificados con la música disco. Es una banda nacida en la década de los 60 que atravesó todos los 70 explotando a full ese género que tanto se escuchó, principalmente en las discotecas. Y es también un poco lo que arrastraron como herencia y es lo que todo el mundo le pide cada vez que se suben arriba de un escenario. Está pasando Kool & The Gang. Esto es Cherish.
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0: Hay solamente dos miembros de esta banda galesa, esta banda que nace en un lugar llamado Cumaman en 1992, que todavía permanecen en la formación, son Kerry y Richard Jones, que tienen el mismo apellido, pero no tienen nada que ver uno con el otro. El resto fue cambiando. Entre ellos hay un periodo entre el 2003 y el 2010, más o menos, donde el baterista fue un argentino, Javier Weyler, que estuvo buena cantidad de tiempo con ellos durante un par de discos y además también durante algunas giras. Este disco que elegimos para compartir con vos hoy está justamente en ese periodo de tiempo. Pasaba Stereophonics, Dakota.
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0: una letra medio tonta, porque habla de amor. De amor en un punto dice: no me imagino amando a otra persona que no seas vos. Sonaban The Turtles, esta banda que comenzó a hacer música en la década de los 60. Esto era Happy Together.
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Cuando este tema llega a las manos de esta banda, The Turtles, ya había sido rechazado por un montón de grupos de la época, que decían que era muy simplón, que tenía

0: Gabriel es una cantante británica muy identificada con la música de los años 90 y este es uno de sus primeros trabajos, es uno de los temas más famosos que tiene. Cuando lo presentó originalmente en una discográfica, tenía un sample de Tracy Chapman, lo cual no es un dato menor, habida cuenta de que justamente Chapman es conocida por ser tan celosa a ceder sus temas y menos parte de sus temas para que se construyan otras canciones. Con lo cual le dijeron, mira Gabriel, hacelo de nuevo. Le sacó el pedacito, reestructuró la melodía del tema y finalmente terminó siendo un éxito en 1993. Era Gabriel con Dreams.
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0: El tema original de Aerosmith ya de por sí tiene una fuerza tremenda. Acá se le suma el hip hop incendiario de los Run DMC. Era Walk This Way.
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0: Vos sabés que mi viejo siempre me contaba que una de las experiencias que lo marcó fue la primera vez que se pudo comprar una radio a transistor, porque era la época en la cual la radio era un mueble que estaba siempre en la casa y ante la ausencia de la televisión era un poco el centro de atracción familiar. Y entonces la familia se reunía alrededor de la radio como una especie de ceremonia a escuchar determinado programa de radio, ¿no? Por ejemplo, había radioteatros, novelas que se actuaban con locutores en la radio. Bueno, en fin, la cuestión que para mi viejo, que nació en ese contexto, haber comprado una radio a transistor y poder ir a una plaza, por ejemplo, a escuchar música que le gustaba a él y no a sus padres, fue toda una experiencia liberadora. Yo la comparo siempre con lo que me pasó a mí cuando me compraron el Walkman, ¿no? Que era salir con un cassette y poder escucharlo en la calle, una cosa totalmente loca. No lo podías creer. Me acuerdo salir en la bicicleta con los Walkman puestos y sentir que estaba como viviendo, no sé, una especie de videoclip. Es bastante loco. Bueno, ¿por qué te cuento esto? Porque él, mirá vos, cómo habrá sido el día en el cual se compró esa radio chiquitita, que todavía la tenemos, que apenas la prendió, lo primero que escuchó fue Cole Porter. Salió disparado y se compró una, dos, tres o cuatro versiones de singles diferentes en discos de pasta de 78 revoluciones por minuto. Las guardo, las tengo yo todavía, como un tesoro, ¿no? Y es justamente el tema que los Everything But The Girl grabaron como primera colaboración juntos. Eran dos músicos, Tracy Thorn y Ben Watt, que venían de diferentes proyectos musicales, se juntan, empiezan a hacer un poco de música antes de que el dúo tomara el nombre definitivo, y esta versión que te estoy diciendo del tema Night and Day, de Noche y Día, de Cole Porter, iba a ser originalmente un lado B, pero sorpresivamente empezó a tener popularidad en las radios y los llevó a un circuito de jazz pop que en ese momento era muy popular. Estoy hablando del año 1982. Acá pasan, pero en plan dance, porque puede pasar cualquier cosa con estos dos músicos. Everything But The Girl, Wrong.
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0: Pop inglés, prolijito, redondito, la producción de Bernard Edwards, de Chick, la voz de Martin Fry, llega ABC, The Night You Murdered Love.

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0: Una base potente, poderosa, que impone Groove Armada, la voz de la legendaria Candice Tatum. Mirá qué combinación. Love Sweet Sound.
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0: A los 16 años, este sueco ya publicaba remixes y se hizo muy famoso en el mundo de la electrónica. Le bastaron 28 años, que fue los que vivió hasta que se quitó la vida trágicamente en 2018, para convertirse en todo un referente, influyente, multipremiado incluso, Tim Berling, conocido como Avicii, que aquí está pasando con esto que es Wake Me Up. Nos vamos y nos vamos a encontrar también dentro de muy poco, así que espero que estén del otro lado. Se despide todo el equipo: Jaime Alfredo Núñez, Karina Fiori, Virginia Pacetti, Pablo Espoto, Marcelo Ferraro, Javier Retorto, y nos vamos con Lizzo, Good as Hell. Chau.
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6: Advierten que los hogares y jubilados atraviesan un fuerte estrés económico. Isad Rudnick, director del Instituto Social Económico y Ciudadano, afirmó que la situación de las familias y los jubilados debe analizarse según sus ingresos y niveles de endeudamiento en un contexto de creciente presión económica.
7: Después, 4 de cada el 43% de las deudas les impide comprar todos los alimentos. El 30% tienen deudas pero no afectan la comida, y otros porcentajes de hogares de ahí en adelante, el 17% no tiene deuda, y hay un porcentaje, como siempre, de jefes, jefas de hogar, que no responden, que prefieren, 5 de cada 10 familias se endeudan para poder comer. Para poder comer, porque además, como te decía al principio, ya vos partís de una situación en que no contás libremente con el presupuesto. Si sobre una evaluación, una encuesta que se hace de la canasta básica total, de parte del INDEC y de otras consultoras, para una familia de 4 personas no caiga por debajo de la línea de pobreza y de tener un ingreso de más o menos 1,5 millones de pesos. Un presupuesto, digamos, de gastos bastante austero, bastante justo. Ahora, si vos cuando tenés 1,5 millones o lo vas a tener en los primeros días del mes, tenés que contar con que por lo menos un 20% de ese monto, cuando a veces es más, tenés que destinarlo a pagar las deudas que venís adquiriendo, entonces ya no tenés el presupuesto de 1,5 millones para adquirir los bienes y servicios que te consideren no pobre.
3: Información general.
6: La Unión Industrial Argentina y CAME alertaron sobre la pérdida de empleo y reclamaron incluir proveedores locales en el Super Rigi. Las entidades expusieron en la Comisión de Industria de la Cámara de Diputados. Los regímenes especiales que impulsa el gobierno reconocen que las condiciones en las que nosotros competimos son desfavorables. Representantes de la Unión Industrial Argentina y de la Confederación Argentina de la Mediana Empresa expusieron en la Comisión de Industria de la Cámara de Diputados y alertaron sobre la situación crítica que atraviesa el sector.
3: Deportes.
6: El Dibu Martínez evoluciona favorablemente de su fractura. Emiliano Dibu Martínez continúa recuperándose de la fractura en el dedo anular de la mano derecha y los informes médicos son alentadores. El arquero de la selección campeona del mundo trabaja intensamente junto al cuerpo técnico y al equipo de rehabilitación con el objetivo de llegar en óptimas condiciones al debut frente a Argelia. La evolución de la lesión es seguida de cerca debido a la importancia del guardameta dentro del equipo, aunque el cuerpo técnico mantiene

0: mucho optimismo.
1: Hasta aquí.
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Ya estamos en el Mundial 2026 y en el aire de la radio vivís el Minuto Mundial. Una encuesta del diario USA Today, realizada algunos días antes del comienzo de la Copa del Mundo Estados Unidos 94, indicó que solo el 25% de los norteamericanos sabía de la realización de un torneo de fútbol en su país. Tras el inicio del certamen, un 10% de las noticias deportivas del New York Times eran dedicadas a la Copa, mientras que el 70% se relacionaban con el béisbol. A pesar de ello, el interés fue creciendo y el promedio de espectadores en ese mundial por partido fue de 69.000. Esto fue Minuto Mundial, porque en el aire de la radio ya vivimos el Mundial 2026.

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9: Una canción de la cantante estadounidense Whitney Houston, lanzada como el tercer single de la banda de sonido de la película El Guardaespaldas en 1992. I have nothing. No tengo nada.

0: El tema alcanzó el puesto número 39 de la lista de Alemania, el número 1 en Canadá. Fue escrita y producida por David Foster, una power balada orquestada sobre el amor profundo y la confusión que le sucede a los amantes debido a las diferentes percepciones de las mujeres y los hombres cuando se trata de comprometerse con el amante. I Have Nothing, Whitney Houston. No Tengo Nada, 1992.
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3: Quevedo y Elvis Crespo, La Graciosa.

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3: El gobierno prometió cambios para salvar la ley de propiedad privada en el Senado y quiere sesionar en una semana. Fue acordado entre jefes dialoguistas y Patricia Bullrich. En el temario del potencial encuentro también aparecía un puñado de pliegos judiciales e iniciativas, las últimas sin conflicto, que fueron dictaminadas durante la jornada de ayer. Tras la caótica sesión del jueves pasado y una lesión aún abierta que generó el propio oficialismo, la titular de la bancada libertaria en el Senado, Patricia Bullrich, mantuvo una cumbre con los jefes de los bloques dialoguistas en la tarde de ayer.
0: Información general.
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3: Avanza la reforma electoral y Santilli se reunió con dos gobernadores y crece el rumor de nuevos acuerdos. El ministro del Interior mantuvo encuentros con Rolando Figueroa de Neuquén, Raúl Jalil de Catamarca. El ministro del Interior, Diego Santilli, mantuvo en Casa Rosada una agenda asignada por encuentros con dos gobernadores, el neuquino Rolando Figueroa y el catamarqueño Raúl Jalil, con quienes el oficialismo mantiene una relación de estable sintonía tanto en el ámbito legislativo como en el referido al electoral.
0: Deportes.
2: Deportes.
4: Con un gol de Messi, Argentina venció 3-0 a Islandia en el último amistoso antes del Mundial 2026. La Pulga disputó los últimos 21 minutos y cambió la ecuación porque anotó el 2-0 y participó en el tanto de Thiago Almada. Valentín Barco marcó el primer grito. La selección argentina derrotó 3-0 a Islandia en el estadio Jordan Hare de Alabama, Estados Unidos, en el último amistoso preparatorio para el Mundial 2026. El equipo de Lionel Scaloni cerró una buena actuación y culminó estos dos duelos con un saldo invicto de dos triunfos consecutivos luego del 2-0 a Honduras en Texas.
0: Hasta aquí.
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3: Mi amigo invencible, Iván de los Chinos, Máquina del Tiempo.

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1: 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Gran parte del rendimiento del equipo de Camerún en Italia 90, que logró ganarle a la Argentina en el partido inaugural y eliminar a Colombia en octavos de final, se debe a algo completamente ajeno al fútbol. Según cuentan los jugadores, al llegar al alojamiento en la ciudad portuaria de Brindisi, le pidieron a la directiva mudarse a otro hotel que quedaba al lado de un zoológico. Al parecer, se sentían más cerca de casa, rodeados de leones y otros animales africanos, y ello aumentaba su motivación. Y la directiva cumplió con la solicitud. Esto fue Minuto Mundial, porque en el aire de la radio ya vivimos el Mundial 2026.

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0: Historia de la radio en Argentina. Década de 1970. En la década del 70 aparecen las primeras emisoras en frecuencia modulada, FM, produciendo una división en el espectro radiofónico, donde las AM están dedicadas a la información y las FM a la música, dicotomía que iría desapareciendo con el paso del tiempo. La locución experimenta un sensible cambio de estilo, con tonos bajos y sugerentes, que cautivan la escucha nocturna que la FM recupera para la radio frente a la televisión. Sumadas al estilo pausado de Omar Cerasuolo, dedicado al folclore latinoamericano, y Juan Alberto Badía, orientado al rock. La noche gana con programas como Modard en la noche, Las siete lunas de Crandall o La noche con amigos. Desde la perspectiva informativa general se destacan Víctor Sueiro, Julio Lagos y Mario Mactas, siendo el más innovador de esta década Hugo Guerrero Martínez, conocido como el peruano parlanchín, con su original creación, El Show del Minuto. Surgen voces femeninas como Nora Perré, Betty Elizalde, Nucha Mengual y Graciela Mancuso.
1: Yo soy Graciela Mancuso, locutora. Yo supe lo que era la radio, me parece que antes de nacer. Esa fue mi primera relación con la radio y después empezaría la radio con mi papá. Además de que se escuchaba radio en mi casa, como en todas las casas. La radio siempre fue un medio de comunicación maravilloso y entonces en todas las casas había radio y en mi casa se escuchaba radio, pero yo además iba a la radio con mi papá, cosa que a mí me fascinaba ver todo ese mundo que se movía en la radio para que la gente escuchara. Era muy interesante. Papá, mira, cuando estaba en mi casa escuchaba poca radio, porque él hacía la radio. Entonces realmente descansaba, porque mi papá era músico y no solamente trabajaba, era músico de Orquesta Estable de Radio El Mundo, sino que a su vez trabajaba en otros lados. Pero de escuchar radio, ¿qué escuchábamos? Los Pérez García. Qué pareja rinsoberbia. Tarzanito, yo escuchaba Tarzanito también. ¿Qué más se escuchaba? Se escuchaba el Glostora Tango Club, por ejemplo, y se escuchaba después todos los grandes los espectáculos, la música que había, los programas que había.
2: ¡Tarzán! Actuación de César Llanos como Tarzán, Mabel Landós como Juana, Oscar Rodisto como Tarzanito, Miguel Balni como el profesor Philander, Félix Robles como Darnot, efectos especiales en sala, Roberto Beloc, compaginación musical, Ricardo Malfitani, técnico operador, Gino Stortoni, dirección, Jorge Rey.
1: En todas las casas había radios, las famosas radios. Yo tengo una radio que está guardada en una alacena, además que es un mueble que es una radio de madera preciosa, no es la típica capilla. Teníamos otra más moderna, también era válvula, qué sé yo, que era la radio de la casa que estaba en el living comedor que está frente a la cocina, porque ahí se ponía la radio. Cuando empezaron las radios, otro tipo de radios, había una en la cocina. Después yo tenía una en mi cuarto, mi hermano en el cuarto de él, mi mamá y mi papá en el cuarto de ellos. Había radios en todos los cuartos en la casa, después de la típica radio que se escuchaba en un solo lugar. A medida que uno fue creciendo, cada uno de nosotros teníamos una radio. Había deportes en la radio, se transmitía automovilismo. Me acuerdo de Luis Elías Sojit, que transmitía automovilismo y también fútbol.
3: El domingo 6 de febrero de ese mismo año de 49 se disputó la segunda prueba internacional de esa temporada, también en Palermo. Sobre la casi mitad de la prueba, Galvez pasa al segundo puesto detrás de Ascari al quedarse Farina. Galvez apura al campeón italiano y lo alcanza en la 24ª vuelta. Ascari pierde el caño de escape, comienza a incendiarse su máquina. Oscar Galvez ya llevaba dos vueltas de ventaja y también con la gran chance de tenerlo detrás de él a Juan Manuel, muy alejado, hasta el final. Oscar obtuvo así el primer triunfo argentino, ya paliando agua y echándosela a su gran rival argentino de tantas jornadas, pero en una pista y nada menos que Palermo.
1: Y el primer programa que hice fue Experiencias, que era el programa de Robert Lewis. Después vino, terminó una noche experiencias, a la noche siguiente hubo una limpieza de aire, la otra noche empecé Sonrisas, el programa de Coca-Cola. Se termina experiencias, yo dije, ¡ah! Me quedo sin trabajo, achalá, y hay que empezar a buscar. Y mi experiencia fue un programa, un exitazo, porque yo me voy de flecha por esta propuesta que me hizo Julio. Lloré un mes seguido, desprenderme me costó mucho. Mi lugar quedó Estelita Montes, y eso fue en agosto, septiembre, y en diciembre de ese año Juan Alberto termina Flecha, no termina, el ciclo de Flecha Juventud, en Río del Plata. Y después yo hacía experiencias a la noche y hacía con Juan Alberto a la tarde, al mediodía, en Radio Rivadavia, hacemos un programa juntos.
4: También les contesto, por las mías, a los oyentes, que a veces uno quiere, es arraigado al pasado con las cosas que quiere mucho. Y Almendra tiene mucho que ver, quizás en la historia de muchos de nosotros, al menos en la mía sí tiene mucho que ver, y significa muchas cosas hermosas. Por eso, si yo quiero hacer un revival con ustedes, quizá no lo haga, quizá encuentre a una Almendra distinto y nuevo al mismo tiempo, e igual en muchas cosas.
1: Soy feliz haciendo lo que hago, me gusta trabajar en la radio. A mí me gustaría llegar a ser una mina muy grande, una señora bien mayor, y seguir teniendo mi programa de radio, ¿no? Ya quisiera eso para mí.
0: Historia de la radio en Argentina.

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Sabes que el tema estaba en su segundo disco de estudio titulado Oops, I Did It Again. En el tema había metido mano el productor conocido Max Martin. Fue número uno en Austria, Alemania, Suecia y Suiza, mientras que alcanzó los primeros 10 puestos en la mayoría de los países europeos. Britney Spears.

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5: Las pastillas del abuelo, una contra otra.

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3: Ya estamos en el Mundial 2026 y en el aire de la radio vivís el Minuto Mundial. El Mundial de México 1970 será recordado por ser el primero que se televisó a color, por ser el primer campeonato del mundo en que se utilizaron las tarjetas rojas y amarillas, y por las dos grandes figuras que lo protagonizaron, Pelé y Franz Beckenbauer. El astro brasileño se convirtió en el primer jugador en participar de cuatro copas mundiales y levantar tres, ya que en tierra azteca, Brasil se alzó con su tercer título mundial. Esto fue Minuto Mundial, porque en el aire de la radio ya vivimos el Mundial 2026.

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0: 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Nacionales. Nacionales.
2: La Unión Industrial Argentina advirtió que la industria está rezagada y que se perdieron 75.000 puestos de trabajo. Desde la organización apoyaron el Super Rigi que impulsa el gobierno, pero pidieron también medidas para otros sectores. En tanto, representantes de CAME solicitaron una declaración de emergencia para las pymes. Representantes de la Unión Industrial Argentina advirtieron que la industria está rezagada al tiempo que ya perdieron 75.000 puestos de trabajo durante una reunión informativa de la Comisión de la Industria en la Cámara de Diputados, presidida por el santacruceño José Luis Garrido.
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2: general. Apareció sana y salva Luciana, la adolescente de 15 años desaparecida el día lunes. La joven fue localizada en la ciudad de Jesús María, se encuentra en buen estado de salud y el fiscal Guillermo Monti será el encargado de brindar precisiones sobre la investigación. Minutos después de ser encontrada, Luciana fue trasladada a un hospital local para recibir atención médica y verificar su estado general. El ministro Quinteros informó que él mismo se comunicó y dio la noticia a la madre. Luciana está viva, está salva, está bien y está con su mamá, expresó el funcionario, llevando tranquilidad a una sociedad que se encontraba angustiada por la desaparición. Asimismo, se hizo un pedido especial de respeto por la privacidad de la niña para facilitar su recuperación emocional.
0: Deportes. Deportes.
2: Un diario español armó un sistema para predecir al campeón mundial 2026. España se quedó con el mayor porcentaje de probabilidades de ganar la Copa del Mundo. El Mundial 2026 se presenta como un escenario de incertidumbre y pronósticos matemáticos que acaparan la atención de analistas y aficionados. El reciente modelo desarrollado por Marca posicionó a España como la selección de mayores posibilidades de conquistar el título, asignándole un 29,8% de probabilidad de salir campeón. Esta cifra supera ampliamente a los otros favoritos como Argentina con el 17,3%, Francia con el 9,8% y Brasil con el 7,4%.
0: Hasta aquí.
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5: Nico Baldi, Callejero Fino y Olivia Wilde. Déjame que me vaya NBP.

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3: Historia de la radio en Argentina. Década de 1940. La década del 40 fue una época de oro para la radiofonía. Se hicieron muy populares los programas de humor. En 1940 debuta Niní Marshall con sus primeros personajes Cándida y Catita, aunque en 1943 y durante varios años fueron prohibidos por la Dirección Nacional de Radiodifusión al considerar que bastardeaban el idioma, de acuerdo con el Reglamento de Radiocomunicaciones de 1935. Dicha norma, que proscribía el lenguaje popular, fue luego derogada por el gobierno peronista. En 1944, Luis Sandrini representó por primera vez a su personaje Felipe, que se volvería famoso y perduraría por años. Otros actores cómicos del momento fueron Tincho Zavala, Pepe Arias, el dúo Buonos Triano, Juan Carlos Pinocho Mareco y Pepe Iglesias el Zorro. Una mención especial merece Mordisquito, personaje creado por Enrique Santos Discépolo, de reconocida simpatía por el peronismo, con quien dialogaba imaginariamente sobre la realidad del país en esos años.
4: Con ustedes, Enrique Santos Discépolo. Bueno, mira, lo digo de una vez. Yo no lo inventé a Perón. Te lo digo de una vez, así termino con esta pulseada de buena voluntad que estoy llevando a cabo en un afán mío de liberarte un poco de tanto macaneo. La verdad, yo no lo inventé a Perón, ni a Eva Perón, la milagrosa. Ellos nacieron como una reacción a tus malos gobiernos. Yo no lo inventé a Perón ni a Eva Perón, ni a su doctrina. Los trajo en su defensa un pueblo a quien vos y los tuyos habían enterrado en un largo camino de miseria. Nacieron de vos, por vos y para vos. Esa es la verdad. Porque yo no lo inventé a Perón ni a Eva Perón.
3: Entre los programas musicales se destacaba el Fogón de los Arrieros con Antonio Tormo y su grupo La Tropilla de Huachipampa, dedicado al folclore. Asimismo tenían gran difusión las orquestas típicas, las de jazz y los cantantes solistas. A fines de esta década, el Estado Nacional recuperó todas las licencias que estaban en manos privadas y extendió la creación de nuevas estaciones de radio en el interior del país.
2: Historia de la radio en Argentina.
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7: Carlos Vives, tuyo y nada más.
8: ¡Hello!

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2: La Unión Industrial Argentina advirtió que la industria está rezagada y que se perdieron 75.000 puestos de trabajo. Desde la organización apoyaron el Super RIGI que impulsa el gobierno, pero pidieron también medidas para otros sectores. En tanto, representantes de CAME solicitaron una declaración de emergencia para las pymes. Representantes de la Unión Industrial Argentina advirtieron que la industria está rezagada al tiempo que ya perdieron 75.000 puestos de trabajo durante una reunión informativa de la Comisión de la Industria en la Cámara de Diputados, presidida por el santacruceño José Luis Garrido.
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2: general. Apareció sana y salva Luciana, la adolescente de 15 años desaparecida el día lunes. La joven fue localizada en la ciudad de Jesús María, se encuentra en buen estado de salud y el fiscal Guillermo Monti será el encargado de brindar precisiones sobre la investigación. Minutos después de ser encontrada, Luciana fue trasladada a un hospital local para recibir atención médica y verificar su estado general. El ministro Quinteros informó que él mismo se comunicó y dio la noticia a la madre. Luciana está viva, está salva, está bien y está con su mamá, expresó el funcionario, llevando tranquilidad a una sociedad que se encontraba angustiada por la desaparición. Asimismo, se hizo un pedido especial de respeto por la privacidad de la niña para facilitar su recuperación emocional.
0: Deportes. Deportes.
2: Un diario español armó un sistema para predecir al campeón mundial 2026. España se quedó con el mayor porcentaje de probabilidades de ganar la Copa del Mundo. El Mundial 2026 se presenta como un escenario de incertidumbre y pronósticos matemáticos que acaparan la atención de analistas y aficionados. El reciente modelo desarrollado por Marca posicionó a España como la selección de mayores posibilidades de conquistar el título, asignándole un 29,8% de probabilidad de salir campeón. Esta cifra supera ampliamente a los otros favoritos como Argentina con el 17,3%, Francia con el 9,8% y Brasil con el 7,4%.
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Ya estamos en el Mundial 2026 y en el aire de la radio vivís el Minuto Mundial. En la década del 30, para muchos jugadores, el fútbol era más un pasatiempo que un empleo. Por eso el húngaro Giorgi Sarosi, quien se desempeñaba como abogado, rechazó en un principio la oferta de ser el capitán en el Mundial de Francia de 1938, porque le habían asignado un gran caso. Sin embargo, su técnico logró convencerlo y Sarosi fue la estrella de su equipo. El éxito fue tal que dejó su empleo y le dedicó el resto de su vida al fútbol. Esto fue Minuto Mundial, porque en el aire de la radio ya vivimos el Mundial 2026.

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2: Lady Gaga, Shape of a Woman.

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1: Es el músico estadounidense Billy Joel y la canción principal y primer single de su álbum de 1993. El tema alcanzó el puesto número 3 de las listas de éxitos de Estados Unidos e Inglaterra. Billy Joel, The River of Dreams, El río de los sueños.

0: fue uno de los temas de más éxito en la década del 90 de este artista estadounidense. El tema fue nominado al premio Grammy del registro del año 1994, pero perdió frente a Always Love You de Whitney Houston. Ahí estaba este éxito de 1993, Billy Joel, El río de los sueños.
1: Historia de la radio en Argentina. Argentina fue pionera mundial en materia de radiodifusión, realizando la primera transmisión de la historia en 1920. Las principales emisoras se encuentran en Buenos Aires y Córdoba. Entre los hechos históricos relacionados con la radiofonía argentina, pueden mencionarse las primeras transmisiones deportivas de boxeo y fútbol en la década de 1920 y el radioteatro en las de 1930 y 1940. Algunos de los programas más notables han sido El Fogón de los Arrieros, Los Tora Tango Club, Los Pérez García, Los Cinco Grandes del Buen Humor, la revista Dislocada.
2: Se complace en presentar por Radio Splendid de Buenos Aires la gran creación cómica de Belfort.
3: La revista Dislocada.
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3: El gobierno eliminó una norma que permitía a adolescentes iniciar reclamos de consumo por cuenta propia. La medida fue dispuesta por la Subsecretaría de Defensa del Consumidor y Lealtad Comercial. El Ejecutivo sostuvo que los derechos de las personas de entre 13 y 17 años ya se encuentran protegidos por otras normas y que busca evitar superposiciones regulatorias. El gobierno derogó una resolución que desde el año 2021 permitía a adolescentes de entre 13 y 17 años presentar reclamos y denuncias ante organismos de defensa del consumidor, al considerar que esta facultad ya se encuentra contemplada en otras normas vigentes.
0: Información general.
2: Información general.
3: El gobierno derogó en forma definitiva la normativa de los programas Ahora 12, Cuotas Simples y Precios Cuidados. El gobierno derogó 58 normas principalmente dictadas entre el año 2022 y 2023 vinculadas al comercio interior con el objetivo de simplificar las relaciones comerciales entre proveedores y consumidores. Según el gobierno, los programas Ahora 12 y Cuota Simple representaban una modalidad que intervenía directamente sobre las condiciones crediticias del mercado. Según fuentes oficiales, la resolución 12/2026 y la disposición 534/2026 buscan contribuir una mayor claridad de marco legal y a su vez facilitar la interpretación de la normativa estatal eliminando ambigüedades regulatorias y reduciendo la incertidumbre jurídica.
0: Deportes.
2: Deportes.
3: Con el último gol, Messi rompió un récord que llevaba 69 años intacto en la selección argentina. El capitán volvió a jugar en la selección, entró en el complemento y brilló desde su primer contacto con la pelota. Lionel Messi volvió a jugar en la selección argentina y fue en el triunfo 3-0 ante Islandia, en Alabama, en el último partido amistoso de cara al Mundial 2026, que se celebra en Canadá, Estados Unidos y México. Además, logró otro récord, ya que con 38 años, 11 meses y 14 días, se convirtió en el jugador más longevo que marca un gol con la camiseta nacional, superó a Ángel Labruna, que el 7 de junio del año 1957 ante Brasil, ostentaba la marca con 38 años, 9 meses y 8 días.
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3: Litquila con Paulo Londra y Kea y Rama. Si te vas 2.0.

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5: J Balvin y Ryan Castro, una a la vez.

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La final del Mundial de 1930 entre Uruguay y Argentina desató la polémica, ya que mientras los locales utilizaban un tipo de balón, la albiceleste estaba acostumbrada a jugar con otro. Al no ponerse de acuerdo, la FIFA estableció que medio partido se disputara con una pelota y el otro medio con otra. Argentina se marchó al descanso ganando 2-1 después de jugar con el balón que había elegido. Pero la segunda parte se disputó con un esférico uruguayo, lo que generó la reacción de los charrúas y su victoria final por 4-2. Esto fue Minuto Mundial, porque en el aire de la radio ya vivimos el Mundial 2026.

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Una canción de la banda de rock inglesa progresivo Pink Floyd, escrita por David Gilmour y Roger Waters. El tema aparecía en el disco The Wall. Fue lanzado como single en 1980. Run Like Hell.

El tema llegó al puesto número 15 de la lista canadiense, así como el número 18 en Suecia, pero solo alcanzó el puesto 53 en los Estados Unidos. Run Like Hell formaba parte de uno de los álbumes más emblemáticos de la banda Pink Floyd, titulado The Wall, disco que es considerado uno de los mejores de la historia del rock. Pink Floyd, 1980. Run Like Hell.

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0: 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Nacionales.
2: Nacionales.
3: Reforma laboral. ESMATA firmó el primer banco de horas con la empresa Mirgor. El sindicato conducido por Ricardo Pignagnelli firmó un convenio específico por 12 meses con la autopartista para sus plantas de Garín y Varadero. El mecanismo establece una bolsa de 200 horas para suspender tareas ante la falta de insumos o caída de demanda y recuperarlas cuando la actividad repunte. Buscan frenar la sangría de puestos en un sector que ya destruyó 8.000 empleos en 8 meses.
0: Información general.
2: Información general.
0: Oficializaron la renuncia del presidente del Ente Nacional Regulador de Gas y Electricidad. Néstor Marcelo Lamboglia presentó su dimisión a principios de este mes. Su vicepresidente, Vicente Serrá, quedó a cargo del organismo. Ahora deberán iniciar un proceso de concurso para ocupar su vacante. Mediante el decreto 437/2026, publicado en el Boletín Oficial, el gobierno oficializó la renuncia de Néstor Marcelo Lamboglia a la presidencia del Ente Nacional Regulador de Gas y Electricidad a menos de un mes de haber sido designado. La salida se produjo en medio de una interna en el directorio con Marcelo Nachón, vocal del ente y ex interventor del ente regulador del gas Energas.
4: Deportes.
2: Deportes.
0: Una de las estrellas de Brasil aseguró que marcará un gol en la final del Mundial 2026. Presente en 5 de las 6 convocatorias de Carlo Ancelotti al frente de la verde amarela, el delantero repite que será el autor del tanto que le dé la sexta a la canariña. Luis Enrique, extremo de la selección de Brasil y del Zenit de Rusia, reveló que cada mañana se para frente al espejo y se repite que marcará el gol de la final del Mundial 2026.
4: Hasta aquí.
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5: Calvin Harris y Jazzy. Satisfy.

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6: Fito Páez, Jain.

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2: Ya estamos en el Mundial 2026 y en el aire de la radio vivís el Minuto Mundial. El histriónico dictador italiano Benito Mussolini sabía cómo ganarse el aprecio de su gente. Cuando su país jugó contra los Estados Unidos durante el Mundial disputado en la península en 1934, se negó a entrar al estadio sin pagar. A pesar del entusiasmo del público que lo alentaba a ir hacia su palco, mientras los fotógrafos lo rodeaban, se dirigió a la fila de la boletería para comprar las entradas para él y dos de sus hijos. Esto fue Minuto Mundial, porque en el aire de la radio ya vivimos el Mundial 2026.

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4: Llega este hit que fue lanzado en 1976. Se trata de la banda de rock americana, oriunda de Boston. La banda se llama Boston. More Than Feeling, más que un sentimiento.

0: El tema fue incluido en el Rock and Roll Hall of Fame, en la lista de las 500 canciones que dieron forma al rock. Y también fue incluida en el año 2003, entre las 500 mejores canciones del rock de todos los tiempos, de la revista Rolling Stone. Aunque tiempo después, la eliminaron de esa lista en el año 2010. Una pena. Boston, More Than Feeling, más que un sentimiento.
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2: 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Mercado Agroganadero de Cañuela. 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
3: Muy buen día para este jueves 11 de junio. No habrá actividad comercial en el ámbito del mercado agroganadero de Cañuelas, ya que no se anotaron ingresos, tampoco hubo remanente de la jornada previa. Una oferta cuantitativamente escasa en lo que va de este segmento, es el segundo comercial del sexto mes del año, donde se anotaron apenas 8.500 vacunos. Las lluvias, sobre todo en la provincia de Buenos Aires, que como decimos siempre es la principal proveedora de hacienda en pie para el negocio diario en el mercado de Cañuelas, jugó un papel preponderante para entender la debacle en términos de encierre para una demanda que no tuvo más alternativa que comportarse con más firmeza, apelar a ese criterio cuando venía de una tranquilidad expuesta que había complicado el desarrollo previo, recordando que en la primera semana operativa de este sexto mes del año, la calma provocó quebrantos que rondaron entre el 2 y hasta el 4% inclusive, cosa que se revirtió en este periodo en cuestión, obligado por las circunstancias el operador de compra, tanto de consumo como de exportación, con muy buena salida a través del novillo, apretaron los dientes para poder quedarse con parte de lo encerrado. Habrá que ver qué es lo que pasa el viernes fundamentalmente en términos de encierre. Espera una reversión importante la demanda, pero claro, hay que tener en cuenta que las situaciones, las condiciones de los caminos siguen siendo paupérrimas y esto puede jugar una barrera natural como para pretender que pueda salir con habitualidad la hacienda de los campos hacia cualquier tipo de destino, con lo cual todavía no se conoce a ciencia cierta si se podrá revertir la tendencia muy magra de los envíos concretados en las dos primeras jornadas. Para Cadena Campo Argentino informó Silvio Bayoco.
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9: Que no haya sorpresa, no haya reacción, que debe haber. No se puede. Bueno,
10: esperemos que la reacción esté el año que viene.
9: No sé. La verdad que yo tengo todo el derecho del mundo a expresarlo de esta manera, no puede ser. La verdad, no sé. Yo. No me sorprende, me tiene que sorprender, nos tiene que sorprender a todos. Nos están tomando por Gil. Es decir, muchos sospechaban que todos somos una manga de giles y que somos una especie de corderitos muy fáciles de domesticar. Pero ahora lo tienen, desde hace rato lo tienen absolutamente confirmado. Absolutamente confirmado. Bueno. 7-5 minutos, pero a ver, primero, temperatura.
10: Bueno, estamos, Luis, con una temperatura de casi 6 grados en la zona céntrica, con la humedad que está alta del 95%, el viento del sector norte a 15 kilómetros por hora y la presión 1006.6 hectopascales. Para hoy vamos a hacer una temperatura máxima prevista en torno a los 15 grados, con el cielo que va a estar parcialmente nublado, así que posiblemente algo de solcito vamos a tener. Viento del sector oeste. Noroeste que por la tarde noche va a ir en aumento, superando los 45-50 kilómetros por hora.
9: Bueno, muy bien, estamos con el teléfono habilitado, los teléfonos habilitados, obviamente, 291-5011-911. Estamos también en Torkins 99.5, estamos en Sierra 103.7, estamos en Sierra en el canal 14 de Sierra Visión y en el canal 2 de Montevisión en Twitch. Bueno, lo que usted ya sabe, ¿sí? Dispuestos a compartir con ustedes por lo menos hasta las 10 de la mañana, una mañana con mucha información, la que podamos ir manejando, como siempre digo, no toda. Eso de cuando te dicen manejamos toda la información son mentiras, es imposible. Y una jornada que va a terminar hoy con básquetbol, porque vamos a estar transmitiendo con la radio los relatos de Fragosa, los comentarios de Rossi, el encuentro entre Pacífico y Alem. Y ahí surge el último que queda para los...
10: Para los cuartos de final. Exacto. Exactamente. Sí, que van a empezar el próximo lunes.
9: Bien. Y mientras tanto, hoy también comienza la Copa del Mundo. En el Estadio Azteca, México contra Sudáfrica. Las otras sedes, saben ustedes, son Estados Unidos y Canadá. La Argentina estará debutando el próximo 16, así es, ¿verdad?
10: Así es, el próximo martes con Argelia.
9: Bueno, Mauro, ¿cómo va?
11: Buen día. ¿Qué tal? Buen día, ¿cómo andan? Buen día.
9: Bueno, finalmente explicó lo que, ¿qué es eso? En televisión. Adorni.
11: Sí, ¿no? Adorni, efectivamente. Fueron, bueno, después de casi 3 meses de que empieza a circular el tema y a 35 días desde que Patricia Bullrich supuestamente spoileó, ya no sé si es un spoiler esto, ¿no?
10: No sé.
11: Anticipación de que se iba a presentar esta declaración.
9: Que el presidente dijo en las próximas horas.
11: El presidente,
9: claro, no dijo cuántas horas, ¿no?
11: Lo dijo Bullrich, después dijo, bueno, Patricia nos spoileó, él también, ¿no? Que ya la tengo resuelta para las próximas horas y como se esperaba también a horas del inicio del mundial,
10: cosa,
11: ¿no?
10: De que
11: también,
10: estemos en otra.
11: Claro, y sobre todo a horas de una novedad en la causa, que fue lo que se comentaba durante la mañana, que era esta adhesión, en principio de su esposa, luego de Adorni, luego de buena parte del gabinete, de algunos de los beneficios de la ley de inocencia fiscal. En el caso de Adorni, tuvo que aclarar durante el día que no era al blanqueo en sí, sino a el régimen simplificado de ganancias, ¿no? Con un patrimonio que asciende a unos $800,000, según lo planteado ante la Oficina Anticorrupción y ARCA, incluyendo un detalle de la actividad desde el 2020 hasta el 2025. Recordemos que se presenta una vez finalizado el año fiscal, así que el corte se hace ahí. Y básicamente poniendo el argumento de que ahorraron como pareja, como familia, en negro, como todos los argentinos, para defenderse del gobierno anterior, ¿no? Ese es el argumento central. Después que hubo una gran inversión exitosa, digamos, con bitcoins, ¿no? Unos $200,000 que habían invertido ahí, que les dio una ganancia de unos 300,000. Por lo cual ahí llega la cifra de 500,000.
9: Qué estúpido que es uno. Por eso digo que eso lo hace sentir absolutamente estúpido. Primero porque dice en un momento determinado que trabaja en el sector privado y su esposa también, mucho antes de haber entrado a la función pública, desde los 18 años. ¿No? Yo me considero un tipo que empezó a trabajar a los 18 años, de a poquito, 18 años. La verdad, soy un estúpido, y como tantos otros argentinos. Aparte no entiendo lo de Bitcoin.
10: No sos estúpido. Claro, no te manejas en esas cosas, entonces... Sí,
9: bueno, pero ahorró $500,000. Bueno, quien pudiera. Desde los 18 años. Primera cosa. Y segunda cosa, lo dijo después de 3 meses. ¿Por qué no lo dijo hace 3?
11: Y además hay un cambio fundamental.
9: Yo no puedo creer.
11: ¿Te acordás la nota aquella con Majul había sido? Que le dice Luis... sí, era con Majul. Sí. Luis le decía, no va a aparecer más nada, ¿no? No, vos quedate tranquilo que está perfecto y está todo legalmente. Y ayer ya el perfil era... cometí un error, ¿no? Por lo pronto hay un mínimo contraste para empezar.
10: Y también Mauro lo había dicho en la presentación en el Congreso como jefe de gabinete. Claro. También ahí había dicho que no había nada que ocultar, que estaba todo bien. Que solamente faltaba
11: por lo menos unos $500,000 que ocultar tenía.
9: ¿Puede pasar así porque sí? ¿Cómo es? ¿En serio? ¿Cómo es? ¿Por qué no? Si vos ahorraste, tuviste la capacidad de ahorrar, no gastaste plata en pavada desde los 18 años y pesito que ganaba, está muy bien, te felicito. Lo fuiste ahorrando para... Además de los 18 años no estaba el gobierno de Cristina Fernández de Kirchner. Claro. No me venga con el cuento de que lo hiciste para defender. A los 18 años no estaba. Cuando vos tenías 18 años, esto es una cosa que ya no se tolera más. No se puede tolerar más. No se puede tolerar más, es flagrante la mentira, es flagrante la tomada de pelo, es flagrante absolutamente todo. Pero si vos tuviste esa capacidad de ahorro, que está muy bien que la hayas tenido, ¿por qué no lo dijiste de un primer momento y eso terminaba la discusión? Lo presentás ahora en televisión, donde, como dice Soledad, y vos dijiste en el Congreso que no va a haber nada nuevo, que está todo en orden, y dijiste en el mismo canal, con otro periodista hace 2 o 3 meses, no aparece nada más. ¿Cómo no aparece nada?
11: Está todo declarado.
9: Y ahora después de decir que tenés $500,000 ahorrado en negro, que cometiste ese error, por eso vas a presentarte en el régimen de simplificación del tributo de ganancias.
10: Y pagar hasta el último impuesto que le corresponde.
9: ¿Cómo?
10: Y pagar hasta el último impuesto
9: que le corresponde. Y pagar hasta el último peso. Y atrás sale el presidente, es decir, quedó clarito, los mentirosos fueron los impresentables de los periodistas.
11: Bueno, hablaba, ¿no?, del tribunal mediático que lo había condenado. Que por eso no daba las explicaciones.
9: Muy difícil así.
11: Y el otro argumento es que se miraba el patrimonio, o en todo caso los gastos que íbamos viendo de difícil explicación, solo desde la perspectiva de su trabajo como funcionario público, sin tener presente que su mujer había tenido cargos gerenciales desde hace 20 y pico de años.
9: Sí, pues, incluso para, en el fondo, también queriendo justificar lo que significa trabajar en el sector privado en la Argentina, que hay que darle libertad para que vos incluso puedas ganar muchísima plata. Entonces tener todo este nivel de vida, decir, sí, cometí un error, ahorré en negro, como todos los argentinos. Encima nos mete a todo en el revoleo.
11: Claro.
9: Encima nos mete a todo en el revoleo. Es realmente... es impresentable, en mi opinión también ya es insoportable, ¿no? Es insoportable. Yo vuelvo a decir lo que hemos dicho tantísimas veces acá, más allá de cualquier otra consideración, más allá de cualquier otro condimento ideológico, más allá de lo que uno crea, más allá del posicionamiento ideológico. ¿Qué hubiéramos hecho? ¿Qué se hubiera hecho? ¿Qué se hubiera dicho? ¿Qué hubiese pasado en la Argentina con cualquiera de los otros presidentes y con cualquiera de los otros gobiernos que ha habido desde el 83 hasta la fecha, frente a esta mentira flagrante, esta forma de ocultación, esta forma de decir, mirá, jodete, yo estoy arriba tuyo, yo hago lo que quiero, tengo un alto grado de impunidad, la justicia también, ¿viste? Oh, miércoles.
11: Bueno, y ahora esto queda, digo, no cierra el capítulo judicial, que está en manos del hijo, que sigue negociando algún tipo de cargo, ahora quiere ser procurador y demás.
10: Y ahora se iba con Maíque
11: París.
10: A París.
9: No, pero van por una jornada. Oh.
10: Sí, pero está todo junto, hacen
9: pero no, no van todos juntos. Maíque va en un avión.
11: Dos asientos atrás.
9: Va en el otro.
11: Claro. Esto, recordemos
9: Maíque
11: que
9: Maíque va en el A4 asiento. Y el hijo va en el B7.
11: Para no contaminarse.
9: Claro, para no contaminarse. Y uno va al hotel Paris Hilton y el otro va a la pensión de doña Trudeau. Ya te dejo.
11: Ayer se recordó.
9: Y hay que aguantar. Uh-huh,
11: sí.
9: Y hay que aguantarse, hay que decir. Y no se puede decir. No se puede, sí, se puede decir, pero vos parecés como un loco gritando, como Tarzán saltando de liana en liana. De liana, en liana. No, es intolerable. Después, como es mi costumbre, pero forma parte de todo este paquete, ¿no? Uh-huh. Después escuchás a una diputada nacional que se lleva 10 palos y dice que las inversiones vienen bien porque así podés tener vacación. ¿Eh? Y a donde van las inversiones, los pibes conocen la mermelada y la manteca. ¿No escucharon?
11: Dice, no lo escuché, no.
9: ¿No lo escuchaste?
11: No.
9: ¿Vos tampoco?
11: Ahora vamos a buscar.
10: No, lo escuché.
11: ¿Qué iba a hacer en el Congreso? En las discusiones.
9: El otro día, anteayer, en el Congreso. Yo me olvidé de comentarlo ayer. Fionel, la diputada que es de Corrientes.
10: Ah, sí, lo vi. Pero sí, la que era actriz, todo. Se me fue el nombre.
11: Reinhardt,
10: No, la que salió
11: Virginia
10: con
11: Ford. Virginia Gallardo,
10: sí, ahí está. No me sale.
9: ¿Pones Virginia Gallardo?
10: Sí,
11: vacaciones,
10: sí.
9: Las inversiones vienen bien porque así uno puede tener vacación. ¡Vacación! Dijo. ¡Vacación! Y yo no sé si por ahí tiene que tener cuidado por los cortes como se producen. Me dijo, así conocen la mermelada y la manteca.

0: verdad pido disculpas, me voy a pagar hasta el último centavo ahorro, y se terminaba.
1: Pero queda también la cuestión, esto la ley de inocencia fiscal, ayer recordaban algunos la conferencia de presentación que la hicieron Juan Paso, el titular de ARCA, el entonces titular de ARCA, y el entonces candidato, una figura prominente del oficialismo, como era ni más ni menos que José Luis Espert en aquel entonces, ¿no? Ahí decían, Espert decía...
0: Y en una conferencia de prensa que dijo, esto es un antes y un después para la historia de la Argentina.
1: Esto es histórico, sí, tal cual.
0: Todos hacían términos históricos grandilocuentes.
1: Espert decía, este cambio comienza con un cambio conceptual. No es el argentino el que está en falta con el Estado, es el Estado el que está en falta con los argentinos. El Estado les puso el arma y el gatillo en la cabeza y esto se termina con nosotros, ¿no? Un poco el argumento también que utilizaba ayer Adorni con que culpa del Estado, ¿no? Que tuve que ahorrar en negro. Y Paso decía, vamos a abandonar el esquema persecutorio de la ex AFIP. A partir de ahora todos son inocentes hasta que ARCA diga lo contrario, y decía que quienes ingresaran al sistema iban a quedar protegidos frente a futuras investigaciones patrimoniales, porque lo que destacaba era si, por ejemplo, ponían por un ejemplo, si durante el ejercicio fiscal la persona compró 5 departamentos, fíjate qué ejemplo, además, ARCA solo le iba a cobrar ganancias por lo que haya facturado. Van a pagar por lo facturado y nada más, no importa si aumentó su patrimonio con consumo, ningún gobierno del futuro podrá molestarlos. Eso lo planteaban en general. Lo que se va viendo en particular es que los primeros en aprovechar la ley fueron los integrantes del gabinete que vienen, bueno, a combatir a la casta.
2: El propio titular de ARCA está.
1: El propio titular de ARCA, Sturzenegger, Oria, Adorni mismo, su esposa, y así siguen las firmas que ayer iban trascendiendo a medida que transcurría la jornada.
0: Sí. Que es legal, ¿no? Porque es una ley.
1: Sí,
0: porque
1: bueno,
0: también,
1: pero...
0: También es una ley, la ley de financiamiento universitario.
1: Se la hacen para ellos mismos.
0: Sí, por supuesto. Por supuesto. Por supuesto. Presentemos hora y temperatura para ponerle un poco de energía esta mañana de jueves.
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2: 7:17 de la mañana, la temperatura que va bajando, 4 grados en estos momentos, 3 grados en las zonas periféricas, 92% la humedad, viento del sector norte a 15 kilómetros por hora.

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2: Bueno, Luis, se viene hoy el inicio de la obra en calle Chiclana, así que a tenerlo en cuenta. Ayer ya estaban las máquinas ahí en el lugar. Chiclana entre Lavalle y General Paz, a partir de las 8:30 de la mañana de este jueves, se corta totalmente al tránsito y por 48 horas no se va a poder circular por ese sector. Van a estar realizando tareas de reencarpetado asfáltico y durante la jornada de ayer desde el municipio actualizaron con las líneas de la empresa Fournier todos los cambios de recorridos que tienen que producir. Por este corte. Cambian de recorrido la 504, 505, 506, 507, 512, 513, 513 Expreso, 514, 517, 519 y 521. Así que a consultar los cambios de recorridos en www.gpsbahía.com.ar, también en las redes sociales del municipio o en, por ejemplo, las redes sociales de Despavirate, el programa muy exitoso que está antes de este. Ya está todo actualizado para que puedan consultarlo. 8:30 de la mañana y por 48 horas.
1: Está bien acá lo que dice, estoy leyendo en el tuit, ¿no?
2: ¿Qué?
1: Yo si fuera diputado o de senador presentaría un proyecto a nivel nacional.
3: ¿Para qué?
1: Para declarar el 10 de junio Día del Boludo argentino.
3: Ah, pero ya hay Día del Boludo.
1: ¿Ya está?
3: Sí.
1: ¿El Día del Boludo ya está?
3: Ah. Sí, espérate.
1: Digo, a partir de esto que dijo Adorni, ¿no? A partir de ahí.
3: El 27 de junio.
1: ¿Eh?
3: 27 de junio.
2: ¿Y por qué el 27? ¿De qué?
1: Aparte había, dice, otra cosa, de otro detalle, no hay tanto detalle. Había perdido un pendrive, una billetera.
3: Bueno, por esto, básicamente. El propósito de esta fecha es homenajear y reivindicar a aquellas personas que hacen las cosas bien, cumplen las normas, pagan sus impuestos, respetan al prójimo y actúan con honestidad.
1: ¿Quién
3: busca
1: dice eso?
3: Por contraponerse a la viveza criolla, reconociendo a quienes muchas veces son tildados de tontos o fracasados por no sacar ventaja o aprovecharse de las situaciones. Fue una movida de agencia de marketing en tono irónico en el año 2009.
1: Ah, no sabía, mirá. Porque además dijo que había encontrado un pendrive donde justamente tenía ahí $800.000, ¿no?
3: Las Bitcoin.
1: O 500.000.
3: Sí, a ver, como diciendo, sí, no.

0: Para tardé mucho, tenía todo desordenado.
1: No importa. El revoleo de cifras es realmente impresionante. Encontró un pendrive en la
0: billetera. Lo que sí con el tema...
1: una billetera virtual que había perdido, donde ahí tenía toda la plata.
0: Claro.
1: Por esta, ¿cómo se dice? Esta inversión exitosa con Bitcoin.
0: No le daba mucha importancia, ¿no? Por ahí como no la ganaron laburando.
1: Bueno, por ahí se te puede perder, como yo, viste, como el otro día que me
0: olvidé. Tanta mudanza.
1: Ayer, por ejemplo, fui al gimnasio y no me acordaba dónde había dejado el celular.
2: Claro.
0: Bueno, lo que sí lo vuelve a poner en el mundo de las bitcoins...
1: Una cosa que vos te pierdas el celular y otra cosa que vos te pierdas una billetera virtual donde según vos decís que dijiste el otro día y presentaste toda la documentación, que tenías $800,000.
0: Y además...
1: No se aguanta más.
0: Además, el resguardo del futuro de sus hijos, ¿no? Porque en un momento él dice, fui papá y me volví un poco conservador, entonces ya quería pagarle la universidad a los pibes.
1: Claro.
0: El tema de la criptomoneda también lo acerca a el mundillo Nobel y Libra, que ya lo tenía también como uno de los señalados, porque en realidad él venía con ese grupo trabajando desde antes y había sospechas también de que habían hecho movimiento mediante esa vía, ¿no?
1: Ah, Soledad.
2: Luis, vamos con mensajes que ya están llegando al 291-50-1111. Buen día, ¿no? Estoy de acuerdo con la actitud de las universidades de aceptar la limosna del gobierno, tampoco con la declaración de la vicerrectora de la UNS de celebrar la medida de mi parte, y no soy el único, no pienso concurrir más a ninguna marcha. Gracias, dice Richie, que nos escribe al WhatsApp. Otro de los mensajes, hola Luis y equipo, no entiendo lo de Adorno. Ahorró $500,000, pero tuvo que financiar un traje en Ahora 12. Pasó de ser aloe vera a un ahorrador, también opina en este caso Moisés. Buen día, estoy asqueado e indignado con Adorni, Milei y su banda de delincuentes, que incluye a sus concejales locales. O sea que además le mintió a Echecopar cuando le pedía para comer y tenía $500,000 en negro. Yo también trabajé siempre y nunca tuve tanta suerte. Si la justicia lo declara inocente, no estamos en una república. Basta de reírse de nosotros y deseo que Milei, hermana y su equipo ladrón vayan presos, dice Norman también al 291-50-1111.
1: Acá hay un otro corte en Twitter donde se refleja lo que decías vos hace un rato, Soledad, ¿no? El 29 de abril de este año, no del siglo pasado, no un 29 de abril del 18, del siglo 18, dijo Adorni ante el Congreso, no hubo ninguna ocultación. Uh-huh. 2 meses después, un poquito menos, ayer, 10 de junio, tenía $513,000 sin declarar. Claro, pasan tantas cosas que uno no se acuerda, y que menos mal que está este tema de que mucha gente tiene archivo, mucha gente tiene guarda las cosas que se dicen. Esto de que no había nada, que no había ninguna ocultación, lo dijo en el Congreso.
2: Claro, cuando
1: en el Congreso, como decía Soledad, lo dijo en el Congreso. Y ayer en televisión dijo, bueno, sí, cometí un error, tenía 513,000. No, macaneó, está en el Congreso, macaneó. Entonces no se resiste más esto, en serio. No se resiste más. Y la primera reacción del presidente con Santiago Oría, este cineasta, quedó todo clarito, quedó todo perfecto. Quedó demostrado que los que mintieron fueron los ensobrados periodistas que conforman un, como dice el presidente, que conforman un tribunal
0: mediático. El tribunal mediático. No, Adorni mismo, yo lo decía. Bueno, él ya había sido juzgado. Entonces, cualquier cosa que explicara no tenía sentido porque ya estaba condenado.
1: Y el presidente también, ayer, al toque nomás, en este video armado por Oría, dijo eso, ¿no? Bueno, sigamos.
0: Bueno, a propósito de lo que mencionaba el oyente sobre el acuerdo de las universidades, en concreto lo que terminaron aceptando, como era la condición prioritaria, ¿no? Todas las partes del conflicto, incluso las federaciones universitarias, 24,33% es la recomposición salarial.
1: Otra vergüenza.
0: Lo que dice el comunicado también es que el Poder Ejecutivo va a transferir a las universidades nacionales los fondos para incrementar la masa salarial en un 21,33% ahora en junio, sobre los básicos vigentes a mayo y después el 3 adicional en octubre sobre los básicos de septiembre. Las partes acuerdan que las paritarias universitarias se convoquen al menos cada 3 meses durante lo que queda del año. Hay una actualización del 20% para los gastos de funcionamiento de las universidades públicas a partir de junio. junto con fondos adicionales para las áreas sensibles del sistema. Se prevé un refuerzo de 50 mil millones de pesos para hospitales universitarios, que se va a sumar a los 80 mil millones ya contemplados para esos hospitales y que estaba sin pagar el gobierno. El convenio incorpora una suba del 50% para las becas Manuel Belgrano desde junio. Estas están destinadas a carreras universitarias y terciarias vinculadas a áreas estratégicas. No hay actualización para las becas Progresar, que es uno de los puntos que también formaba parte de los reclamos de las universidades. Informó también el gobierno a través de Capital Humano que se van a garantizar fondos de capacitación para las entidades gremiales docentes y no docentes y que las universidades van a tener que rendir los fondos asignados como la manda la legislación. El acuerdo se alcanza después de que haya autorizado el Ministerio de Economía una partida con 800 mil millones de pesos para atender estos compromisos. Y hubo aquí a nivel local ayer asamblea de su tema, un poco lo adelantaba Sergio Saninelli durante la mañana, obviamente lo rechazan porque lo consideran absolutamente insuficiente, pero sobre todo porque no cumple la ley, ¿no? Dice que es una deslegitimación absurda y compartida por todos los signatarios de una conquista legislativa que logramos con lucha sostenida y masiva, y queda desprotegida la ley, debilitada frente a la justicia, ¿no? Porque efectivamente una de las primeras condiciones que había puesto el gobierno era que levanten la demanda. Eso no lo hacen, pero bueno, tiene otro tipo de presión, ¿no? La Corte ahora, al momento de definir, si es que en algún momento osa definir la situación. Así que aquí, a nivel local, se rechazó el acuerdo, se ratificó el paro nacional para la semana que viene, del 16 al 20. Se repudió al SIN, a los integrantes, rectores y rectoras, y a las conducciones de las federaciones docentes que firmaron el acuerdo por haber convalidado esta estafa política y social, y están convocando para el miércoles que viene a las 4 de la tarde en el hall del rectorado una asamblea interclaustros para después ir al Consejo Superior Universitario, que sesiona en el segundo piso. Se suman al décimo semaforazo por la universidad el próximo miércoles y participan activamente en la jornada de lucha de la Coordinación Nacional Docente el jueves 18.
1: Es una vergüenza esto también, la postura también, ¿no? Además es una vergüenza, es una claudicación ética, democrática, del Estado de Derecho. Porque acá, en el fondo de la cuestión, hay que plantear lo siguiente. Es una ley recontra aprobada. Una ley que en su momento, en dos instancias, la justicia dijo, gobierno, el Poder Ejecutivo la tenés que cumplir. Entonces ahora se llega a este acuerdo en el medio. Digo, yo, que no tengo un pito nada que ver, porque soy un estudiante ya viejo, cansado, que hace mucho que no voy y que tengo que rendir porque si no pierdo la condición de alumno regular. Pero esto lo hablo como ciudadano. Me sacaron, no es el término justo, fui a la calle, como tantos otros miles en toda la República Argentina, en apoyo del sistema, en apoyo de la calidad de la investigación, en apoyo de la universidad en definitiva, y por sobre todas las cosas para reclamar desde el Estado de Derecho, que tanto pretende ser defendido y no sé hasta dónde lo verdaderamente están convencidos. Fuimos todos a la calle para protestar y decirle al gobierno, esto no se puede caer, esto no lo podemos permitir, vos tenés que cumplir lo que dice la ley. Es una condición sine qua non de cualquier Estado de Derecho, de cualquier sistema democrático. Es una ley que tenés que cumplir. Y ahora resulta que a mitad de camino, en lugar de exigir lo que tenés que exigir y que te marca la ley, terminás levantando la manito con el 20%, 24% de aumento. Pero no importa el aumento. Estoy refiriéndome desde el punto de vista democrático al significado del apoyo a la ley. Tenés que cumplir la ley. Es una estrategia fenomenal de parte del gobierno, en tal sentido, desde el punto de vista político. Yo decía ayer, hablando con Maya y hablando con Rodrigo, hay una amiga mía que trabajaba en un laboratorio que dice, te tengo un rato largo juntando pis. A todo el sistema universitario el gobierno lo tuvo juntando pis durante 2 años. Entonces, cuando ya no da más de juntar pis, agarrás lo que venga. Es como el tipo que está muerto de sed, no le dan un poquito de agua y en un momento determinado alguien le ofrece un cachitín de agua y pasa a ser héroe. Esto es lo mismo. Entregaron absolutamente todo y se tienen que hacer responsables todos los rectores y los vicerrectores. Y también los profesores. Hay otra forma Después, ¿cómo me vas a enseñar a mí en el Departamento de Derecho, en una materia de arranque, me vas a enseñar a mí que hay que defender el Estado de Derecho, que la ley está por encima de todo, si después sos vos el que no haces que otro de los poderes del Estado cumpla con la ley, que siguió todo su recorrido como lo establece el sistema? Es muy difícil así, se hace muy difícil. Yo entiendo, no te podés andar a los castañazos, yo entiendo, pero además, ¿de qué negociación me venís a hablar? Si acá no hay ninguna negociación, acá se trataba simplemente del cumplimiento, simplemente, nada más que eso, del cumplimiento de la ley por parte de uno de los poderes del Estado. Una ley sancionada por otro de los poderes del Estado y ratificada por la justicia, que le dijo al gobierno, al Ejecutivo, cumplila. Dos veces le dijo, ni cinco de pelota. Entonces ahora, bueno, la vicerrectora, a quien respeto muchísimo, pero la verdad, le están errando como las bochas. La vicerrectora acá en Bahía Blanca hace 48 horas dijo que hay un cambio de actitud del gobierno. ¿Qué cambio de actitud del gobierno? ¿Cuál es el cambio de actitud del gobierno? Si acá no hubo ninguna negociación. Acá lo que hubo es el no cumplimiento de una ley. Entonces te conforman con que te dan el 24% cuando tu lucha fue durante 2 años, dame plata porque no tengo para comprar los elementos que me permitan investigar, no tengo para arreglar los techos que se me inundaron, no tengo para comprar más libros de todos los que perdí, y no puede ser que un docente gane 200 y pico mil mangos con, no sé, 400, lo que fuese. Y ahora como te dan, te tiran una limona el 20 y pico%, te tirás de cabeza y decís que sí. No. Yo me siento, ni siquiera me considero un alumno, Soledad, ¿me entendés?
2: Está bien, sí.
1: Ni siquiera me considero un alumno, porque soy un alumno, como diría el libertario, no puedo estar 20 años para rendir 4 materias. Totalmente de acuerdo. Lo hago por gusto, por placer, y no sé si voy a seguir o no voy a seguir. No importa. Anduve boyando por la universidad desde los 19 años. Le doy la razón al...
2: Aparicio.
1: ¿A quién?
2: Aparicio está por escribir.
1: Bueno, Aparicio que no escriba, que se dedique a defender a los que tiene que defender.
2: Eso es un gasto.
1: Bueno, entonces digo, ¿cómo es posible? Es una mañana...
2: Sí.
1: Complicada.
2: Muy complicada.
1: Sí. 7:33 en la República Argentina. Mauro.
0: Vamos a la primera nota que tiene que ver con este tema. Te está escuchando Laura Carboni, ella es secretaria general de la Asociación Gremial Docente de la Universidad de Buenos Aires.
1: Sí, ¿qué tal, Laura? Mucho gusto, perdóneme. Estaba en el momento de expresar lo que uno siente desde la panza. Buen día.
3: ¿Cómo estás? Buen día. Igualmente lo que expresás vos es lo que sentimos muchos también. La bronca de después de 2 años y pico de ponerle el cuerpo, organizarse, hacer marchas, clases públicas. Nosotros acá en Buenos Aires hemos ido a dar clases públicas a la Plaza de Mayo varias veces, ahora a tribunales, aprovechando, bueno, vos hablabas recién de la actitud de las autoridades, de las casas de estudios, pero también hay que decir que la Corte en este momento tiene la llave para destrabar que la ley se cumpla, y sin embargo, no solo no lo está haciendo, como tiene todos los plazos posibles para expedirse, tiene ahí encajonada la resolución sobre la aplicación de la ley, que ya es insuficiente también, pero es la ley que nosotros conseguimos, la que defendimos y por la que nos organizamos, entendiendo que eso permite la defensa de la universidad, porque permite un presupuesto acorde y, por supuesto, los salarios para quienes somos docentes y quienes trabajan como no docentes también. Porque el acuerdo integral al que supuestamente llegaron, digo supuestamente porque, por ejemplo, yo vengo de mi sindicato, ayer hizo una asamblea donde 200 docentes se manifestaron en contra de que se acepte esa propuesta. Y sabemos que en otras asambleas del interior de otras provincias también se ha rechazado la propuesta.
1: Sí, acá anoche una asamblea de la, según me dicen, participaron aproximadamente presencial y virtual unos 115, 120 docentes.
3: Sí. Estuve conversando también con el secretario general en algún momento de la noche mientras terminábamos las asambleas. Y hay en un sector mucha bronca. Hay que decir también que hay otros sectores que ni siquiera hicieron consultas. Por lo tanto, nosotros eso enoja mucho a la docencia y a los no docentes, a los trabajadores, que alguien saque una lapicera y esté dispuesto a firmar sin tener en cuenta lo que le pasa a quien después va a recibir ese magro aumento, que el rechazo tiene que ver específicamente, por lo menos en nuestra asamblea, así apareció, que es menos de la mitad de lo que dice la ley que nos tienen que pagar. Menos de la mitad. Y que representaría en cargos de ayudante de primera simple, que es el cargo que tiene casi todo docente a nivel nacional, no más de 40.000 pesos de aumento por cargo. Y no te permiten tener hasta más de 5 cargos, que nadie los tiene porque es un montón. Claro. Nuestro trabajo como docentes no se termina en el aula. Claro. Nosotros trabajamos en casa, escribimos materiales, corregimos, armamos los trabajos prácticos, las evaluaciones. Particularmente yo vengo de los sectores preuniversitarios y también hacemos otro tipo de trabajo que no está contemplado dentro de nuestras tareas cotidianas, que se hace por fuera del horario, y por lo tanto todo ese esfuerzo, pero además todo el esfuerzo que le pusimos para luchar por esa ley, y que hoy incluso tenga una cautelar, fallo a favor, fue aprobada, se cayeron los vetos, o sea, y llegamos hasta el extremo, porque el gobierno así lo quiso, porque podía bien haber implementado la ley y no teníamos todo este problema desde octubre del año pasado. Bueno, ciertamente llegar a este punto con este ofrecimiento a nosotros nos parece insuficiente y nos parece también un poquito una tomada de pelo. Se juega mucho con algo que aparece permanentemente, que es muchos compañeros nuestros, y es el caso de todos, ¿no? Yo soy docente también y me pasa, tenemos deudas, tarjeta que pagar, entonces a más de uno le pasa subjetivamente y dice, la verdad que es una porquería, que si estuviera en mejores condiciones no aceptaría, pero necesitaría un poco más de plata para resolver, entonces se convierte en una extorsión, porque frente a la situación desesperante de los trabajadores, el gobierno viene con esto, que nos preguntamos por qué el gobierno viene con esto ahora, porque estuvo durante 2 años y medio poniéndose inflexible respecto de aumentos salariales, de cumplimiento de las leyes, la nuestra, la de discapacidad, la de emergencia pediátrica, ninguna ley que el gobierno no quiera. La de inocencia fiscal sí, casualmente, porque tiene un conjunto de funcionarios señalados por corrupción, por malversación. Entonces, eso es lo que genera mucha indignación. Sí. Y entendemos que, bueno, que alguien le está diciendo al gobierno, trata de resolver alguno de los conflictos que tenés, porque ciertamente tenés abiertos muchos conflictos que pueden generar una situación social más allá de la universidad. El conflicto universitario tiene la particularidad de que fue el que sistemáticamente se mantuvo abierto desde el primer día que este gobierno nos atacó.
1: ¿Sigue abierto o está cerrado con lo de ayer? ¿Qué opinas?
3: Mira, sigue abierto, por lo menos en una buena parte de la docencia y de los no docentes, sigue abierto. La semana que viene estaba votado un paro por parte de las federaciones. Sabemos que una federación lo levantó. La nuestra tiene el Congreso ahora, en 20 minutos arranca nuestro Congreso, donde se va a definir si se acepta o no la propuesta y si hay continuidad o no. Y si, en caso de que no se acepte la propuesta por parte de nuestra federación, ver si eso igualmente implica que el gobierno, con el resto de las firmas de las otras federaciones y por supuesto rectores, continúa adelante con este ofrecimiento. Yo creo que la conflictividad no se termina. Se está terminando el cuatrimestre, eso sí, por lo tanto, lo que se va a mantener abierto es un canal de expresión de la bronca. Ya se está discutiendo que si la situación sigue así, en muchos lugares vamos a un no inicio durante el segundo cuatrimestre. No está resuelto, pero empieza a aparecer como debate entre los trabajadores hartos de esta situación.
1: Entiendo. Y sí, la verdad que sí. La última, en un minuto menos. ¿Vos crees que esto de alguna manera, a ver cómo preguntarlo, allana el camino de la decisión final de la Corte, aliviana de presión a la Corte, a la Corte.
3: Sí, sin ninguna duda. Hay todo un debate en este momento sobre si la cautelar se cae o no, porque los rectores dicen que no la van a levantar. Sería realmente muy grosero que levanten la cautelar, y de hecho creo que eso fue el elemento que no permitió que este acuerdo se dé la semana pasada. Ahora, también hay una realidad. La Corte puede pensar que a partir de esto el gobierno está haciendo un gesto de buena voluntad y de inicio del cumplimiento de la ley, y por lo tanto que duerma su decisión, el sueño de los justos, como suele decirse. Por lo tanto, claramente, a la Corte le aliviana el peso que le representaba tener que fallar en contra de un gobierno que se mantiene sistemáticamente, como vos decías al principio, por fuera de la ley.
1: Muchísimas gracias por tu atención. Seguiremos en contacto desde Bahía Blanca. Saludamos, muy amable.
3: A ustedes por el espacio y por difundir lo que está pasando, porque no es real que hay un acuerdo de todos. Así que seguimos luchando. Un abrazo grande para todos.
1: Gracias, gracias. Buen día. Bueno, desde Buenos Aires, ¿no? Laura Carboni, integrante de una de las organizaciones sindicales, ¿verdad?
2: Así es, sí, Luis.
1: ¿Qué temperatura?
2: La temperatura con la humedad que sigue alta del 92% en estos momentos se están ubicando en 4 grados y medio, en la zona periférica 2 grados 8 décimas, viento se mantiene del sector norte.
1: ¿Hacemos pausa?
2: Dale, vamos.
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10: Después. después de una mínima que estuvo rondando los 2 grados, por lo menos en zona periférica, en el centro de la ciudad, alrededor de 3 grados y medio, la expectativa a la tarde es alcanzar una máxima de 13 grados. Cielo despejado a lo largo de todo el día, con viento del sector noroeste por debajo de los 20 kilómetros por hora. Mañana, cielo parcialmente nublado a la mañana, un poco más de cobertura nubosa por la tarde, 10 grados para la mínima, 16 para la máxima. El viento nuevamente muy tranquilo del sector noroeste por debajo de los 20 kilómetros por hora. Sábado con una mínima de 3 grados, en este caso con cielo mayormente nublado a la mañana, incluso en algunos pasajes cerca del mediodía con cielo completamente nublado, recién mejorando hacia la tarde-noche, la máxima en torno a los 9 grados. Y el domingo, atentos, 2 grados bajo cero la mínima, 10 grados la máxima, cielo completamente despejado. Lunes, 0 grados para la mínima, 13 para la máxima, nuevamente cielo despejado. Ese descenso brusco de temperatura se produce por la rotación del viento al sudoeste, condición que va a permanecer por lo menos hasta el martes.
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2: Bueno, en Montehermoso la temperatura está en 5 grados, cielo despejado y viento que por el momento se encuentra del sector noroeste a 15 kilómetros por hora.
1: Bueno, 291-50-11-911, mensajes directos 517-40, empezamos a actualizar el portal de noticias de donde nos ves, nos escuchás. ¿Algún mensaje que quieras repetir? Recordar, bueno, solo.
2: Una vergüenza, dicen por aquí los rectores de las universidades, la vicerrectora de la universidad fue candidata del PRO, que no pidan más apoyo para las marchas, para firmar, tendrían que haber llamado a asamblea y respetar la ley. Los rectores que firmaron avalan no respetar la ley. Muy derechosos parecen todos, se cagan en los docentes y empleados de la universidad. Buen día, otro de los mensajes, qué paradoja que los gobiernos que enarbolan la bandera de la honestidad, Macri y Milei, hayan tenido que recurrir a leyes de blanqueo para sus amigos y familiares dejen de estar en la ilegalidad tributaria, también opinan por aquí. Asamblea de Aduns no suteba como dijeron, buen día. Se ve que en algún momento cometimos el error y dijimos suteba y no Aduns. Otro de los mensajes, hola, buen día, Adorni ahora lo declara, pero si lo tenía de antes y como dijo, la única manera de ahorrar en la época nefasta era en negro, ok, y si lo tenían, ¿por qué pidió un crédito? No pagaba las expensas, etcétera, etcétera, nos decían por aquí al 291-50-11-911. Fabi escribía en este caso. Adorni nos toma de boludos hasta que llegó al gobierno, ni pelo tenía y protestaba por unas salchichas. Babi dijo que ni para un café tenía. Ahora tiene pelo y casas por todos lados. Hasta a la madre le compró una casa en un barrio privado. Mirá si eso lo hacía un peronista en la distinta vara de la justicia. Buen día, chicos. También nos dicen al 291-50-11-911.
1: Mauro.
0: Lo escuchamos a Dorni, ¿te parece? Ya de su propia voz. Bueno, en un ratito será entonces.
1: Dale.
0: Esta es la nota que hizo en La Nación Más, en el mismo canal, como decíamos antes, que habló con Luis Majul para llevar tranquilidad cuando esto empezaba a tomar ya una dimensión de escándalo y le dijo, quédate tranquilo,
1: ¿cómo?
0: Luis.
1: No habló con otro.
0: No estoy, escuchame lo que estoy diciendo.
1: Sí, sí.
0: Su momento con Majul. Bueno, ¿qué culpa tiene ella? Bueno, nos vamos a escuchar a Dorni directamente, que uno de los argumentos que dejó es: toda la vida ahorramos en negro.
17: Toda mi vida, desde los 18 años, incluso antes, trabajé en el sector privado. Por supuesto, bueno, después a lo largo de mi vida me crucé con mi mujer. Mi mujer también toda la vida se dedicó al sector privado, incluso hasta el día de hoy trabaja en el sector privado. Y lo cierto es que, bueno, toda la vida, por supuesto, ahorramos. Lo hicimos en negro, como lo ha hecho seguramente la mayoría de los argentinos que tuvo la suerte de ahorrar. Llegó el... Me voy rápido al 2023, digo... No, toda mi vida...
1: Toda la vida ahorró, bien.
0: En toda negro, la vida.
1: Como todos los argentinos.
0: Como todos los argentinos, porque tenía que defenderse de la vieja política, ¿no? Que es justamente lo que amplía en este segundo fragmento que vamos a escuchar, intentando explicar su situación patrimonial.
17: Después, en el 2013, yo empiezo a incursionar en el mundo del Bitcoin. Después, en el 2014, empiezo efectivamente a invertir fuerte en Bitcoin. Eran otras épocas, digo, te estoy hablando de hace 13 años atrás, ¿no? De hecho, en aquel momento mi mujer no estaba muy de acuerdo, era algo medio abstracto en su momento. Entre 2014 y 2018, efectivamente, ganamos bastante dinero con esta inversión. Después, en el medio, yo soy papá.
18: ¿Cuánto ganó?
17: Mira, ahí yo más o menos teníamos, reconstruyendo la historia con mi mujer, invertimos aproximadamente unos $200,000 y ganamos aproximadamente unos 300 mil dólares.
18: ¿Y por qué no lo declararon?
17: Déjame que te termine de contar. No lo declaramos porque la manera de escaparte de la política era, de la vieja política, antes era ahorrando en negro. Digo, esto lo sabe el 99% de los argentinos que tuvieron la, como te contaba al principio, como te decía al principio, que tuvieron la suerte de poder tener un ahorro. Digo, esto es, no se me hubiese nunca ocurrido ahorrar en blanco, menos aún en el año, en aquellos años.
1: Bueno. No tiene nada que ver con la vieja o con la nueva política. ¿Sos ladrón o no sos ladrón? ¿Sos corrupto o no sos corrupto? Con Luis XIV... con Donald Trump o con Xi Jinping, ¿qué tiene que ver? ¿Qué tiene que ver meter a todo el mundo? Entonces decir la vieja política con la vieja política, ¿qué es eso? No se puede tolerar más estas explicaciones, fuera de broma, no se puede tolerar más, es realmente insoportable, es doloroso, es éticamente indignante, no sé cómo decirlo. ¿Qué tiene que ver la vieja política? Si sos ladri, sos ladri. Con la vieja, con la nueva, con la más nueva, con la menos nueva. Sos ladri. Sos ladri. Sos macaneador serial. Sos mentiroso. Sos mentiroso. Escondiste, ocultaste. Te parabas en una especie de tribuna para maltratar a los periodistas cuando te hacían preguntas que vos entendías que no eran las correctas. Y decías, yo no oculté nunca nada. Y ahora mirá todo lo que estás ocultando. Porque fuiste un exitoso con el Bitcoin. Con el Bitcoin. Dice Mariano Vidal, que de esto debe entender, 2014 fue un año particular para Bitcoin, que arrancó en $754 y cerró en 321. 2014. Una caída de casi el 60%. Si en ese mercado a la baja Adorni puso $200,000, es... Uno, un inconsciente. Dos, un timbero. Tres, un mentiroso. Bueno, Sole querida, tenemos nota, dale.
2: Sí, creo que queda un audio más.
0: Bueno, si querés lo ponemos, ¿sí? Porque, digamos, cierra ahí esa explicación desde su percepción, esto que dice que en realidad él interpreta que esa no declaración es simplemente un error que pretende subsanar entrando vía la ley de inocencia fiscal al régimen de simplificación de ganancias para pagar hasta el último impuesto que le corresponda.
17: Cuando llega el 2023, esto era todo, esto es un ahorro nuestro que estaba en negro. Y yo te repito, en aquella locura de aquel momento, copio la declaración jurada que venía siendo patrimonial. En patrimonial me refiero a las que se hacen en ARCA, las que haces vos, digamos, las que hace el ciudadano que no es funcionario público, y efectivamente voy arrastrando el error, que desde ya hago un mea culpa, por supuesto que cometí un error, de hecho voy a pagar hasta el último impuesto que me corresponda pagar, hasta la última multa, todos los intereses, todo lo que devenga de este error, pero ni soy un chorro, todo lo hice en la actividad privada. Y de hecho, nunca tuve un cargo público. Jamás en mi vida tuve un cargo público, ni mi mujer, ni yo. Mi primer cargo público fue el 10 de diciembre de 2023, el 10 de diciembre de 2023, cuando el presidente Milei me convoca.
0: Bueno, hay algunos de los ejes de esta explicación de la declaración jurada que presentó el día de ayer Adorni. Y que ahora tiene
1: la explicación que hizo en este programa con José del Río en La Nación Más. No siempre van al mismo lugar,
0: Sí, sí, claro.
1: Siempre van al mismo lugar.
0: Igualmente tiene esto se incorpora a la justicia y ahora, bueno, habrá que ver con qué ganas o énfasis le pone Lijo y compañía para hasta la lectura jurídica, ¿no? Judicial.
1: Ya está Paulón en línea, pero mirá lo que acabo de encontrar que dijo textualmente, ¿no? Ayer, yo no lo vi el programa, pero me dijo textualmente. Yo me mudo a Indio Cuá, este barrio no privado, no sé cómo decirlo, para poder dar la vuelta a Manzana con mis hijos sin correr riesgos.
0: Claro.
1: Y la propiedad de Caballito fue porque en el otro lugar no podía vivir por las agresiones. No es que me volví loco y me puse a comprar propiedades. Es una cosa impresionante. Yo creo que debe volver Capusotto. Y
0: hacer, ¿para qué?
1: Para hacer todo.
0: ¿Qué haría ahora? Habla
1: claro,
0: en serio.
1: No, repetiría lo mismo que de hace 10 años, ¿no? Pero ahora con otros personajes. Me mudé a Indio Cuá para poder dar la vuelta a Manzana con mis hijos sin correr riesgo. Fenomenal explicación. Esteban, ¿cómo te va? Luis Cano, Radio Alto, buen día, ¿cómo va?
18: ¿Qué tal, Luis? ¿Cómo te va? Buen día.
1: Muy mal, indignadísimo. Pero bueno, yo soy un cuatro de copa.
18: No, plagado de contradicciones, obviamente esto en la justicia no resiste ni medio análisis. Evidentemente hay una serie de contradicciones. De todas las explicaciones posibles que podía dar Adorni, eligió la peor. Adherirse a la inocencia fiscal y decir que había perdido $500,000 en una wallet de una billetera de cripto que ahora le apareció, que recuperó el acceso, ¿no? Y esa billetera, obviamente, él va a tener que demostrar cómo fueron los movimientos, porque como bien dijo él en los medios, todo eso queda registrado, y los movimientos de la conversión de los cripto a dólares, para que él después pueda acceder a los dólares y pueda hacer todas las operaciones que dijo que hizo con ese dinero, también lo va a tener que demostrar en la justicia con la trazabilidad que permiten las billeteras. Entiendo que es una explicación que intenta meter algo técnico para distraer un poco. La mayoría de la gente no tiene conocimiento profundo de cómo funcionan estas cuestiones de las billeteras, de cómo funcionan los criptoactivos, entonces gana tiempo, pero sin lugar a dudas esto no lo es culpa de explicar, evidentemente, la justicia lo que tiene que explicar. Los montos no coinciden, uno se explica. Eso que vos decías recién, ridículo, ¿no? Se mudó un country para caminar con el hijo, pero después se mudó a Caballito, ¿por qué? Si ya en el country no hay ningún problema. Luego aparecen estas explicaciones de, él dice que ganó mucho dinero en el año 2013-2014, es un año donde el Bitcoin se fue muy abajo, porque era una inversión nueva, de mucho riesgo. Bueno, hay muchas inconsistencias que obviamente él tendrá que llevar y demostrar con papeles a la justicia. Y más allá de todo, creo que queda claro que después de un mes y medio, dos meses, que viene yendo y viniendo con explicaciones, donde supuestamente tenía todos los papeles listos, donde supuestamente estaba todo ya pronto para ser presentado, aparece una explicación bastante, bastante vaga, bastante contradictoria, con muchos espacios por completar, que creo que no van a terminar de satisfacer a las autoridades que están investigando judicialmente.
1: Te quiero formular dos últimas preguntas al toque porque me imagino que estarás recontra ocupado. Una pregunta es de cajón, que la venimos haciendo de hace rato, entonces, aplicando el sentido común. ¿Por qué se lo banca de la manera que se lo banca? Ayer al toque el presidente salió a decir que perfecto la explicación, los que mienten son los periodistas, quedó todo clarito. ¿Por qué supone eso? ¿Por qué se supone?
18: Sí, creo que el presidente está su suerte está atada a Manuel Adorni, que hoy es un salvavidas de plomo, y el presidente entiende que si tira lastre termina también comprometiendo su propia presidencia, pero me parece que el tiempo de Adorni en la jefatura de gabinete está contado. Había muchos rumores de que iba a presentar alguna explicación, de que iba a intentar ordenar alguna cuestión y que a partir de allí luego se iba a acelerar el proceso de su reemplazo. Así que veremos en las próximas semanas cómo sigue este tema.
1: Esta es la última. Y el digamos, esto de ninguna manera, por más que se haya presentado el régimen de inocencia fiscal, por más que mañana o pasado mañana ya no sea más el jefe de gabinete, va a tener que seguir dando explicaciones a la justicia.
18: No, está sí, claro, totalmente, ¿no? Totalmente. Sí, en la justicia se investiga otra cosa. Y hay otra causa, Luis, de la que él habló muy tangencialmente y además se contradijo nuevamente, que es el viaje a Punta del Este. Que esa causa ya tiene la prueba producida, es un viaje que está comprobado, no tiene nada que ver con esto, ese viaje no se adhiera a la inocencia fiscal. Él ahí recibió una dádiva de una empresa contratista del Estado que le compró, le alquiló un avión para un viaje a Punta del Este. Así que allí él tiene explicaciones para dar y obviamente esa es la causa que más lo compromete.
1: Esteban, como siempre, muchas gracias. Buen fin de semana.
18: Gracias, Luis. Un abrazo grande. Hasta luego.
1: La palabra del diputado Esteban Paulón, 8:01 en la República Argentina. Vamos a los títulos y seguimos en el programa 291-5011-911 para que dejes el mensaje que quieras.
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0: Directores de hospitales privados y concejales se reunieron para abordar las problemáticas del sector.
2: La intención es trazar una agenda común de diagnóstico, análisis y posibles soluciones.
0: El encuentro se dio en la antesala al tratamiento del presupuesto para el hospital municipal en el Consejo Deliberante.
2: Tras presentar su declaración jurada, Adorni busca en la mesa política una foto de apoyo.
0: La cúpula política del gobierno se verá las caras este jueves a las 13:30.
2: En la previa del encuentro comenzó a crecer la expectativa sobre la actitud que adoptará Patricia Bullrich.
0: Villarruel dijo que no le cree a Adorni. Me parece una vergüenza su accionar.
2: La vicepresidenta cuestionó la respuesta del jefe de gabinete, quien afirmó haber ganado $300.000 con inversiones en Bitcoin.
0: Lo hizo a través de un posteo en su cuenta de la red social X.
2: El INDEC da a conocer la inflación de mayo.
0: Las consultoras prevén una nueva desaceleración en torno al 2%.
2: Alimentos, transporte, salud y servicios regulados continúan concentrando buena parte de las presiones sobre los precios. La temperatura en la ciudad, con la humedad que está alta del 90%, 5.5 grados. La humedad, como decíamos, del 90%, viento del sector norte y la presión 1006.6 hectopascales.
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0: 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Haceme acordar, Soledad, anótatelo por ahí. Mañana vamos a sortear una docena de empanadas.
1: Ay, buenísimo, dale, sí, ¿eh? me acuerdo.
0: Vamos a sortear una docena de empanadas, gentileza de Planeta Empanada. Cuando terminemos el programa de mañana, hacemos el sorteo.
1: Dale.
0: Y mañana le decimos a la gente, va, si quieres ya. ¿Cómo? No, lo dejo mañana porque va a ser un lío.
1: No me lo compliques.
0: No lo compliques.
1: Mañana.
0: No, mañana, no empiece a mandar mensajes porque se enoja la maestra. Ella, a ver, la gente no la conoce, pero
1: quiere... Hacelo vos al sorteo. Lo va a hacer el sorteo, entonces...
0: ¿Vos sabés una cosa? Que tu respetuosidad está llegando al límite de la indignación.
1: Hacelo vos.
0: Como Adorni, así que tranquilízate.
1: Me estoy delomando como Adorni,
0: Le pido, por favor, a la gente, no haga caso al sorteo, lo hacemos mañana, no sea cosa que tengamos un conflicto interno. Por la señora que está ahorrando en dólares como la mujer de Adorni. Mañana hacemos el sorteo. Mauro, ¿qué pasa?
2: Recién en títulos decíamos que hubo una reunión en el Consejo Deliberante con directores de hospitales privados. Uno de los que participó fue Adrián Yular por el Privado del Sur.
0: Hola Adrián, ¿cómo te va?
3: ¿Qué tal Luis? Buen día, ¿cómo están?
0: Conclusión del encuentro, fue una primera mirada de lo que está pasando. A ver qué pasa.
3: Sí, en realidad siempre son buenas estas reuniones en donde uno por lo menos plantea el estado de situación de un sector que no es novedad, pero hace rato ya que viene sufriendo una crisis que pasa el tiempo y se acrecienta y nos sirve de alguna manera también hasta para reencontrarnos entre los hospitales privados para volver siempre sobre algunos problemas que son algunas soluciones que podrían darse que para los problemas que ya son viejos, pero que siempre tienen más o menos las mismas trabas. Muchas de ellas no están dentro del ámbito del Consejo Deliberante, pero es conveniente que ponerlos en tema, porque a veces algunos de esos temas son más cuestiones administrativas del poder, por ejemplo, provincial o alguna normativa nacional, y por lo menos proponer el cambio de esa normativa nos daría alguna mano. Ejemplo, los hospitales tenemos todos distintas categorías, que esa categoría nos permite de alguna manera cobrar el valor que cobramos por determinada cura de alguna enfermedad. Hoy hay alguna situación que se da en la ciudad y que se da en general en todo el mundo, que es, por ejemplo, una baja de natalidad. Hoy todos los hospitales tienen maternidad, cuando la verdad que de alguna manera deberían concentrarse en algunos sí y en otros no, pero ningún hospital puede perder su maternidad porque pierde categoría. No sé si fui claro en la explicación.
0: Quiero entender... Bueno, lo dijiste la pasada. Quiero entender que lo siguiente, no es necesario que todos los hospitales para conservar esa categoría tengan maternidad, porque en realidad ha bajado mucho el nacimiento, ha bajado mucho el índice de natalidad. Eso quisiste decir.
3: Exactamente.
0: Habría que concentrar, por ejemplo, en un hospital toda la maternidad
3: no
0: de la Argentina.
3: No sé si en uno, pero por ejemplo hay algunos hospitales privados que tienen un servicio de maternidad. El problema no es el servicio de maternidad, el problema es el servicio de neonatología, o sea, es el servicio en donde se reciben al recién nacido. Ese servicio, en caso que el recién nacido tiene problemas, es quien toma intervención, y hoy mantener un servicio de neonatología, a veces para tener un solo chico internado, es muy costoso, porque eso implica médicos, personal de enfermería, insumo, bueno, todo lo que con eso conlleva, y eso se podría concentrar de alguna manera en menos cantidad de sanatorios en la ciudad. Pero eso no se puede hacer hoy por algunas trabas burocráticas que hay en la ciudad. Eso es uno de los temas, por decirte, de ejemplo, de lo que nosotros debatimos ayer. Planteamos la situación que tiene cada uno de los hospitales y la realidad que estamos viviendo es bastante compleja para todos. Nosotros también, otro de los pedidos es que necesitamos que se siga renovando. A fin de mes se vence la emergencia sanitaria y esto es una decisión seguir necesitando que se vuelva a prorrogar, porque eso nos permite de alguna manera poder seguir sin tener que hacer frente, sin tener que seguir pagando todas los aportes y contribuciones. Nos generan deuda, pero no estamos obligados, porque sin caer en la ley penal tributaria, y eso nos permite de alguna manera fondearnos en algún recurso económico para poder pagar salario.
0: Ah, ¿y eso se vence ahora?
3: Eso se vence a fin de mes, y nosotros le pedimos ahí a los concejales si podían trabajar en algún pedido desde Bahía Blanca para que eso se prorrogue.
0: Perdóname, ignorancia, ¿eso es la ley de emergencia sanitaria en toda la provincia?
3: En toda la nación.
0: En toda la nación, perdón.
3: Nacional, exacto. En nacional debería seguir prorrogándose en virtud de que la situación no mejora.
0: Habilita a los hospitales a no pagar cargas sociales. Te genera una deuda, pero no estás obligado a pagarla mañana.
3: A no ir preso, digamos, por decirlo de alguna manera, digamos, a no entrar dentro de la ley penal tributaria, con lo cual el hospital entraría en un complejo sistema en el cual...
0: Y pero hacelo de Adorni. Hacelo de Adorni.
3: Pero no tenemos la posibilidad, lamentablemente no tenemos esa posibilidad. Nosotros somos simples ciudadanos y eso no llega a nosotros, entonces en ese sentido nosotros necesitamos que esa emergencia nos proteja.
0: Dijiste no tener que estar obligados a pagar mañana las cargas sociales. En algún momento lo van a tener que pagar, porque eso forma parte de la jubilación del trabajador, pero te permite juntar la plata para pagar los sueldos.
3: Exactamente. Nosotros hoy estamos pagando en un concurso que está el hospital, estamos pagando años anteriores, pero nos volvemos a atrasar en los meses corrientes. Y porque, vuelvo a decir, nosotros nos alcanza para poder juntar para pagar los sueldos. De hecho, pagamos sueldos a principio de mes y ahora estamos juntando porque este mes vence el aguinaldo. Y estamos en la búsqueda del recurso económico para buscar el aguinaldo, y gran parte es muy probable que lo hagamos con un crédito del banco.
0: La pregunta es, pero el día de mañana, terminada la ley de emergencia sanitaria, ¿eso lo vas a tener que pagar? ¿Y cómo lo vas a pagar?
3: Siempre.
0: Mismo problema.
3: Exactamente. Por eso digo, hay un problema mucho más de fondo que implica repensar el sistema sanitario de la ciudad, en este caso el sistema privado, para distribuir servicios y de alguna manera no todos los hospitales tengan la misma cobertura. Un ejemplo claro también son las guardias. Vos sabés que nosotros ya hace un tiempo dejamos de tener guardia de pediatría porque la guardia que nosotros teníamos no tenía una demanda tan grande que permitiera pagar a los médicos que hacían la guardia, a los pediatras que estaban de guardia, y el hospital terminaba siempre sacando recursos de otro sector para poder sostener una guardia que de por sí ya era muy deficitaria. Y eso hoy no se puede sostener en ninguno de los hospitales puede, digamos, de alguna manera sostener eso. Nosotros priorizamos, por una cuestión también de especialidad del hospital y todo, la guardia de adultos. Nosotros sí tenemos plena la guardia para adultos, está cubierta las 24 horas, siempre hay médico de guardia de adultos, básicamente porque tenemos un servicio cardiovascular muy importante, entonces en ese sentido estamos siempre muy bien cubiertos.

0: partida, digamos, a tener todos esos servicios, a tenerlos deficitariamente y a incurrir el hospital en un riesgo económico y en esta situación a la cual hemos llegado.
1: Entiendo. Y no sé si ustedes tienen o no, eso no lo tengo claro, la cápita. ¿Qué pasa con el PAMI, con los jubilados y las jubiladas? ¿Cómo lo ves?
0: Bien, nosotros tenemos una cápita muy chica, el Hospital Privado del Sur no tiene tiene una cápita de 2.700 aproximadamente beneficiarios de PAMI. Nosotros regularmente estamos cobrando, lo que tenemos es que el valor de la cápita es bajo, con lo cual no es un aporte muy grande para el funcionamiento del hospital. Y después sí tenemos nosotros servicios que son que tienen mucha prestación a PAMI, pero ya son servicios muy específicos, el caso de cirugía cardiovascular o el caso de lo que se llama hemodinamia o electrofisiología, donde casi tenemos ahí no solo la prestación de Bahía Blanca, sino de toda la región, por ser centro de especialidad, y ahí esos servicios hoy están atendiendo, pero han tenido durante los dos últimos meses algunas cuestiones administrativas como débitos bastante importantes que de alguna manera también condicionan la prestación de esos servicios.
1: Bien. Adrián, en una palabra, en una síntesis, definí la situación de la salud en Bahía Blanca, al menos desde la mirada de los privados.
0: En la medida en que no se mejore el sistema de salud privado, la cobertura privada de la salud en Argentina, la situación hoy de los hospitales privados de Bahía Blanca, que entre paréntesis, está claro, no es solamente en Bahía Blanca, es una situación que se extiende mucho más que acá Bahía Blanca. Te diría nacional, el sistema de salud va a terminar de alguna manera perdiendo algunos efectores, perdiendo algún hospital. En algún momento algún hospital va a terminar claudicando. Esperemos que no, la verdad que, pero todos trabajamos siempre muy al borde de nuestras posibilidades económicas.
1: Un abrazo, pásalo bien.
0: Otro para ustedes.
1: La palabra de Adrián Yuglar desde la dirección del privado, quien estuvo ayer justamente en esa condición, en este encuentro, que ya lo había anunciado, ¿no? El lunes, el martes, acá en la radio, Gisela Caputo, cuando dijo que tenía ganas de hacer esta reunión. Supongo yo que esta ha sido una primera reunión. Temperatura, Sole.
2: La presentamos, Luis.
1: Dale.
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2: 8:18 de la mañana, el cielo que parece bastante despejado de los ventanales de la radio, la temperatura 5 grados, humedad del 90% y viento del sector norte a 13 kilómetros por hora.

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1: Mensajes.
2: Buen día, dice por aquí, lo de Adorni es vomitivo. Es una estrategia dos días antes del Mundial. Jugada magistral, opina en este caso un oyente al WhatsApp. Hola, equipo. Qué bueno sería poder conocer la opinión de un economista local como Oscar Lieberman sobre las últimas justificaciones del gran ahorrista negro Manuel Adorni. ¿Será posible? Abrazos, dice Daniel. Hola, si Adorni juntó $500,000 trabajando desde los 18 años, trabajando en el sector privado, tienen que volver ya los K. Tiene 46 años, en 1998 tenía 18, así que arrancó a hacer plata en el 2003, supongamos. La década ganada, dicen también, al 291-50-11-911. Mensajes que fueron llegando, y a propósito también recibíamos a través del canal de difusión de la Universidad Nacional del Sur una información que pone, ¿no?, a la universidad en una postura distinta con respecto a los estudiantes que mataron al animal, a la falsa nutria, coipio, como se lo llame. Dice, la Universidad Nacional del Sur educa para transformar, incluso cuando se trata de quienes han cometido errores graves, poniendo una situación distinta a lo que sucedió con respecto a la UTN, que suspendió y le inició un juicio académico al alumno que... Ahí está.
1: Ven y limpiame, por favor.
2: Ahí está.
1: La putísima madre que la reputísima mía se parió.
2: Hay gente que está escuchando el programa, que no es necesario. Mira,
3: bueno, cara, lo puede ver.
1: La puta madre, me puso la bombilla al revés, pero eso la lo hace a propósito.
2: La culpa es del otro, yo la verdad.
1: Pero mirá qué chiquero, dale, antes que se me moje la computadora, la puta madre. Quiero, mirá vos, qué

0: justo lo
1: pusiste
0: que...
1: a propósito, que... la bombilla al revés pusiste. No se te puede pedir nada, Koyak. Nada se te puede pedir. Nada. Bueno, ¿qué
2: se
1: hacemos?
2: Se mojaron los chivos.
0: Y yo te diría que vaya para pausa.
1: Llama a la Fabiana, llama a la Fabiana, la deportera.
0: Cuando vuelva, esto es viene al computador, es un desastre. Organicémoslo y después volvemos.
1: Lo hice a propósito. Listo, ya está. Decisión
0: no está
1: tomada.
0: Grabado, ¿no?
1: Decisión tomada, lo hice a propósito.
0: Aparte, si hay una persona que se queja.
2: Sí, sí,
0: que
2: porque arrancamos
0: enoja,
2: así, arrancamos
0: ¿no?
2: con la yerbita.
0: De toda la mugre, de todo el lío que hay, es él.
1: Pero mirá vos lo que hizo, me pone la bombilla al revés. No, no, él la puso a propósito para que yo la tirara. La puso al revés.
0: Hizo un enchastre increíble.
1: Increíble.
0: Vayamos a
1: no tomo más mate, prefiero tomar mate cocido.
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0: las 8:27 en la República Argentina. Antes de tomar contacto con nuestro corresponsal en Roma, vamos a pedir información sobre qué miércoles significa el régimen de inocencia fiscal.
1: Lo vamos a hacer con Fabia Perón, que es contadora, integrante del Colegio de Graduados en Ciencias Económicas.
0: De acá de Bahía Blanca, Fabia, mucho gusto. ¿Cómo te va? Luis Cano, Radio Altos, Bahía Blanca. Gracias por estos minutos.
2: Hola. ¿Qué tal? Te hablo acá, estoy en Bahía Blanca, somos integrantes de la Asociación de Graduados en Ciencias Económicas de acá de la ciudad.
0: Sí, llegamos a vos a partir de la sugerencia de la presidenta, la contadora Holman, así que tenés toda la responsabilidad para explicarnos, para explicarle a quien te esté escuchando básicamente, técnicamente, qué es el régimen de inocencia fiscal, qué significa, todo lo que nos puedas decir.
2: Mira, en principio que el régimen de la llamada inocencia fiscal es implica un montón de varias reformas, inclusive la ley, se reformó la ley penal tributaria en cuanto a la actualización de montos, se modificaron todos los montos en cuanto a las sanciones que prevé la ley de procedimiento, y también se introdujo el sistema de ganancias simplificadas como forma de declaración en impuestos, como forma de declaración de la declaración jurada en el impuesto a las ganancias. Entonces es muy amplia la gama de reformas, que en sí, para marcar un poquito lo que vos decías de inocencia fiscal, en ningún momento en la ley se habla de inocencia fiscal. Es un término que ha acuñado un poco la prensa, se la conoce así a nivel de la gente, pero en definitiva nunca se habla de inocencia fiscal. En realidad podemos hablar que hay un cambio en la relación fisco-contribuyente que nació todo este concepto a mediados del año pasado, con el decreto 353, donde se empezó a hablar de la simplificación de la relación con el contribuyente. Pero en definitiva, de inocencia, la inocencia no se menciona en ningún lado de la normativa. Lo que sí podemos hablar en cuanto a esto, podemos decir que es lo más álgido o lo más importante en esta temporada de liquidación del impuesto a las ganancias, es la implementación del régimen de presentación de una manera más simplificada. Pero en realidad lo que tenemos que aclarar es que no cambió la liquidación del impuesto. No se modificó ni la ley de ganancias, no se dejó afuera ninguna renta, no se admiten nuevas deducciones. Lo que sí hay un cambio importante en cuanto se les efectúa a los contribuyentes de declarar o de exteriorizar la nómina de bienes en la Argentina y en el exterior. Pero en realidad no cambió nada el impuesto a las ganancias. Sí, la agencia fiscal da la posibilidad de presentar en una, podríamos decir, una forma más simplificada todas las rentas y las deducciones, porque pone a consideración del contribuyente toda la información que tiene disponible. El contribuyente la compara con la que tiene, la ajusta y determina el impuesto, que en principio iba a vencer ahora para mediados de junio, y toda la matrícula, los profesionales solicitaron una prórroga y se extendió hasta el 27 de julio.
0: Es decir, yo puedo declarar, yo te lo pregunto básicamente en estos términos. Yo puedo declarar lo que teóricamente tengo, que no declaré en su momento para que no me apliquen la ley penal tributaria, tenga alguna sanción o directamente puede ir en cana.
2: Bueno, a ver, primero se tiene que inscribir en el impuesto a las ganancias, adherirse al sistema, presentar la declaración jurada y pagar. Y ese, podríamos decir, si optó por el régimen de ganancias simplificado, va a tener que realmente tener todo correcto ese periodo, el último periodo que presentó, porque está sujeto a verificación. ¿Está? No es que no se va a fiscalizar. Sí se fiscaliza y se detecta una diferencia, un ingreso no declarado, un gasto que no correspondía o la utilización de una sola factura apócrifa, ya el fisco puede analizar todos los años no prescriptos. O sea, se presume, si yo tengo todo bien en el 2025, presumo que todos los años anteriores están correctos. Pero yo no tengo que tener ninguna diferencia en este año que se llama periodo base, en realidad. ¿Está? No sé si soy clara con la con la explicación. Pero en realidad no se resigna ninguna facultad de fiscalización. Está acotado el impuesto a las ganancias y al IVA. O sea, se presume exacta la declaración jurada tanto del impuesto a las ganancias como del impuesto al valor agregado de los años no prescriptos. ¿Está? Puede ir para atrás el fisco si detecta una diferencia.
0: El fisco puede seguir investigando, a ver si lo entiendo. Por más que yo me presente a este régimen, el fisco me puede llegar investigando y el día de mañana me dice, venga para acá, usted acá no hizo lo que debía haber hecho y no pagó lo que tuvo que pagar, vaya en cana. Estoy exagerando.
2: Sí, pero primero tiene que detectar una diferencia en el periodo base, o sea, en la última presentada. Este régimen no es nuevo, ya lo tuvimos décadas anteriores, pero abarcaba todos los impuestos. Acá es una modalidad específica del impuesto a las ganancias, en la medida que el contribuyente se haya adherido, ¿está? Y eso sirve como una, el fisco le da una constancia de adhesión de, a ese régimen, y es el que puede mostrar como un antecedente favorable.
0: ¿Y hasta cuánto puedo hasta cuánto puedo presentar en este régimen sin que de entrada ARBA, el fisco, me llame, venga para acá? ¿Cómo me demuestra todo esto?
2: A ver, si está sujeto a verificación esa última declaración jurada presentada, el fisco me puede dar una diferencia del 15% del impuesto declarado, ¿está? Entonces ahí va para atrás el fisco. Si me detecta un importe mayor al valor al monto de la denuncia penal, para hacer de la condición objetiva de punibilidad, ¿no?
0: Para que nos entendamos, sí. ponerlo en cifras, danos un ejemplo en cifras.
2: Si me detecta el 15, yo declaré 100, ¿no? Y después me detecta el fisco que yo debía 150, esa diferencia superó el 15%. Entonces me va a ir para atrás para las declaraciones juradas anteriores.
0: El punto de referencia entonces para que intervenga el fisco es lo que yo declaré en la declaración jurada anterior.
2: En la última, vamos a ponernos, ahora el periodo que tenemos que declarar es 2025.
0: Sí.
2: El fisco puede analizarme toda la declaración jurada. Pero ¿qué me puede decir? Me puede analizar, me puede encontrar que yo un ingreso que no declaré, un gasto que me tomé que no correspondía, o yo había puesto una factura trucha o apócrifa, como decimos, ¿no?
0: Sí.
2: Ahí el fisco dice, no, señor, yo te impugno esta declaración jurada y voy para atrás.
0: Bien.
2: Voy a analizar ganancia e IVA, no bienes personales. Quiero aclarar esto.
0: Bien.
2: Eso alcanza nada más la presunción, esta presunción de exactitud, como decimos, nada más que a ganancias e IVA, bienes personales. O sea que se pueden fiscalizar todos bienes personales.
0: Bien, voy a hacer una última pregunta, no desde el punto de vista técnico, me vas a entender, quizás te lo planteo desde el punto de vista ético. Si yo durante mucho tiempo tuve plata en morocho, no la declaré en su momento y por lo tanto no pagué, pongámosle 100.000, y no la declaré para pagar impuestos en consecuencia en relación con esos 100.000, ¿lo puedo presentar ahora? Éticamente cometo un error, pero legalmente no. Cometo un error, estoy cometiendo una falta, pero legalmente no. ¿Se entiende? Estoy muy complicada la pregunta.
2: Siempre el análisis ético corresponde a cada uno de los individuos.
0: Sí,
2: en
0: claro.
2: Eso tenemos todos distintas reglas y no vamos a coincidir por ahí. Desde el punto de vista de la norma, es esto lo que simplemente te he expuesto. Después se analizará en los distintos procedimientos, tanto administrativos como judiciales, si ha habido o no la infracción de alguna ley, y el juicio ético le corresponde al resto de la ciudadanía.
0: Te entendí perfectamente. Muchísimas gracias por estos minutos. Sé que tengas un buen día.
2: Igualmente, muchas gracias.
0: A vos, Fabia Verón, integrante de la mesa directiva del Colegio de Ciencias, del Colegio de Graduados en Ciencias Económicas de Bahía Blanca. Temperatura solé.
3: Luis, cielo despejado, la temperatura que se mantiene en 6 grados, la humedad del 90% y viento del sector norte.
0: Bueno, tenemos a Romano, ciudadano del mundo, o no, todavía
3: en
0: no,
3: un ratito.
0: Mauro, ¿qué decís?
1: Mencionamos un nuevo documento que se presenta en el marco de la licitación de la hidrovía, que ya está preadjudicada a Jean de Nul. En este caso es un documento reservado que publica Ámbito Financiero el día de hoy, con una serie de irregularidades que se suman a lo que viene investigando la Procuraduría de las cuestiones administrativas, de investigaciones administrativas. Esto lo gira uno de los consorcios que participaron, que es DEME, que no solamente se queda claro, sino que también tiene un fondo de inversión que es Colbert, Kravis, Roberts, Clear Street y Great Lakes Dredge and Dock Company. Son otras de las firmas. Bueno, Clear Street y Great Lakes Dredge and Dock Company.
0: Así se llama el fondo de inversión.
1: Exactamente. Es la mayor proveedora de servicios de dragado de Estados Unidos. Esto ya anduvo dando vueltas por algunos despachos internacionales y viene en línea con una presentación que hizo también este martes a la mañana otra de las empresas que quedó antes en el camino, que es DTA Ingeniería, que es una brasileña que participó. El martes lo que había habido también... que eso se difundió, es una denuncia que hace DEME por la fijación de un precio mínimo para el peaje. Básicamente el argumento es, yo nunca le pude ganar porque si bien podía ser una mejora económica más destacada que la de Jean de Nul, me ponen un mínimo, entonces la oferta mínima, recordás que fue la misma, la oferta de económica, y Jean de Nul después le saca un montón de ventajas en cuestiones técnicas, por distintos puntos que acá, por ejemplo, en este documento lo advierten. Corriendo ya de por sí con la ventaja de que es la que viene operando, ¿no?
0: Es la que, como toda empresa en un proceso licitatorio, por ejemplo, pasa acá con el relleno sanitario. Como tantas veces lo hemos dicho, toda empresa que viene y se presenta a la renovación de la licitación tiene unos puntos de ventaja por la experiencia que tiene, ¿se entiende?
1: Exactamente.
0: Esto debe ser lo que argumenta la empresa, ¿no?
1: Bueno, en síntesis, después va desarrollando, ¿no? Pero le cuenta, apuro en cerrar el análisis en 2 semanas de este último tramo. Cuando dice, para el sobre 1 tardaron 6 y ahora de golpe en 2 semanas quieren cerrar todo. Hay un funcionario que jugó en los dos lados del mostrador, 10 millones de pesos para desalentar impugnaciones, que en realidad tienen que pagar 10 millones para cada una de las secciones, que son 3, por lo cual quien quiera ir a quejarse tiene que poner 30 palos verdes para hacerlo. DEME estaba analizando hacerlo y después Boscalis y otras directamente dijeron no, ni vamos por esa vía. Valoraciones distintas para el mismo rubro, sospechas de costos inflados para el dragado y una tarifa de peaje artificialmente establecida por el pliego que diseñaron funcionarios del Ejecutivo, sería la síntesis de lo que ese documento plantea respecto de cómo se está llevando adelante esta licitación.
0: Señoras, señores, nos vamos a Roma, presentemos.
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0: Bueno, sol en Bahía Blanca, por lo menos sí, por lo algo. Que veo, por el pedazo de cielo que alcanzamos por a ver suerte. Desde los ventanales, señora Soledad.
3: Como lo extrañábamos al sol. Estábamos con una temperatura de 6 grados, humedad del 90% y viento del sector norte.
0: Y así como estás en Roma, Marcelo, buena jornada.
6: Buenas jornadas, Luis. ¿Qué tal? Muy buenos días para todos. Bueno, en estos momentos una jornada gris, con cielo cubierto en la capital italiana. Faltan 20 minutitos para las 2 de la tarde, pero una, digamos, temperatura de primavera italiana, romana, 26 grados centígrados, 54% de humedad, con muchas tormentas de esas típicas de verano en el norte de Italia, fundamentalmente a las afueras de Milán. Pero bueno, era de esperar después de tantas jornadas calurosas en toda Italia, ¿eh?
0: Bueno, a ver, punto uno. ¿Quién es la científica argentina destacada allí en Europa y que en su discurso, tengo entendido, fue muy crítica hacia el gobierno del presidente Milei? ¿Quién es? ¿Cómo es? Contanos.
6: A ver, es una bioquímica argentina, se llama Raquel Lía Chan, fue premiada por la UNESCO, que como ustedes saben muy bien tiene su sede principal en París, en Francia. Fue distinguida especialmente, estimado Luis, queridos amigos, con el premio internacional L'Oréal UNESCO, un premio para las mujeres. Sin embargo, causó estupor en esta parte del mundo cuando ella realizó algunas declaraciones sobre la situación de los científicos en Argentina, la situación actual en nuestro país de los científicos, de sus colegas y de ella. Bueno, esta bioquímica lamentó que en nuestro país actualmente, Luis, queridos amigos, se haya instalado la percepción social de que los científicos no sirven. Esa percepción, decía ella, acá en París, en Francia, es más dolorosa que la falta de recursos públicos, digamos, para las investigaciones científicas, porque se percibe que nosotros pasamos el día mirando el techo y que no hacemos nada de útil por la sociedad. Pero si le parece bien, me gustaría que escuchemos directamente de su viva voz estas declaraciones.
0: Adelante.
7: Ahora hay como una percepción social de que nosotros no servimos. Esa es mucho más dolorosa que la de la falta de dinero. Es una que se percibe en redes sociales como que los empleados públicos, no sé, miramos el techo, no sé qué es lo que hacemos, pero no hacemos nada útil por la sociedad. Y así, y las redes sociales tienen esa capacidad de difundir cosas falsas. Eso que los que hacemos investigación lo hacemos en forma apasionada, con ganas y con muchísimas más horas de trabajo que las que tienen la mayoría de los mortales. Somos estatales, o sea, como que todo lo estatal es malo, que hay que pasar a... Todo es también una cuestión global y mundial. Uh-huh. Hay que pasar a lo privado, que lo privado es lo bueno, y no pasa con la ciencia, tampoco pasa con la salud, pasa con la educación y pasa con áreas que yo considero prioritarias para tener un país libre y soberano.
0: Y tiene razón, ¿no? Claras, lo que es la sensación que se genera a partir de los discursos que incluso vienen de arriba hacia abajo respecto de que todo aquel que en su gran mayoría, como si no hubiera vagos en el sector privado, todo aquel que desarrolla tareas, cualquiera sea en el sector público, es un vago, es un ñoqui que se la pasa mirando el techo. Tiene razón.
6: Sí. Bueno, nosotros, de parte
0: vagos,
6: nuestra...
0: Vagos, vagos, que se la pasan mirando el techo. Ñoquis hay en todos lados, privado, público, semipúblico, semiprivado. Seamos absolutamente sinceros, en algunos casos es condición del ser humano per se, no porque cumple una tarea en un lugar o cumple una tarea en otro lugar.
6: Sí. No, coincido con usted y en todos lados, porque acá no nos quedamos cortos en Italia, ¿no es cierto?, desde ese punto de vista, tanto en el sector público como en el privado. Permítame solamente contarle a los amigos oyentes que esta señora, esta científica, Raquel Díaz-Chan, fue distinguida con este premio que yo recién les comentaba por acá en París, por haber identificado genes en plantas como trigo y maíz que le permiten sobrevivir a la sequía y al cambio climático. Podrán imaginarse, ¿no es cierto?, sus descubrimientos son claves, explican los expertos, para garantizar la seguridad alimentaria global. Por lo cual, digamos, repito, le hacemos llegar nuestras sinceras felicitaciones a esta bioquímica argentina, nacida en Buenos Aires, investigadora del CONICET, miembro del Instituto de Agrobiotecnología del Litoral, allí en Santa Fe, una persona que ha cursado sus estudios académicos en la Universidad Nacional de Rosario, subrayamos Nacional de Rosario, y también en la Universidad Hebrea de la Ciudad Santa de la Ciudad de Jerusalén. Estimado Luis,
0: Bien, ¿qué más tenemos? El Mundial, ¿qué dicen?
6: Bueno, con respecto al Mundial, como no podría ser de otra manera, yo ahí me tomé el atrevimiento de compartir con usted varios portales deportivos del viejo continente, por acá ya se palpita esta cita mundialista, y hay un común denominador, Luis, yo quisiera compartir este detalle con todos ustedes. Todos los medios del viejo continente se preguntan si la selección argentina podrá defender el título conseguido en Qatar.
0: Ajá.
6: Luego, ¿perdón?
0: No, te estoy entendiendo. Ajá, dije, sí, dale. Eso se preguntan en Europa.
6: Hay un común denominador en todos estos diarios. Luego no dudan de calificar, por supuesto, como verdaderas candidatas al título selecciones como Francia, la actual subcampeona del mundo, por supuesto, pero también España, Inglaterra, Brasil. Y hay un diario ahí, italiano, que se edita en Turín, Tutto Sport, que le hace una entrevista a McAllister, y donde ahí él dice, entre un renglón y el otro, que la Argentina es el equipo más fuerte de esta competencia mundialista, considerando que todavía lo tenemos a Lionel Messi en el plantel, ¿no? Y fíjense en ustedes, en ese mismo periódico se asegura que el Dibu Martínez podría convertirse en el nuevo arquero de la Juventus, ¿no? Después vos tenés otro diario deportivo italiano, que se edita acá en Roma, que es el Corriere dello Sport, que recordó que será, digamos, el último baile, The Last Dance, porque acá usan siempre las palabras, digamos, en inglés, como si no existiera el italiano. Pero bueno, último baile para Lionel Messi y Cristiano Ronaldo, cuyas fotos aparecen en primera plana, y la Gazzetta dello Sport, que en cambio es el diario más importante que tenemos aquí en Italia a nivel deportivo, como ustedes saben muy bien, Luis, bueno, lamenta la ausencia de la selección italiana, con un título categórico. Está todo el mundo menos nosotros. Bueno. Una enorme foto de Lionel Messi, que tiene la nueva pelota del Mundial entre sus manos, ¿no? Ojo, no le quito más tiempo, Luis, también los portugueses se tienen mucha confianza, hablábamos recién de Cristiano Ronaldo, por ejemplo, el diario A Bola de Lisboa intitula estamos listos. Y también en España recuerdan que será el último Mundial de Lionel Messi, pero será el primero de Lamine Yamal, del Barça. Y lo destacan medios catalanes como Sport y Mundo Deportivo. Por último, quisiera compartir con ustedes, con los amigos oyentes que nos pueden ver ahora en estos momentos precisos, ¿no es cierto? Lo podrán hacer durante el transcurso de la jornada, si lo desean. Sí. Pero quisiera compartir con ustedes la hermosa tapa del diario Marca. Están todas las banderas de las selecciones, ¿no es cierto?, que van a estar participando de este Mundial México, Estados Unidos y Canadá 2026. Y el título es Estamos Unidos, no Estados Unidos. Estamos Unidos, y que el Mundial sirva, se lee como subtítulo, como impulso de concordia en un planeta cada vez más deshumanizado, ¿no es cierto? Y bueno, en un mundo donde hay guerra por todos lados, me parece que el título, los muchachos le pegaron en la tecla, sinceramente.
0: Sí, la verdad que sí. Bueno.
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31: El actual legislador electo de Ciudad de Buenos Aires, Leandro Santoro, opinó sobre el armado nacional para gobernar. Dijo que aún lo ve lejos. En Ciudad de Buenos Aires, por ejemplo, necesitamos armar un bloque entre todos, agregó.
0: Primero, yo no sé si voy a ser candidato a jefe de gobierno.
1: No, lo planteé en caso hipotético, digamos. Bueno, o vos o tu espacio, digamos.
0: Y ayudaría mucho que haya un armado nacional, sin duda. Sin duda.
1: ¿Y cómo lo ves hoy ese armado nacional?
0: Lejos.
1: Lejos.
0: Sí. ¿Por? En el sentido que a mí me gustaría. Y pues, a ver, vos, Gonzalo, charlamos 20 veces con Gonzalo. Yo creo que la Argentina necesita un gobierno de unidad nacional. O sea, tiene que haber un espacio político que define un rumbo, que gane elecciones y que después gobierne con una lógica mucho más abierta de la que y estamos acostumbrados. Exactamente. Si no, es imposible. Y para eso tiene que haber una cultura y tiene que haber una demanda social. Y hoy la demanda social no va en esa dirección. La demanda social no va hacia la racionalidad. La demanda social va hacia los extremos, hacia la polarización. Entonces, en el caso de la Ciudad de Buenos Aires, para ganar la Ciudad de Buenos Aires, nosotros necesitamos armar una coalición con todos, con los que son peronistas, con los que no son peronistas, con los que tienen una mirada por ahí crítica hacia Cristina, con los que la quieren a Cristina, con los que alguna vez votaron a Macri, con los que no lo votaron. Pero, ¿qué es el punto de acumulación? El punto de acumulación, en el sentido que vos me estás diciendo, porque en el sentido local específicamente debería ser lo programático, pero en el sentido que vos me estás diciendo, Dieguito, es que haya una coalición de gente que diga basta de lo que representa Milei. Porque lo que representa Milei es la lógica de la crueldad. Hablamos de los hogares para niños, pero lo que están haciendo con la discapacidad también es una, a nivel nacional, es una cosa de loco.
2: Ahora, Leandro, en Ciudad de Buenos Aires hace casi 20 años que gobierna el PRO. Y uno decía, bueno, es casi como Formosa. Bueno, lo vimos en la última elección que no, porque terminó ganando Manuel Adorni, que representa la Libertad de Avanza. En
3: Formosa gobierna el mismo tipo.
2: Más. Claro, no, pero alguno te podía adjudicar que el PRO estaba acá de forma casi autoritaria. Bueno, las elecciones fueron competitivas y ganó el actual jefe de gabinete. ¿Qué pasa ahí que no logran captar las demandas del electorado porteño? ¿Qué sucede? Bueno, ¿crees que es algo distrital o crees que también hay algo nacional que no terminan de captar?
0: Una mezcla de cosas. A ver, yo creo que la ciudad cambió después de Cromañón. Cambió el paradigma. Y me parece que Macri entendió muy bien la crisis del 2001 y entendió muy bien la crisis de la ciudad después del 2007.
3: Sí.
0: Entendió eso. Y construyó una identidad política donde un sector, vamos a definirlo así, no peronista, se sintió identificado. Y construyó una identidad fuerte, que es mucho más compleja de lo que se ve desde mi lado de la grieta, para llamarlo de alguna manera, ¿no? Porque mucha gente dice, los votantes de Juntos por el Cambio son todos gorilas y son todos de derecha, ¿no?
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31: Nació el hijo varón de Horacio Rodríguez Larreta y Milagros Mailín. El nacimiento fue por una cesárea programada que se llevó a cabo en el sanatorio Otamendi. El ex jefe de gobierno porteño tiene dos hijas de otro matrimonio. El ex jefe de gobierno de la ciudad de Buenos Aires, Horacio Rodríguez Larreta, y su esposa Milagros Mailín tuvieron su primer hijo en el sanatorio Otamendi, según confirmaron fuentes cercanas en el entorno a la pareja.
4: Deportes.
5: Deportes.
31: Uno de los candidatos a meterse en la lista mundialista de Argentina confirmó su llegada al Tottenham. Marco Senesi firmó contrato con su nuevo equipo de la Premier League mientras sueña con jugar la Copa del Mundo en reemplazo de Leonardo Valerdi. El defensor argentino Marco Senesi es el nuevo jugador del Tottenham Hotspur y será compañero de Cuti Romero a partir del 1 de julio tras quedar libre del Bournemouth de la Premier League. El futbolista de 29 años, que integra la prelista de la selección argentina para el Mundial 2026, es uno de los candidatos a reemplazar al lesionado Leonardo Valerdi.
4: Hasta aquí.
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4: En instantes, regresamos.

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Buen día, ¿cómo les va? Bienvenidas, bienvenidos a todos y a todas. Aquí estamos, 9-7 minutos en toda la República Argentina. Una mañana fresquita, un frescor que se hizo sentir esta mañana de alguna manera, con algunas pintaditas de helada por ahí en sectores de nuestra comarca. Y aquí estamos para compartir este jueves 11 de junio todo lo que hace al encuentro de un mate y un café, todo lo que le proponemos desde hace 36 años a esta parte, camino a los 36 años estamos, ahí vamos juntos desde aquí, desde Avenida Libertador 131, en Sierra de la Ventana, con Atahualpa Boto en el control técnico, puesta en el aire, musicalización, bueno, ahora preparándose el mate, se alejó de los controles, pero bueno, ahí está, con la propuesta de arrancar y de estar junto a ustedes y abastecerlos de todo lo que es la música, la información, los cortes, estar informados, acompañados y una propuesta que, no sale del molde, ¿no? Demasiado. Pero bueno, esa es la propuesta. Notas, comentarios, entrevistas, lo que pasó, lo que pasa y lo que va a pasar en este amplio valle del Sauce Grande, la opinión de todos y cada uno de ustedes. Todos los que están escuchando seguramente, con estas caras de pelotudos que tenemos, vos, ¿qué me mirá? Sí, a vos te digo, a vos de este lado, a vos del otro lado, a todos, ¿no? Porque así nos toman realmente, lo de ayer, indignante. Pero bueno, señoras, señores, aquí estamos, vamos a hablar del tiempo, estamos compartiendo con ustedes este espacio de la mañana, arrancándole, dándoles la bienvenida, el abrazo cordial, un abrazo fuerte, para sentirnos más con más temperatura, más acaloraditos, con más calorcito. Bueno, tenemos una marca de 1 grado 9 décimas de mínima esta mañana, le pusimos 2 al informe que hacemos cada mañana, tenemos en estos momentos 3 grados de temperatura, bueno, como un vapor vuela en la comarca, ¿vieron? La humedad, el frío, los rayitos de sol, un amanecer espléndido que hacía rato que no veíamos. Ayer lo vi así el amanecer, estrellado con la luna, pero hoy vamos a tener el cielo despejado toda la jornada. Por lo menos hasta la tarde-noche. Tendremos una jornada de cielo despejado, el viento está prácticamente en calma, está en calma en este momento. Nos marcó una ráfaga en lo que va de este jueves 11 de junio, de apenas 13 kilómetros en la hora. Bueno, la presión volvió a subir, estamos en 1017.1, ayer andábamos rozando los 1013, acá veo bien el empujón que fue a partir de las 18 horas de ayer a la tarde, la humedad relativamente alta, 86%, y el sol que estará entre las 18.20 y 17.53. Estamos hablando de 9 horas 37 minutos, de espacio de sol, de duración del día, de la mañana, de la jornada. Y bueno, y un pronóstico, atención, porque el pronóstico es de lo mejor. Esta mañana estuve ahí elaborando un pronóstico. Les cuento, les venía diciendo, ¿no? De este cambio abrupto que vamos a tener a partir del sábado. Lo han calificado los científicos como una bomba antártica. Una bomba antártica, lo que vamos a recibir. Una explosión en la cual justamente quedaremos todos como Narnia. Les describo entonces un poquito lo que esta mañana estuvimos ahí tecleando tempranito para poder informar también a través de nuestra página web. La calma antes de la bomba antártica, Sierra de la Ventana vive un jueves a pleno sol antes del ingreso de un frío que va a ser histórico. El Valle Interserrano disfruta una jornada radiante, vientos en calma, justo la antítesis perfecta de una potente masa de aire polar que viene a partir del sábado y congelará gran parte del país con mínimas de hasta 10 grados bajo cero. La calma que precede a la tormenta, o en este caso el frío extremo, se hace sentir con fuerza en el sudoeste bonaerense. Sierra de la Ventana y todo el Valle Interserrano van a disfrutar de una jornada de sol radiante hoy, lo que representa el último tramo de un otoño que se despide abruptamente. Este jueves amaneció con vientos en calma,
el cielo completamente despejado, una temperatura mínima que se ubicó en los 2 grados centígrados, registrándose las primeras heladas en las zonas rurales periféricas, ¿no? Ya tuvimos heladas, pero bueno, estamos dentro de las primeras heladas, en realidad, a lo que será la consecuencia de lo que vamos a describir para los próximos días, ¿no? Hoy al mediodía se espera que el viento comience a soplar en forma suave a moderada desde el sector oeste-noroeste, impulsando una temperatura máxima estimada hasta los 15 grados. El sol será el gran protagonista del día, ofreciendo un breve alivio térmico antes del drástico cambio de condiciones meteorológicas que ya está en marcha. El quiebre del tiempo comenzará a percibirse mañana viernes, coincidiendo con el inicio del fin de semana largo. El pronóstico del Servicio Meteorológico Nacional anticipa una jornada marcadamente ventosa, ráfagas que podrían superar los 50 kilómetros en la hora. El cielo se presentará mayormente cubierto y si bien el termómetro oscilará entre los 9 grados centígrados de mínima y 16 de máxima, la sensación térmica comenzará a descender durante la tarde-noche debido a la intensidad del viento. Esta desmejora será el preámbulo del verdadero fenómeno climático de la semana. Esto que es el estallido de la bomba antártica, a partir del sábado 14 de junio, los modelos climáticos confirman el ingreso de una bomba antártica, una potente irrupción de aire polar procedente directamente de la Antártida. Este fenómeno provocará un marcado y generalizado descenso de la temperatura en gran parte del territorio argentino, anticipando el invierno con valores térmicos extremadamente bajos e inusuales para la época. Cierra la ventana en la región, sentirán con especial rigurosidad el estallido de esta masa polar, con la probabilidad de heladas severas y prolongadas a lo largo de todo el fin de semana. Los análisis preliminares del servicio meteorológico indican que el frente frío impactará inicialmente con mayor fuerza en las siguientes provincias: Santa Cruz, Chubut, Río Negro y Neuquén. La región central y pampeana, justamente, donde La Pampa, Mendoza y San Luis, con el sur de la provincia de Buenos Aires, se verán muy afectados. En el norte de la Patagonia se prevén temperaturas extremas con marcas mínimas inferiores a los 10 grados bajo cero y las localidades del centro de la Argentina y sur bonaerense registrarán valores cercanos por debajo de los 0 grados, acompañados de heladas generalizadas y probables nevadas en sectores cordilleranos. El mapa satelital demuestra que la magnitud de este sistema de alta presión no se limitará únicamente a la Argentina. El escenario de frío extremo se replicará en países vecinos, sectores de Chile, Uruguay, Paraguay, Bolivia y sur de Brasil. Regiones que venían transitando jornadas estables y sin grandes sobresaltos van a experimentar un desplome térmico similar y a medida que la masa de aire antártico avance hacia el norte del continente. Bueno, recomendamos a la población en tener los recaudos necesarios ante un evento invernal que promete ser de los más intensos de los últimos años. Yo me pregunto qué vamos a tener, y ahora les voy a dar el detalle, siempre esto con de la mano del rey del jamón, ¿no? ¿Cómo vamos a vivir este fin de semana con la situación energética? A ver, ¿qué va a pasar con el gas? Porque ya ayer se empezó a notar como una merma en... ¿cómo se diría? En el calor que emite el gas. Es decir, teniendo temperaturas estables como hemos tenido estos días, que anduvieron siempre entre los 5, los 7, los 9, hasta los 15, 13, 12, vos tenés la estufa en el mismo punto y el gas no calienta igual. Hay una pérdida de los valores térmicos en la energía que tiene justamente el servicio. Pero bueno, en definitiva, hoy sol hasta las 5 de la tarde. A partir de ahí se olvidan del sol como mínimo hasta el domingo. La máxima 14, vientito moderadito del oeste-noroeste que va a rotar al norte a partir de la medianoche y ya con el cielo totalmente cubierto para mañana. Vientos de hasta 50 y pico de kilómetros por hora. Estoy viendo 28 nudos, 52 kilómetros en la hora. Hacemos la traducción justa.

0: Esto quiere decir que estas precipitaciones, que no son muy abundantes, repito, lo vengo diciendo desde hace varios días, serán apenas 4 o 5 milímetros, se van a representar seguramente en la parte alta de las sierras como nevadas, ¿no? Bueno, y acá viene el tema, el domingo, el amanecer del domingo, amigos y amigas, nos marca una temperatura mínima, donde el viento va a estar en calma, el domingo 3 a 4 bajo cero. Pueden ser 4, pueden ser 3, pero ese es el piso, digamos, y una máxima de 7 a 9 grados, con algo de viento a partir del mediodía del domingo, que mantendrá entre 4 y 6 grados la sensación térmica de esa jornada. Domingo 14, entonces, ola polar, a pleno, pero con sol, ahí sí, no va a haber una nube en el cielo. Lo mismo el lunes ya arrancamos con 2 bajo cero, pero el vientito noroeste, que a partir del mediodía comienza a levantarse y que va a soplar hasta 36 kilómetros en la hora, nos eleva la temperatura hasta entre 11 y 13 grados. Igualmente, vemos que la térmica estará entre 7 y 9 grados. Así que se va a sentir frío, el aire va a ser helado. Martes, otro día de heladas también. En realidad domingo, lunes, martes y miércoles. Consecuentemente los 4 días amanecemos con heladas. Eso sí, del domingo con 4 bajo cero al miércoles, donde la temperatura estaría entre 0 y 1 sobre 0, hay una diferencia, son casi 6 grados más. Pero no obstante, todos los días, vientos en calma, heladas, heladas fuertes y sol. Las características del 14 al 17. Vamos a tener un cambio 18, 19 y 20. La llegada del invierno nos va a llevar a temperaturas un poquito más elevadas, aunque ya el sábado 20, ahí cuando estemos viviendo ya el cambio de estación, pueden volver a producirse precipitaciones y la probabilidad de nevadas están nuevamente presentes. Bueno, ya el invierno va a entrar con todo. Ya después del 21, que va a ser un día tolerable, vamos a vivir jornadas seguidas. Lo que se va a sumar, eso sí, es viento del sudoeste y muy fuerte. Justamente sobre fin de mes, 24, 25, 26, arrancamos con 2, 3 bajo cero todos los días, las temperaturas no pasan el dígito, digamos, hasta 8, 9 grados, y los amaneceres todos bajo cero. Ahí el viernes 26, por ejemplo, se muestra con una mínima de 3 bajo cero y una máxima de 3 grados apenas, y vientos de hasta 60 kilómetros del sur, sudoeste, así que bueno, plena vigencia esto que describen como una bomba antártica en nuestra comarca. Se va a sentir, el invierno llega con todo y ya te lo avisamos, junto al rey del jamón, el monarca del paladar, el sabor de la picada. Así que te preparás la calefacción que tengas, si tenés leña, tenés las previsiones del caso, si tenés el gas, bueno, estate atento, si te calefaccionas con frío calor, con electricidad, también, pero siempre acompañado de la buena picada para ver el Mundial, que el Mundial le faltan unas horitas apenas para el Mundial, qué lindo, empieza el Mundial, faltan 6 horas 38 minutos 14 segundos, 13, 12, 11, bueno, ahí está, así nos olvidamos que Adorni pudo ahorrar desde que tenía 18 años hasta ahora $800,000, siempre en la actividad privada, desde ya, nunca lo declaró. Lo declara ahora que es funcionario público. Qué lindo, qué fenómeno. Espectacular, espectacular. Me encanta cómo nos toman el pelo, ¿no? A todos y cada uno. Bueno, respira. Vamos a cerrar, vamos a las vías de comunicación y ya con todos los mensajes que tenemos apiladísimos aquí en la mañana de un mate y un café. Dale.
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Muy bien, vamos saludando entonces a los amigos. Ahí estaban las vías de comunicación, 925 en toda la República Argentina. Gracielita Huertas, un beso grande. Dice, muy buenos días para los dos, para ustedes dos también, para Luis y para Graciela, un saludo enorme, un beso grandísimo también para Carlitos Mandolesi, que ya ha preparado su música para hoy con Phil Collins y otros, James Taylor, Karina Milei, Katrina es, bueno, y Tony Orlando. Buenísimo, el saludo de la mañana, dice, buen programa, menos mal que pinta lindo el amanecer. Ahí está, sí. Fernando Bolan, buen día, ¿cómo te va? Gracias por todo, un abrazo enorme, un cariño enorme para quien cumple años hoy, una directa amiga, Soy millonario como Adorni, yo también, de tener amigos así. Mónica Zaine, la negra, un beso grande para vos. Juan Carlos del Arroyo en Saldungaray, Buen día, Arnaldo y Ata. Buena jornada. Acá estoy ahorrando sin declarar hasta que sea funcionario, dice. Y amigo de los jueces. Póngale el tango, niño, bien al funcionario, dice Juan Carlos del Arroyo desde Olavarría. El saludo enorme para él también, señoras y señores. Con un mate y un café. Cecilio y Betty, buen día. Tenés razón, nos toman de pelotudos. Hay que hacer algo urgente contra estos HDP, me pone. Bueno, les mandamos un abrazo fuerte desde Morón de parte de Betty y Cecilio. Ahí está la impunidad, la corrupción, la máxima potencia. Todo declarado. ¿Nos votaron? Acá tienen. Acá nos tienen ahora. Bueno, Aide me pide por favor que aclare una cosa. El Centro de Jubilados y Pensionados, ayer cuando hizo el programa, dijo que se equivocó cuando anunció la llegada de ANSES. Es hoy a partir de las 8 y hasta las 11. Dije jueves 18, que es la próxima semana. Bueno, ahí está entonces. Vamos aclarando que encierra la ventana en el centro jubilado. Hoy hay operativo de atención de 8 a 11 horas. Si necesitas cualquier consulta de ANSES, ahí podés hacerlo. Buenísimo. ¿A quién tengo? A Cachi también, Bueno, un beso grande para Cachi en Bahía Blanca. Bien, creo que no me salteó nada, ¿no? A ver, pará. Tenía algo que leer. Bueno, del tema del Mundial después vamos a hablar, Hoy todo de México, el Mundial en México, de los tres países que lo han justamente donde se va a desarrollar, ahí vamos a estar justamente con esto. Recordarles también, ya no tengo más tiempo, que acá está lo que quería contarles, un segundito. Bueno, lo del Cine Club es mañana 12 de junio, viernes, con entrada libre y gratuita en la Cooperativa Eléctrica de Torquins. Acá tenía un comunicado. Justamente tengo dos para repasar. Vamos a este en principio, que solicitan regularizar el pago de arrendamientos en los cementerios de Torquín y Saldungaray. Torquín municipio, a través de la oficina de recaudación, informa a los responsables de nichos, sepulturas y panteones de los cementerios de Torquín y Saldungaray que deberán verificar el estado de sus arrendamientos y regularizar aquella situación que se encuentren vencidas. Esta convocatoria tiene como objetivo mantener actualizados los registros municipales, garantizar una adecuada administración de los espacios disponibles en ambos cementerios. Asimismo, se recuerda que, de acuerdo a lo establecido por el Código Tributario Municipal, los arrendamientos vencidos por un periodo superior a 5 años podrán ser objeto de acciones administrativas correspondientes, incluyendo el traslado de los restos al osario general. Se solicita además a los responsables colaborar con el mantenimiento y conservación de nichos, sepulturas, panteones, preservando sus condiciones edilicias y estéticas. Para consultas, para regularización de situación, los vecinos pueden comunicarse en Torquín 4941075, interno 109 o 118, hay también un WhatsApp, y en Saldungaray el teléfono es 4916016, se pueden acercar a la delegación municipal de Avenida La Plata y Pavón, de lunes a viernes de 8 a 13, 15 horas. No es Avenida La Plata, es Calle La Plata. Pero bueno, así viene el correo electrónico, también lo pueden mandar, ingresostorquín@gmail.com. Ahí tienen la posibilidad de
mandar un mensaje y bueno, verificar y corroborar y tratar de llevar adelante una acción de pago que bueno, les permita mantener justamente ese arrendamiento. Bueno, estamos. Primera pausa, en un ratito vamos a hablar con el presidente del Consejo Deliberante, Branco de Zabarte, con quien vamos a charlar dos cuestiones. Anoche hubo sesión extraordinaria donde se aprobó el aumento municipal, pero previo a esto, el lunes, les contaba, viajaron 6 concejales de Fuerza Patria y bueno, los concejales, en este caso oficialistas, ¿no?, que estuvieron en el Senado de la Nación justamente con el debate del tema de la ley de zona fría. Lo vamos a charlar en un ratito. Dale.

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8: Nacionales.
9: Monteoliva marcó distancia con Bullrich en medio de la interna con el gobierno. Mi respuesta es al señor presidente, dijo. La ministra de Seguridad buscó evitar hablar de conflictos dentro de La Libertad Avanza, pero envió un mensaje a la actual senadora. También elogió el operativo por el velatorio del Indio Solari y defendió la decisión de no realizarlo en el Congreso.
10: Las tensiones, las internas, todo eso de lo que ustedes hablan, digo ustedes...
11: Sí, sí, sí. Sí, sí.
10: Los en general.
11: Sí.
10: A veces es más la conversación de lo que en realidad ocurre.
12: ¿Lo vio el video?
10: Y yo frente al tema de las discusiones o las internas, yo no consigo espacios donde no pensemos diferente o donde no tengamos a veces posiciones distintas, pero el norte es el mismo. A mí es como si yo creyera que tengo internas todos los días con reuniones de trabajo, o ustedes acá o donde sea. O sea, me parece que hay que diferenciar
11: sí. El
10: durante del norte, punto número uno.
11: Sí.
10: En mi caso... Yo respondo al señor presidente. No hay posibilidad humana que en el como ministra de Seguridad Nacional tenga otro tipo de alineación. Yo tengo muy claro el norte de la política de seguridad, cuál es la orientación del proyecto político del señor presidente y de qué manera estamos trabajando en esa dirección.
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8: Información general.
9: Asociaciones civiles denunciaron que la nueva ley de lobby restringirá la participación ciudadana. Organizaciones como el Colegio de Abogados de la Capital, AmChan, Poder Ciudadano y FOPEA, entre otros, plantearon que el proyecto impacta de forma directa sobre el derecho constitucional a peticionar ante las autoridades. Instaron a no aprobarlo si el gobierno no acepta los cambios. Diferentes organizaciones de la sociedad civil participaron de un plenario de comisiones en Cámara de Diputados para proponer cambios al proyecto de ley de lobby que impulsa el gobierno. Si bien todos reconocieron la importancia de regular la gestión de intereses a lo largo de la jornada, se repitieron las críticas a la redacción del texto.
6: Deportes.
8: Deportes.
9: Una estrella de Hollywood visitó el entrenamiento de Brasil y aseguró que la canariña ganará el Mundial 2026. El ganador del Oscar al Mejor Guión Adaptado en 2019 llegó como invitado el mismo día en que el plantel le rindió homenaje a Carlos Ancelotti por su cumpleaños número 67. Spike Lee, el director del cine ganador del Oscar, se presentó este miércoles en el centro de entrenamiento de la selección de Brasil en el Morrison, Nueva Jersey, y fue claro con los periodistas. «Quiero que Brasil gane», dijo.
6: Hasta aquí.
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0: Bueno, y a pedido de Juan Carlos, desde Olavarría, ahí estábamos escuchando a Tita Merelo con El Niño Bien, dedicado especialmente al funcionario, dice, el tango dedicado al funcionario. Voy a cambiar de funcionario en este caso, lejos y a la distancia, lo tengo a Branco de Sabarte, actual presidente del Consejo Deliberante, en forma interina, concejal de Fuerza Patria. Buen día, ¿cómo te va, Branco? Gracias por atenderme.
1: Buen día, Arnaldo. ¿Cómo te va? Buenos días a toda la audiencia.
0: Bien, bien. ¿Se ve la cara de pelotudo que tengo desde ahí a la distancia, después de la declaración jurada de Adorni? ¿O no te sentís igual, poco más o menos, digo, no?
1: No, es increíble. Es increíble cómo le mienten a la gente, pero bueno.
0: Bueno.
1: La verdad que sin comentario, porque es imposible dar lo que uno piensa.
0: Branco, anoche hubo sesión extraordinaria. ¿Se aprobó en definitiva el aumento salarial para el personal municipal?
1: Anoche hubo sesión extraordinaria. Se trataron dos expedientes. Uno era el aumento salarial del 4% para los empleados municipales, que la verdad viene muy bien para el momento que estamos atravesando. Y se trató un expediente del nombramiento de una calle acá en Torkins, que estaba sin nombrar, y abrieron un comercio y, bueno, estaban necesitando el nombramiento para poder darle las habilitaciones correspondientes.
0: Ahí está, así bien. Era la pregunta que te iba a hacer. ¿Cómo en una extraordinaria incorporan, por ejemplo, un tema como nominar una calle, no? Pero claro, no puede poner el registrador fiscal si no tiene nombre la calle, el comercio.
1: Correcto. En la extraordinaria solamente se iba a tratar el aumento de sueldo, ¿sí? Si no, este tema, principalmente el nombramiento de calle, se iba a tratar en la próxima sesión, pero lo íbamos a tener que demorar una semana más. Y bueno, esta gente ya está trabajando, y para poder que tengan las cosas en regla, bueno, le metimos también el tema en la sesión extraordinaria.
0: Muy bien, perfecto. Bueno, ¿transcurrió tranqui? ¿Hubo debate? ¿Hubo oposición?
1: Tuvimos también reunión de trabajo, se trataron algunos expedientes, pero no, tranqui. Hubo poquitos temas para tratar. La verdad que hace 2 semanas ya que venimos con pocos temas, pero bueno, bien, tratando de llevar adelante, de siempre buscar el diálogo, el consenso entre las distintas bancadas, pero bueno, venimos trabajando bien.
0: Bueno, te tocó la presidencia, ¿no? ¿Cómo lo tomaste en el momento que se te... Bueno, te tocaba justamente por la posición en la lista.
1: Me tocaba así y nada, con un desafío enorme, por supuesto que lo tomo con una responsabilidad importante, porque creo que el puesto se lo merita, pero yo creo que con la responsabilidad necesaria cualquiera puede ser una persona adecuada para el puesto, siempre con respeto y demás, cualquiera puede serlo, no es que tenés que ser ningún privilegiado para ser presidente del consejo, o en este caso concejal, simplemente hacer las cosas bien y hablar con la verdad y tratar de tener respeto hacia la gente.
0: De cualquier manera, bueno, la imagen de Carmen Sobrecha con el ejercicio que tiene de concejal primero, ya lleva un periodo completo, ¿no?, en la presidencia, y renovado para este nuevo periodo de 2 años, hay que sacarle el sombrero de alguna manera.
1: Sí, Carmen, la verdad que tiene, bueno, una carrera política bastante importante y bueno, ella, por supuesto, ¿no?, tiene más cancha que yo, por así decirlo, pero bueno, siempre está a disposición al teléfono para cualquier consulta y demás. Por supuesto que en la primera sesión que tuve que presidir, aparecieron los miedos y aparecieron las incertidumbres de algunas cuestiones, pero bueno, pudimos llevarlo adelante. La verdad que eso también lo quiero aclarar, el personal acá del consejo, el personal estable del consejo es de primera, las chicas me dieron una mano impresionante en todo, desde todo sentido, así que un agradecimiento especial para ellas, para las secretarias de bloc y demás.
0: Branco, vamos hacia atrás con el reloj, al lunes, en horas de la tarde, en el Senado de la Nación, en un anexo, ¿no? No fue justamente dentro del Palacio, sino que fue en un anexo. hubo una reunión con senadores, en este caso de la oposición a nivel nacional, y con concejales del oficialismo local, ¿no? Representados por Fuerza Patria, Unión por la Patria.
1: Sí, sí.
0: Contanos un poquito.
1: Diputados y senadores.
0: Diputados y senadores. Bueno, contame un poquito sobre esa reunión, qué escucharon, qué percibieron, qué se trajeron, qué posibilidades hay de
1: que
0: no avance esto de derogar la ley, que el Senado le ponga un freno a esto de derogar la ley, la ley de zona fría, ¿no? En vísperas
1: la
0: de.
1: Verdad
0: de...
1: Que, sí, dale. Nos vinimos con dos sensaciones diferentes. Principalmente, bueno, desde mi parte hablo sí yo, con respecto a, bueno, que la ley esta ya tiene media sanción en diputados, entonces, bueno, eso la verdad que te asusta un poco, principalmente sabiendo que la ley esta va a ser un golpe importantísimo para el bolsillo de la gente, y aparte con muchas trampas de por medio, sí, le están mintiendo a la gente, eso de que tenés, de que una vivienda que no supere los 4 millones de pesos no es tan así, sí. Torqui va a estar muy afectado por esta situación, pero bueno, por ahí los medios de comunicación o el mismo gobierno transmite un mensaje que no es la realidad, entonces la gente va comprando ese mensaje. Uh-huh. Esto no, yo no creo que salga ahora, principalmente porque estamos en pleno invierno, pero el próximo invierno se va a ver reflejado en las boletas de, uh-huh, de gas, si es que la ley sale. Uh-huh. Y por otro lado, la satisfacción, por así decirlo, de que los senadores nacionales que estaban presentes en la reunión dicen que les dan los votos para que no salga la ley. Entonces, ajá, eso también da tranquilidad desde ese sentido. Pero bueno, falta mucho, lo que ellos dicen es que hay que trabajarlo, hay que hablar con todos los senadores del país, sí, o principalmente de las 11 provincias que son afectadas, y bueno, y tratar de persuadirlos para que voten en contra de una ley que simplemente va a perjudicar al vecino, al trabajador y al habitante común de los distintos municipios. Son más de 90 municipios que van a ser afectados.
0: Uh-huh. Bueno, ¿había representantes de todos esos municipios? ¿Invitaron a esos municipios en particular, los que eran afectados? ¿Cómo fue la invitación, justamente?
1: Sí, se invitaron a todos los municipios afectados. La verdad que había gente de todos lados. Muchos intendentes pidieron la palabra, hablaron.
0: ¿Y cuántos intendentes hubo presente?
1: La verdad, el número exacto no lo sé, pero bueno, había mucha gente. Uh-huh. Y bueno, muchos intendentes, principalmente acá de la provincia de Buenos Aires, pidieron la palabra y bueno, dieron la realidad de sus municipios, que no se aleja de la realidad del municipio de Torquín, ¿sí? Todos somos conscientes de que Torquín es un municipio de zona fría. Uh-huh. Todavía no hubo grandes heladas, pero hoy estaba leyendo que para el 18 de julio ahora se espera una ola polar que dicen que va a rondar
0: la bomba antártica. La bomba antártica empieza el domingo acá en Sierra, te aviso.
1: Dicen que se esperan nevadas, dicen que se espera que pues la sensación térmica puede ser de menos 10 grados bajo cero. La verdad que son cosas que no se entienden en el momento de que esta gente toma decisiones o presenta una ley para sacar de zona fría a un montón de municipios que realmente son afectados, y esto después va a traer una cola de situaciones que también vamos a tener que verlas. Va a aumentar la garrafa, va a aumentar va a disminuir el consumo de gas, pero va a aumentar el consumo de energía eléctrica, porque la gente con algo se tiene que calefaccionar. Uh-huh. Así que esto fue un resumen más o menos de lo que se habló en la reunión. Los intendentes planteaban la cantidad de consumidores que tenían de servicio de gas en sus localidades, cuánta gente se calefaccionaba con otro tipo de calefacción, por ejemplo garrafas o energía. Un análisis la verdad duro de la realidad de los distintos municipios, pero bueno, dando su voz e intentando que esto no salga. Intentando que reflexionar para que esto no salga.
0: Hace unos días, Federico Susbiele, intendente de Bahía Blanca, dijo que iba a ir a la justicia. Le pidió al Consejo Deliberante el aval para ir a la justicia para preservar la zona fría. en el distrito. Yo lo hice analizar a través de un abogado, me dice que eso es simplemente una declaración política que legalmente, si la ley se aprueba, se puede llegar a pedir algún recurso, pero una vez aprobada va a pasar como la ley de discapacidad, la de la universidad y demás. Contame particularmente, ¿trataron ese tema? ¿Se habló de ese tema? ¿Es posible, no es posible ir después a hacer alguna...?
1: Si se aprueba en el Senado, no hay vuelta atrás.
0: Ajá,
1: bien. Ese es el mensaje que nos transmitieron. Lo que también hay que decir a la gente, que para que ellos te plantean que una vivienda unifamiliar de una familia común con que no supere los 4.600.000, creo que era, o 4.200.000, el ingreso de la familia no supere eso, el subsidio de zona fría no lo van a perder. Eso no es real. La vivienda tiene que estar ubicada en un barrio establecido como barrio popular. Para establecerlo en barrio popular tiene que cumplir ciertos requisitos, tiene que estar en el Ministerio de
0: Infraestructura,
1: de Hábitat, pero tiene un nombre específico, tiene que cumplir ciertos requisitos, como un mínimo de familiares, faltas de servicio, un montón de cuestiones, que esa es la famosa letra chica que no se le está diciendo a la gente, ¿sí? Uh-huh. Entonces, siguen vendiendo un discurso que no es real, pero como te digo, es triste, pero la realidad en algún momento va a salir a la luz cuando la factura de luz lleguen, cuando las facturas de gas lleguen, perdón. Uh-huh. Cuando las facturas de gas lleguen, la gente realmente se va a dar cuenta. Es triste porque hoy la gente no puede pagar los servicios, ¿sí? Tenemos altísimas demandas de pago de facturas y...
0: van a la municipalidad, la gente va a la municipalidad, a los concejales, a pedirle, por favor, no puedo pagar la factura de luz, me van a cortar la luz, no tengo con qué calefaccionarme, con qué iluminarme.
1: Hoy a la mañana, cuando salí de mi casa, una señora me frenó para decirme que por favor hagamos algo para que no salga lo de zona fría. Imagínate el malestar de la gente, ¿sí? Uh-huh. Para que en Torquín una mujer me pare para decírmelo. La verdad que es triste porque la gente la está pasando mal, la situación económica está compleja para todo el mundo y la gente no sabe más qué hacer, ya no sabe más qué hacer con la plata para poder llegar a fin de mes.
0: Las herramientas que se usaron en el Consejo Deliberante sirven de algo, digamos. El bloque de concejales de la Unión Cívica Radical presentó una resolución adhiriendo a la zona fría y demás. Eso en realidad no pesan para nada, en este caso en el Senado, no. ¿O lo tienen en cuenta de alguna manera? Digamos, todas esas declaraciones que se pueden hacer
1: a todas las cámaras. Nosotros hacemos copia y se las mandamos a todas las cámaras. Uh-huh. pero yo creo que no tiene relevancia, ¿no? Lo que nosotros intentamos transmitir es un mensaje desde el Consejo Deliberante para toda la comunidad del distrito de Torquín, ¿sí? Que los bloques, en este caso de la Unión Cívica Radical y el justicialismo, están en contra totalmente de la quita del subsidio de zona fría. Uh-huh. Pero bueno, tenemos enfrente cuatro concejales que votaron a favor. Entonces, nosotros, eso también queremos que la gente lo tenga claro, ¿sí? Uh-huh. Porque en el momento de que llegue la factura, esta gente hace oído sordo, mira para otro lado, y las respuestas de la gente se las vamos a tener que seguir dando nosotros.
0: Branco, y por último, la juntada de firmas, Suárez, Bahía Blanca, el Partido Justicialista en el caso de Torquín han juntado firmas, hay un documento establecido en Google, ¿eso se tiene en cuenta? Digamos, a los senadores le puede pesar más esto de juntar firmas, que aparezcan 2, 3, 4, 5 millones de firmas.
1: Sí, porque eso está organizado como para mandar toda la información junta. La verdad que en Torquín se juntó muchísima cantidad de firmas. Y creo que en los distintos municipios de alrededor acá también, así que en eso también estamos trabajando, dando una mano al partido que viene trabajando muy bien, tenemos muy buen diálogo con Tito, que bueno, también nos dio una mano, así que eso también invitamos a toda la gente, lo pueden hacer mediante la página del Partido Justicialista de Torquín, podés acceder desde ahí y anotarte, o con cualquier representante del partido o cualquier concejal justicialista, por ahí también tiene la planillita como para poder anotar esa información. Después nosotros la cargamos al sistema y toda esa información va a llegar a la Cámara de Diputados y a la Cámara de Senadores.
0: Branco, nada más. Gracias por tu tiempo. No sé si te quedó algo para poder agregar, pero no, bastante amplio todo.
1: Agradecerte por el espacio. Cualquier otra duda que tengas, estoy a disposición. Muchísimas gracias.
0: ¿Hasta cuándo te dura la presidencia?
1: Hasta el 20. El 20 me convierto en calabaza.
0: en ratón, era el caballo, ¿no? El caballo blanco que tira del carruaje, qué grande. Bueno, un abrazo, Branco, gracias.
1: Listo, Arnaldo, un abrazo.
0: Chau, hasta siempre. Bueno, ahí está este concejal de Fuerza Patria y actual presidente del Honorable Consejo Deliberante con estos datos, ¿no? Importantes sobre esta jornada vivida en la cual la totalidad de los concejales que están representando al oficialismo estuvieron presentes el lunes en el Senado de la Nación para tratar de tomar un poquito de conocimiento en relación justamente a lo que tiene que ver con la sanción de una ley que deroga un beneficio que, va a afectar en caso de la quita a muchísima, pero muchísima gente. La pausa, ya volvemos con más.
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2: Lo que está pasando ahora. Nacionales.
4: Nacionales.
2: El equilibrio fiscal es de mala calidad. La advertencia de Mauricio Macri sobre la gestión de Javier Milei. El expresidente celebró que el gobierno nacional haya ordenado las cuentas públicas, pero dijo que sin infraestructura, independencia judicial y apertura comercial no hay crecimiento.
5: Bueno, para ahí porque no sé, el puñado de economía no está tan apiado en estos tiempos. Yo diría que para complementar lo que ya ha dicho Iván, que es muy claro. Este gobierno ha hecho muy importante y en muy poco tiempo, en semanas, es lograr un equilibrio fiscal, que es algo que en el resto de la región ya se consiguió, son reformas del siglo XX, que la Argentina no ha logrado complementarla en ese tiempo y ahora parece que no se va a discutir más. Dios quiera que aquellos que disputarán el poder el año que viene se comprometan a que eso va a ser una regla que todos cumpliremos. Pero todos sabemos, y ustedes son los primeros que lo notan, que el equilibrio fiscal es de mala calidad. Un país que no puede ni siquiera reinvertir para cuidar la infraestructura que tiene, 3% inicial, está descapitalizando, ¿no? Y esto es lo que está pasando en la Argentina hoy. Entonces creo que lo único que cabe, como dijo Iván, es ir a, en el próximo paso, a una reforma de segundo orden. Creo que hoy hay una herramienta nueva que es a todos está impactando, que creo que va a producir evolución tecnológica en los próximos 5 años equivalente a los últimos 100 años y que también se aplica no solo a las empresas del sector privado, sino también a los estados. Y los estados tienen que empezar a reformularse, hacer una reingeniería profunda para que el gasto público se achique a una expresión mucho más baja y dé espacio a este tipo de inversión. Y este es el paso que sigue.
2: Información general.
4: Información general.
2: El ministro de Transporte bonaerense habló sobre los accidentes fatales en las rutas tras un informe de la ANCB. Martín Marinucci participó del 5º Congreso Nacional de Seguridad Vial después de que se conocieran las estadísticas de víctimas fatales en los caminos de la provincia. Si no cambiamos la conciencia, vamos a seguir teniendo irresponsables conduciendo, afirmó. Días después de que se conociera el informe anual de la Agencia Nacional de Seguridad Vial, el ministro de Transporte de la provincia de Buenos Aires, Martín Marinucci, habló sobre los accidentes trágicos en las rutas y cuestionó la falta de conciencia a la hora de tomar el volante.
6: Deportes.
4: Deportes.
2: En tenis, Federico Coria consiguió su segundo triunfo del año tras batallar 3 horas y media. Necesito ganar para que no se me termine la carrera. Tras un 2025 marcado por una operación en el codo que lo mantuvo fuera de las canchas, la mojarra venció al segundo Goiti Zapico por 7-5-5-7-7-6 en el debut del ATT Challenger Edición Tucumán. Federico Coria regresó al triunfo en la AT Challenger Edición Tucumán al derrotar en un intenso partido al pampeano segundo Goiti Zapico por 7-5-5-7-7-6.
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0: Bueno, ahí estábamos recién con James Taylor, ¿no? Y Carol, ¿Carol King era?
1: Carol King.
0: Carol King y James Taylor, uno de los pedidos y de las propuestas musicales que nos acercó esta mañana Carlitos Mandolesi, compartiendo como siempre la música, o sugiriendo la música que nos toca vivir durante estas horitas de un mate y un café. Jueves 11 de junio, cuando en Sierra de la Ventana vamos a hacer el repaso de los datos del tiempo. 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Dale.

Temperatura actual en Sierra de la Ventana, 6 grados 8 décimas. Tenemos vientos que han comenzado a sentirse un poquito más en nuestra comarca, 21 kilómetros en la hora. La presión alta, 1017.1, medida en hectopascales. La humedad relativa ambiente del 77%. El pronóstico, bueno, en principio, antes del pronóstico, vamos a repasar que de 8:20 a 17:53. Estamos viviendo hoy una jornada de 9 horas 37 minutos de luz de día. Y el pronóstico, de la mano del paladín de la tentación, del rey del jamón, de Martín Tejada y su gente, nos está anticipando para hoy una jornada soleada, al menos hasta las 5 de la tarde, cuando empiece un frente nuboso a ingresar desde el sector oeste-noroeste. Vamos a tener vientos moderados del oeste, a partir, bueno, ya todavía estaba, a ver, dije la orientación del viento, sí, noroeste. Bueno, se van a inclinar más hacia el oeste a partir de las 11 de la mañana y las ráfagas pueden llegar hasta los 35 kilómetros en la hora. Nubes y viento, lo que se viene a partir de la medianoche, mucho viento en nuestra zona, vamos a tener registros superiores a los 50 kilómetros en la hora, un cielo totalmente cubierto, mañana viernes, con estos frentes ciclónicos y anticiclónicos, va a tratar de prevalecer el viento del sector noroeste durante el día de mañana, pero avanza una masa de aire frío muy fuerte desde el sector antártico, que bueno, va a hacer explosión justamente durante el día sábado y domingo. Para mañana viernes, temperaturas agradables de 9 a 16 grados, el viento va a calmar por completo llegada la noche y rotar hacia el sur. El sábado nos espera un amanecer de 5 grados, una máxima de 7, y cuando llegue la noche, la temperatura estará por debajo del cero. Se espera para las 21 a 22 horas del sábado cerca de 2 grados bajo cero. Vamos a tener precipitaciones durante la mañana con, bueno, la isoterma marcada entre 890 y 1250 metros. Ahí tenemos esas precipitaciones que van a ser leves durante el sábado a la mañana, marcando la zona serrana seguramente con algunas pinceladas blancas. El domingo, el amanecer marca de 5, entre 5, 4 y 5 bajo cero. Entre 4 y 5 grados bajo cero, vientos en calma, una helada monumental la que vamos a tener, porque la condensación de humedad de todos estos días de lluvia, de casi 3 semanas lloviendo sin parar, poco, pero lloviendo mucho, lloviendo constante, digamos, nos va a dejar una marca el domingo impresionante, donde la temperatura máxima se estima apenas en 7 a 8 grados, y además, a la tarde, la influencia del viento. Viento que va a ser suave a moderado del oeste, pero que posicionará una sensación térmica de entre 4 y 5 grados apenas para la tarde del domingo. El lunes, continuidad con las heladas, vientos en calma durante la mañana. 1 a 2 bajo cero, la mínima. La máxima ya trepa hasta los 11, pero a la tarde vamos a tener otra vez viento del oeste-noroeste. Y ese aire frío, esa masa de aire frío, moverá la...

influenciará sobre la térmica, una sensación que estaría entre los 7 y 9 grados apenas. Para el martes, las perspectivas mejoran un poco en cuanto a la temperatura, ya se anuncia 1 sobre 0, también la posibilidad de heladas. De corrido vamos a tener desde el domingo y hasta el miércoles, inclusive heladas matinales, pero las máximas ya superan el dígito, se van a ubicar entre 11 y 12 grados para el martes, con viento sur encima, ahí está marcada la térmica en apenas 8 grados. El miércoles la mínima 0, la máxima 12 a 13 grados, viento norte ya, ahí, ahí viene el alivio para el jueves 18, solo para el jueves 18, con viento fuerte, muy parecido a lo que va a pasar mañana. Viento fuerte es el jueves del noroeste, un ascenso de temperatura que va a ir de 8 a 14 y volvemos a caer el viernes con viento sur, y ahí vuelven y se repiten heladas de constante que ya después que vienen para quedarse. Ya vienen para quedarse, les puedo asegurar que vemos bajo cero, bajo cero, bajo cero, bajo cero de corrido desde el 20, a ver, el 22 no, el 22 todavía va a estar sobre cero. Desde el 23 y hasta el 28 como mínimo, temperaturas bajo cero, a lo que se agrega allá por el viernes 26, el próximo fin de semana, mucho viento del oeste, sudoeste, lo que va a traer otra masa de aire frío, la misma masa de aire frío que, repito, viene para quedarse. 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

0: 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Che, con esto de la bomba antártica hay que... A Irupé y a Emilio hay que abrigarlos otra vez. Ahí andará Graciela seguramente preparando algún gorrito. Le había puesto un gorrito y una bufanda y se la afanaron. No puede ser. ¿Cómo van a afanar? Acá el único que afana es Adorni. Ilegal,
1: Tiene frío la gente.
0: Claro, bueno. Che, vamos a los mensajes. Buen día, Ata Arnaldo. Buen jueves para ustedes. Por el chiste que se mandó Adorni, pensé que hoy era el Día de los Inocentes. Ayer. Bueno. Dice, transición del amanecer costero. El amanecer costero muestra esa ciudad, esa urbe ahí, emergiendo, con... Ahí vemos justamente la Bristol, mirá qué foto se sacó, un cielo completamente azul, y los tenues rayos de sol, apenas iluminando los edificios, reflejándose en las ventanas, todavía el alumbrado público prendido, una foto de las 8:00 PM, Juan Manuel de Mar del Plata, gracias por el mensaje. Y tengo un mensaje por acá, de Marcelita Giaconía, dice, a calentarse con el sol que tenemos hoy y no con todo lo que nos tiran mierda, dice, jajaja. Ja, ja. Vamos a escuchar esta cumbia nuevita que sacaron por la muerte del Indio Solari y la del rabino que velaron en el Palacio Libertad. Y otras verdades de doble moral, de la doble moral con la que nos gobiernan. A ver qué nos sugiere escuchar. Nuestra querida amiga Marcela, ¿cómo te va? Qué bueno. Para Cachi, saludo enorme, Cachi. Gracias, Claudio, también el saludo. Fernando, hoy comienzan los flashes informativos del Mundial, dedicados por la voz de Fernando Bolan. Fernando Bolan, que es esa voz que ustedes identifican en ESPN, en Teis Sport, que es un locutor especializado en el tema de deportes, ese que nos venía brindando justamente estas grajeas, como le llamamos en radio, sobre la historia de los mundiales. Ahora con dos presentaciones, una para la mañana de un mate y un café y otra para el repasador, con el resumen de lo que vamos a ver y de lo que pasa durante el día en este Mundial 2026. ¿Tenés la cumbia? ¿Qué pasa con una cumbia?
1: Y me parece que no se puede descargar.
0: ¿Sí? Ahí no la puede descargar. No te puedo decir, no te lo puedo explicar. Ahora lo vamos a buscar, dale. Entonces, ¿tenemos algo de Carlito Mandolesi? ¿O vamos directamente al flash informativo? Dale, después la seguimos. Vamos con el... Poneme el 5, Ata. Ahí está ya el reporte, primer reporte de esta temporada, entonces, de este Mundial, con Fernando Bolan, para ustedes, en exclusiva, FM Reflejos, dale.
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1: Toda la información de la Copa del Mundo 2026 está acá. Esta tarde comienza el histórico Mundial 2026. México y Sudáfrica jugarán desde las 16 en el Estadio Ciudad de México en el marco de la fecha 1 del Grupo A, por la primera fecha de la fase de grupos del certamen. Ambos equipos buscarán un triunfo clave para comenzar de la mejor manera. El local inicia la competencia con la ilusión de hacer un buen papel como anfitrión. Tras un periodo sin eliminatoria, los aztecas ganaron todos los amistosos que jugaron: 1-0 a Australia, 5-1 contra Serbia y 2-0 ante Ghana. Su técnico, el Vasco Aguirre, habló sobre cómo manejar la ansiedad de la gente.
3: A todos nos gustaría ir ganando en el primer tiempo por un marcador abultado o cerrar el partido al minuto 20. Esto es de 90 minutos y esa presión hay que saberla canalizar a favor tuyo. Si el tiempo corre y no está el resultado conforme a lo que has planeado o lo que has generado, yo creo que es ahí donde hay que mostrar esa madurez de la que hablo, ese equilibrio del que hablo. Son 90 minutos. Es muy importante ganar, evidentemente, pero es muy importante el cómo se hace.
1: Lionel Messi brilla en las prácticas y mete miedo a los rivales antes del debut. El capitán de la selección argentina se encuentra en condiciones físicas óptimas. Tras completar los entrenamientos en Texas, ya piensa en el estreno del martes. Los medios internacionales elogiaron el gran nivel del 10 tras el último amistoso. La gran novedad de la jornada fue la evolución del mediocampista Nicolás Paz. El volante dejó atrás sus molestias en la rodilla izquierda y sumó minutos de fútbol. La albiceleste formará parte del grupo J junto a Argelia, Austria y la selección de Jordania. Distintos banderazos de los hinchas argentinos ya empezaron a sentirse con fuerza en territorio estadounidense. España llega como la gran favorita al título según la inteligencia artificial. Un prestigioso estudio estadístico de la banca de inversión Goldman Sachs sorprendió al mundo. El informe ubica al seleccionado español como el principal candidato para quedarse con la Copa. La Roja lidera las probabilidades matemáticas con el 26% de chances. Los dirigidos por Luis de la Fuente, que debutarán el viernes frente a Cabo Verde, ostentan un invicto histórico de 30 partidos oficiales. El podio de los favoritos lo completan las selecciones de Francia y Argentina. Didier Deschamps reconoció que Francia es favorita a ganar el Mundial. El técnico del combinado europeo sacó chapa de cara a la Copa del Mundo. Me parece lógico y legítimo, es por todo lo que hemos hecho, por los resultados que hemos obtenido. En una entrevista con The Guardian, el entrenador francés dejó en claro que no le incomoda que su selección aparezca entre las máximas candidatas. Estamos entre los favoritos del Mundial, no es una palabra tabú para mí. Si tenemos este estatus hoy, que me parece lógico y legítimo, es por todo lo que hemos hecho, por los resultados que hemos obtenido. El conductor del equipo francés también respondió a las críticas que suele recibir dentro de su país, especialmente por el funcionamiento colectivo y la propuesta futbolística de su equipo. Según explicó, la valoración en el exterior suele ser diferente a la que percibe en su país. El histórico arquero alemán Manuel Neuer se recupera y será titular en el debut. El experimentado guardameta se reincorporó por completo a los entrenamientos grupales. El arquero de 40 años superó una rebelde lesión en su pantorrilla izquierda de 3 semanas. Durante el último entrenamiento realizó los exigentes trabajos físicos a la par de sus compañeros. La práctica se llevó a cabo a puertas abiertas ante una multitud en Carolina del Norte. El director técnico alemán Julian Nagelsmann confirmó ante la prensa que Neuer defenderá los 3 palos. De esta manera, el legendario futbolista disputará una nueva Copa del Mundo desde el arranque. Alemania debutará este domingo frente a Curazao y buscará dejar atrás las dudas de los amistosos. Inglaterra goleó a Costa Rica y llega firme al Mundial. El equipo europeo goleó 3-0 en Orlando en un amistoso internacional previo al inicio de la competencia. Declan Rice, Anthony Gordon y Ollie Watkins fueron los autores de los goles. El inicio del encuentro debió postergarse 1 hora por tormentas eléctricas. Desde el minuto 0, Inglaterra fue muy superior con actuaciones destacadas de Kane, Madueke, Bellingham y Gordon. Esto fue Resumen Mundial.
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2: Bueno, y al propósito del propósito, ahí estábamos, con la música sugerida por nuestros oyentes, por nuestras oyentas, algunas saludando, dice, genial ese tema, un himno, me gusta esa música, dice otra por acá, la gente sigue y sigue compartiendo la mañana de un mate y un café. Buenos días, Arnaldo y Atahualpa, dice Olguita Martín, le mando un saludo grande también, muy especial. Ahí está Claudia también, a la que saludamos, Andrita, Adriana, bueno, cuánta gente, qué lindo. ¿Cómo se van sumando, la propuesta de comunicación plena en este 11 de junio? Bueno, hoy es el Día Mundial del Cáncer de Próstata, no hicimos el repaso de las efemérides, pero lo tengo aquí apuntado como uno de los datos importantes, una fecha que busca generar conciencia sobre una enfermedad de las más frecuentes entre los hombres, a lo que bueno se intenta promover justamente desde esta mención, desde esta conmemoración, los controles médicos periódicos para mejorar las posibilidades y los tratamientos. Una jornada destinada a informar, sensibilizar a la población sobre la importancia de la prevención y el diagnóstico precoz de una enfermedad que representa uno de los tipos de cáncer más comunes entre hombres de todo el mundo. La próstata es una glándula que forma parte del aparato reproductor masculino y con el paso de los años puede desarrollar distintas afecciones. Entre ellas, el cáncer de próstata es una de las más frecuentes, especialmente a partir de los 50 años. Los especialistas coinciden en que la protección temprana resulta fundamental, ya que permite acceder a tratamientos más eficaces y aumentar las probabilidades o posibilidades de recuperación. Uno de los principales desafíos de esta enfermedad es que, entre sus etapas iniciales, suele desarrollarse sin presentar síntomas evidentes. Por ese motivo, los controles médicos periódicos adquieren una importancia clave. Los estudios de rutina, junto con las consultas con profesionales de la salud, permiten identificar posibles alteraciones y actuar de manera oportuna. Cinco horas, 13 minutos para el inicio del Mundial. Ahí estamos, a full. ¿Les interesa el Mundial o no les interesa, digo yo? ¿Les interesa o no les interesa? Bueno, ¿cómo será la presentación de Shakira en medio, digamos, en el medio del tiempo Mundial 2026? Para ver el show, la cantante colombiana será la protagonista del espectáculo que ya se consagró nuevamente con la voz mundial con su canción Dai Dai. Ah, la buscamos la canción Dai Dai, después la ponemos de fondo acá, dale. Dai Dai de Shakira, no le gusta nada. ¿Lo manda a buscar algo de Alma Fuerte o de Hermética? Seguro que sí, ¿no? Bueno, la cantante colombiana se presentará en el primer show del medio tiempo en el Mundial 2026. De hecho histórico, donde además participarán reconocidas figuras del ambiente musical. Este jueves 11, el Estadio Azteca de México es el escenario del primer enfrentamiento de la Copa del Mundo, tal cual lo escuchábamos recién en el reporte, que va a ir dos veces por día. En el repasador tendremos renovado todo lo que haya pasado después, durante la tarde de hoy, justamente en este Mundial. Bueno, la pelota se pone a rodar entre México y Sudáfrica. Sin embargo, 90 minutos antes del inicio, el partido contará con un espectáculo que cambiará la historia de este deporte, porque no solo se presentará la estrella colombiana, sino además reunirá figuras como J Balvin, Maná, Alejandro Fernández, Belinda, Burna Boy, Danny Ocean, Los Ángeles Azules, Lila Downs y Tila. El encuentro tendrá lugar a partir de las 16 horas en México, por lo tanto en Argentina se puede ver a partir de las 14:30 en la televisión abierta, señales de Telefe, señales de DirecTV, de Flow, los canales, bueno, Teis Sport, Ahí recién me preguntaban, estábamos compartiendo Jorge Varillas, al que le mando un saludo, a Jorge y a Laura también, que escuchan y comparten por momentos de a rato justamente lo que es un mate y un café. Me preguntaba, ¿no? Que él, justamente siendo abonado de Sierra Visión, ¿dónde veía los canales? 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

Vamos completando también esta advertencia que envió Copercibe el día lunes, lunes o martes creo que fue, justamente que reciben la información de que hay personas que visitan comercios o casas particulares solicitando el mail para recibir un código, luego le solicitan en forma telefónica a los efectos de alguna reparación puntual, corte de servicio para tareas, y todos invocan ser parte de la Copercibe. Copercibe vuelve a reiterar que no tiene ninguna responsabilidad con estas visitas o llamados. Normalmente las tareas rutinarias que implican cortes de servicios programados que deben efectuar, dicen nuestros operarios, para determinadas tareas, serán informadas por las vías habituales, radios, redes sociales y página web de la institución. En ningún caso, dice, como venimos expresando en todos nuestros comunicados relacionados con este tipo de modalidad que utilizan, Copercibe avisará específicamente a una persona por tareas de reparación, ni tampoco solicitará ningún tipo de código o datos personales al respecto en forma telefónica. Dice, es nuestra obligación seguir recomendando a la población sobremanera en esta época donde las estafas virtuales son habituales. Hay que tomar recaudos necesarios en caso de recibir una visita o llamado de estas características. Bueno, hay que denunciar, hay que avisarle a la cooperativa, hay que tratar de hacer una denuncia policial también. Yo estimo que la cooperativa lo debe haber hecho, porque es demasiado reiterado. Es un tema de alerta, porque no para todos los vecinos, especialmente los abonados al servicio eléctrico, que acá nadie se escapa de eso, porque el único que presta el servicio es Copercibe, y ahí es donde hacen justamente, donde se hace fuerte esta maniobra entre los delincuentes para poder tratar de sacar algún rédito. 10:53, ¿tenemos algún tema más de los vinílicos? Dale, lo escuchamos, ya volvemos con más.

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2: 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Cadena Campo Argentino. Mercado agroganadero de Cañuelas. 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
3: Ya lo habíamos adelantado. Para este día jueves 11 de junio, no hay operatoria comercial en el mercado agroganadero de Cañuelas por falta total de ofrecimientos. No se registraron ingresos, tampoco remanente de la jornada previa. Por lo tanto, la demanda que tuvo que sacar a relucir toda la firmeza posible para poder quedarse con algo de lo poco recibido, contó apenas con 8.500 cabezas en dos jornadas, en las dos primeras ruedas, solo 8.500 cabezas, que en condiciones normales es un volumen habitual para una sola jornada de operaciones. Para una demanda que no tuvo más alternativa entonces, ante esta circunstancia expresada en los corrales por las dificultades como para salir, obviamente con hacienda hacia cualquier tipo de destino por parte de los productores, operar con un criterio muy firme e interesado. Mejoras entre el 2 y hasta el 4% y hasta el 7% para la vaca tipo conserva, donde el piso de la conserva que estuvo en 1.800, 1.900 pesos pasó a estar en 2.100 pesos. Esto, sin dudas, por obligación de una demanda a la cual no le quedó otra alternativa que modificar radicalmente la tranquilidad con la que había trabajado durante todo el periodo precedente. A partir de las 15 de hoy, Atracadero abrirá sus puertas y allí se empezará a develar el misterio, sobre todo en las primeras horas de esta tarde, para ver en definitiva si la demanda puede tener algo de resarcimiento en términos de oferta. Reiteramos hoy, sin actividad por falta de ingresos. Para Cadena Campo Argentino informó Silvio Bayoco.
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Muy bien, 11-14 minutos en toda la República Argentina. Aquí estamos compartiendo la mañana de un mate y un café por FM Reflejos, la radio de la comarca, la radio de la naturaleza. A ver cómo está la cuestión del tiempo, ¿no? Cómo estamos en estos momentos, en Sierra de la Ventana, casi 11:15, como decimos popularmente. La temperatura 11 grados marca el termómetro bajo un sol impecable. El viento viene del noroeste, 21 kilómetros en la hora. Tenemos 1037.1 la presión, la humedad relativamente 60%, un pronóstico de 14 de máxima, con nubes que se van a aproximar y nos van a tapar el cielo a partir de las 7 de la tarde. Y una jornada de mañana, viernes, muy ventosa, con la mínima en 9, la máxima en 16 y cielo cubierto. Para el sábado, viento sur, suave a moderado, entre 11 y hasta 33 kilómetros en la hora. Especialmente al mediodía va a ser el viento fuerte. Mínima 5, máxima 7. En realidad el día es así. Arrancamos con 5, llegamos a 7 y bajamos a 2 grados bajo cero a la noche. El día termina, el sábado arranca en 5, llega a 7 y baja a 2 bajo cero. Cielo cubierto, precipitaciones para toda la mañana, hasta las 11 de la mañana como mínimo. Luego despeja para la tarde con sol a pleno sobre el final del día. El domingo, mínima entre 3 y 5 bajo cero, la máxima 6 a 7 grados, viento en calma durante la mañana con una helada formidable y vientos moderados del oeste, noroeste, durante la tarde entre 14 y 28 kilómetros en la hora. La sensación térmica estaría entre los 4 y 6 grados apenas el día domingo. Hay que abrigarse bien, ¿eh? El lunes, mínima 1 bajo cero, máxima 11 a 13 grados, viento norte. Moderado para la tarde, en calma para la mañana. Bueno, ese gradito bajo cero es una helada que vamos a estar contando el día lunes cuando arranquemos. Ah, el lunes es el feriado, tenemos fin de semana largo. Bueno, el martes entonces le vamos a contar cómo estuvieron las heladas. Martes y miércoles también con heladas, mínimas entre 0 y 1 bajo cero. Se espera tal vez el martes por arriba del 0, un grado puede ser, pero bueno, ahí está, la variación de 2 grados es muy factible. El viento es del sur el martes, pero el sol a pleno, repito, desde las 5 de la tarde del sábado y hasta el miércoles a la tarde, a la noche, estamos domingo, lunes, martes y miércoles, 4 días de corrido a pleno sol, pero bastante frío, no tenemos ningún día que llegue a 12, 13 grados apenas, la temperatura 11 y 12, mientras que domingo estamos por debajo de los 9 grados, ahí está. 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

hasta mañana. La iniciativa tiene lugar en la sala Dr. Luis Berretini de Torkins, Filiberto 450, y tiene como finalidad detectar daños en la retina antes de perder la visión, prevenir sangrados y desprendimientos y evaluar la necesidad de tratamientos oportunos. Los pacientes deben solicitar turno directamente al número telefónico del centro de salud, que es 291-536-2756. La retinografía es un estudio sencillo, no invasivo y fundamental para detectar de manera temprana lesiones en la retina antes de que aparezcan síntomas. Su realización periódica, la realización periódica justamente de este tratamiento, permite intervenir a tiempo, evitar el avance de la enfermedad y preservar la calidad de vida de las personas con diabetes. Las imágenes obtenidas durante los estudios son incorporadas a la historia de salud integrada y posteriormente evaluadas por un equipo especializado de oftalmólogos. Aquellos pacientes en los que se detectan alteraciones significativas son derivados a través de región sanitaria para continuar con los estudios complementarios y el seguimiento y tratamiento correspondiente.

Bueno, en las grajeas que escuchábamos hace, que venimos escuchando durante todo este mes de junio, arrancamos ahí la última semanita de mayo con las historias del Mundial. Hay una que se destaca y que tiene que ver con un argentino, ¿no? Bueno, hay varias que están vinculadas con la selección argentina, pero esta tiene que ver con la Copa Jules Rimet. El trofeo que fue robado, que puso en jaque un Mundial, lo encontró un perro y finalmente un argentino lo terminó fundiendo y convirtiendo en lingotes de oro. En 1966, el local era Inglaterra y pudo alzar el trofeo, justamente llevaba ese nombre, Jules Rimet, después de que fuera encontrado por el perro Pickles, tras haber sido robado. Pero esa copa fue víctima de un segundo robo en 1983 y esta vez en Brasil, que se había quedado con el trofeo en 1970 tras obtener su tercer título mundial. O sea, el que se quede, tiene tres títulos mundiales se queda con la copa, ¿no? Nunca más se recuperó después de ese robo. La versión oficial indica que un joyero argentino radicado ahí en Brasil se encargó de fundirlo y convertirlo en lingotes de oro. Bueno, con el arranque del Mundial 2026 de Estados Unidos, México y Canadá, toca repasar parte de la historia de este torneo que aspira a coronar a la mejor selección del mundo, con nuevo formato y reglamentos. Una de las más llamativas es cuando el trofeo desapareció meses antes de que tuviera lugar la Copa del Mundo de Inglaterra en 1966. Hace 60 años de eso. Una edición marcada también por el gol fantasma en una final entre los anfitriones y Alemania Federal. Esta acabó finalmente con el primer y único mundialista hasta la fecha de Inglaterra. Fue la única vez que Inglaterra accedió a un título y pudo alzar el entonces trofeo llamado Copa Jules Rimet, después de que fuera encontrada por el perro Pickles tras haber sido robado previamente, en la que es una de las historias más insólitas en la historia del fútbol. Un trofeo que no se volvió a recuperar, víctima de un segundo hurto, aunque en esta ocasión ya en propiedad de la Federación Brasileña. Desde su nacimiento en 1930, el Mundial de Fútbol tuvo dos trofeos. El primero de ellos, bautizado como Copa Jules Rimet, en honor al presidente de la FIFA, que ocupó el cargo entre 1921 y 1954. Si durante la Segunda Guerra Mundial fue escondido en Italia para evitar que se lo llevaran los nazis, su historia más increíble fue cuando se robó a tan solo unos meses de la Inglaterra 1966. Esto sucedió cuando se encontraba expuesto en el Westminster Central Hall en el marco, en marzo de ese año, en Londres, para que los aficionados hicieran fotos con el trofeo. Entonces, de manera impensable, fue robado y esto dejó en evidencia a Scotland Yard, que había fallado con una operación de seguridad que solo

0: incluía a un guardia de 70 años para custodiarlo. Los ladrones habían aprovechado su pausa para cenar, para romper la vitrina y hacerse con la Copa del Mundo, lo que derivó en un escándalo internacional apenas unos meses antes del comienzo del Mundial de Inglaterra. Lo más increíble, sin embargo, fue la historia de su recuperación. Había aparecido extorsionadores y todo, ¿no? Pero la Copa seguía desaparecida y faltaba una semana para arrancar el torneo. En eso, un hombre del sur de Londres paseaba a su perro cuando este se detuvo y no paraba de ladrar al encontrar un paquete envuelto en un papel de diario. David Corbett, como se llamaba su dueño, pensaba que era basura abandonada, pero lejos de eso, se dio cuenta de que algo no era así cuando vio nombres de países como Brasil o Alemania Occidental. Dice, mi corazón empezó a palpitar más rápido. Era la Copa del Mundo. Corbett, que era aficionado al fútbol, era consciente de la historia del robo de la Copa y por eso se puso en contacto enseguida con la policía, que en cambio lo vio como un sospechoso, como el sospechoso número uno del robo. Pero tras interrogarlo en varias ocasiones, se convirtió en testigo y ayudó a identificar a los ladrones. La historia dio la vuelta al mundo y Pickles se convirtió en un perro mundialmente famoso. Salió en portada de periódicos, en la televisión, en anuncios, películas, recibió una medalla especial, incluso la provisión gratuita de alimento durante todos los años de su vida. Siendo todavía mayor su figura después de que Inglaterra se alzara con la Copa final del torneo. El robo, sin embargo, continuó siendo un misterio y su autor intelectual nunca fue identificado, lo que llevó a que se elaboraran diferentes teorías. En 1970, cuando Brasil consiguió su tercer título mundial en México, la FIFA le entregó la Copa Jules Rimet, quedó en propiedad del país, que se quedaría con el preciado trofeo en sus vitrinas. 13 años después, en 1983, se dio un segundo robo, esta vez en la Confederación Brasileña de Fútbol, y nunca más se supo de la Copa, la que la dieron y la consideraron como perdida, ¿no? Actualmente la versión oficial considera que el trofeo fue entregado a Juan Carlos Hernández, un joyero argentino radicado en Brasil, que se encargó de cortarlo y fundirlo para venderlo luego como lingotes de oro puro. El actual trofeo, que se entrega en el Mundial de Fútbol, data de 1974, cuando FIFA llevó a cabo el nuevo proyecto. Fue creado por el escultor italiano Silvio Gazzanina, que también diseñó la Copa de la UEFA, la Supercopa de Europa y la Copa de África. El del Mundial 2026 está hecho con oro de 18 quilates, con una base de malaquita, y representa dos figuras humanas sosteniendo a la Tierra. Bueno, la historia minutos del Mundial. ¿Cuánto falta? ¿Cuánto falta? ¿Cuánto falta para el Mundial? ¿Cuánto falta? 4 horas 32 minutos 20 segundos. ¿Y vos? ¿Te vas a quedar mirando la apertura del Mundial? Contámelo. 291-5749-452. Ya volvemos con más Mate y Café.
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1: 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Nacionales. Nacionales.
3: La Unión Cívica Radical no descartó una nueva alianza opositora en 2027. Es una opción. El presidente de la Unión Cívica Radical, Leonel Chiarella, dialogó sobre el futuro del partido y la estrategia electoral en las próximas elecciones presidenciales. El intendente de Venado Tuerto defendió el modelo federal del radicalismo.
4: Lo mismo, nosotros vamos a trabajar para poder tener nuestra propia propuesta y para poder trabajar en ese sentido. ¿Por qué? Porque tenemos para contarle a la Argentina todo lo que hacemos, y ya no desde las ideas, sino desde la gestión cotidiana. Hoy vos ves un contexto.
5: ¿Piensa lo mismo Cornejo?
4: Sí.
5: ¿Piensa lo mismo Osdero? ¿Piensa lo mismo Valdés? ¿Piensa lo mismo? Que tiene que tener un candidato, ¿no?
4: Nosotros lo que decimos es, nosotros tenemos que fortalecer el partido para poder llevar adelante y poder contar todo lo que estamos haciendo. Porque cuando vos ves la gestión de, desde Ero, en Chaco, cuando ves la gestión de Cornejo en Mendoza, cuando ves la gestión de Puyaro en Santa Fe, de Valdés en Corrientes o de Sadir en Jujuy, lo que representa, eso representa el radicalismo. ¿Y qué es eso? Es honestidad, es eficiencia, es infraestructura, es la posibilidad de que un Estado dé respuestas. Yo digo que nosotros vivimos en Argentina en una lógica que lo podemos, y en el anteriormente ustedes planteaban algo que tiene que ver con el impacto de la minería, ¿no? ¿Cómo eso va impactando? ¿Por qué va impactando? ¿Por qué va generando lo que genera? Porque es una política que trascendió los gobiernos. Cada gobierno hizo un aporte a eso, lo continuó, no es que lo frenó y lo hizo para atrás. Entonces, a lo largo del tiempo, eso hoy está generando esos resultados.
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6: Información general.
3: El gobernador de la provincia de Buenos Aires, Kicillof, fue a una nueva audiencia en la Corte por los fondos que reclama el gobierno y anunció que irá por la vía cautelar. El gobernador bonaerense afirma que la Administración Nacional de Seguridad Vial, ANSES, le adeuda más de 2.3 billones de pesos a la provincia de Buenos Aires. El gobernador de la provincia de Buenos Aires se presentó ayer ante la Corte Suprema de Justicia de la Nación para participar de la tercera audiencia en el marco de la demanda que le sostiene al gobierno por más de 2.3 billones de pesos, que según el reclamo bonaerense, la Administración Nacional de Seguridad Social, ANSES, le adeuda. La cita judicial terminó con una definición contundente. El distrito dio por cerrada la etapa de conciliación y anunció que avanzará por la vía cautelar.
1: Deportes.
6: Deportes.
3: Mundo Boca. Boca activó el mercado, nacionalizó a Vareiro y ahora va en búsqueda de dos figuras del fútbol argentino e internacional. Con un cupo de extranjeros disponibles, el club de la Ribera sondea al arquero colombiano Álvaro Montero y mantiene vivo el sueño de repatriar al mediocampista de Atlético de Madrid. Adam Vareiro obtuvo la ciudadanía argentina y de un plumazo modificó la capa de refuerzos de Boca Juniors para el mercado de pases de mitad de año. El delantero paraguayo de 26 años dejó de ocupar un cupo de extranjeros en el plantel Ceneice y el club ya tiene identificado al jugador que podría aprovechar ese lugar.
1: Hasta aquí.
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11:41 minutos en toda la República Argentina, con bueno, un lindo día de sol. Continuamos compartiendo la mañana un mate, un café, para esta hora, 11:41. Les recomendamos seguir la saga que viene realizando el profesor José Alberto Ausmendi, el Beto Ausmendi, justamente en nuestra, como columnista de nuestra página Noticias Radio Reflejos, donde viene, bueno, con toda la evolución histórica, ¿no?, de lo que fue la conformación del país. En este caso, este nuevo trabajo nos entrega a la Argentina el nacimiento republicano, justamente entre 1868 y 1880, a través de las presidencias Sarmiento y Avellaneda. Ahí analiza la metamorfosis de un país que dejó atrás su etapa heroica y sus guerras civiles, y hace un recorrido profundo por el impacto del primer censo nacional, la llegada de la inmigración, el tendido del ferrocarril, las crisis económicas y la consolidación de la educación pública como los pilares que forjaron la estructura de la Argentina contemporánea. Hacia la Argentina Nueva, 1868-1880, una reflexión que, bueno, justamente en una nota al lector sobre el final, Beto dice al amigo lector, con estas entregas que comenzaron en mayo del 2024, precisamente abordando el tema de la revolución y los primeros gobiernos patrios, la guerra por la independencia, las guerras civiles, dice, se cierra la etapa de la Argentina heroica, ¿no?, dando paso a la etapa de la Argentina nueva. Ese será el punto de partida para próximas entregas, dice, y es mi anhelo poder compartir con ustedes este recorrido histórico. Ahí está, un material que, bueno, profesor, doctorado en historia, realiza de manera muy detallada, resaltando los principales puntos justamente de nuestro pasado, ¿no? El censo de 1869, la tierra pública, los terratenientes y la colonización, la agricultura y la ganadería, cómo el modelo agrario y agroexportador se fue consolidando, la industria, el proteccionismo y el libre cambio, los debates de 1874, las crisis financieras, cómo honraron la deuda, siempre honraron pagar lo que se debía, y la educación, esto de educar al soberano, entre el progreso económico y el cambio social, justamente de la mano de Sarmiento, con sus posturas, no solamente educación general del pueblo, sino también cómo Sarmiento se empeñó en la subordinación y el profesionalismo de los ejércitos, habiendo sido general también, y que hay algunos puntos muy sobresalientes de la nota que se los recomiendo. Donde justamente, bueno, hace referencia a algunas posturas de Sarmiento, ¿no?, que son impecables. Bueno, ahí tienen, para poder analizar de dónde venimos y hacia dónde vamos, con esta historia, todos los pasajes de la historia argentina también, como complemento, en noticiasradioreflejos.com.ar.

Y en esto de la subordinación y el profesionalismo, ¿no? Acá hay un párrafo que es fantástico. Esto, fíjense que es de 1873, ¿no? Hace y toma las riendas Sarmiento, ¿no? Sobre justamente esto de intentar subordinar a las tropas que sean apolíticas, que los ejércitos y las Fuerzas Armadas sean apolíticas y que se subordinen al poder político, a lo que justamente se elegía a través de la Constitución, ¿no? Exigió obediencia completa a todos los jefes, y por la resistencia de estos destituyó a varios en la guerra contra López Jordán. Dice, cuando un militar, al cual Sarmiento le predicaba el respeto a la autoridad, le preguntó si debía obedecer, escuchen esto, debía obedecer, si un presidente le ordenaba cerrar el Congreso a un militar, Sarmiento le contestó, si le ocurre esa desgracia, hágase dar la orden por escrito y después péguese un tiro. El respeto por la Constitución. A mí un presidente me dice, vaya y cierre el Congreso. Bueno, exprésemelo por escrito. Primero por escrito y después, si llega a ejecutar esa orden, péguese un tiro. Fíjate vos, este arraigo, ¿no? que lleva justamente la máxima ley de nuestra nación, el respeto por la máxima ley de nuestra nación, lo que se profesaba desde entonces. Bueno, después vinieron épocas infames, ¿no? de nuestra historia, los golpes militares y demás, que manejaron a su antojo, ¿no? estas cuestiones. Eso fue ya a partir de la década infame, la década del 40 en adelante. Pero bueno, es muy lindo este revisionismo histórico, es muy interesante, así que los invitamos a todos a participar y a ser parte también de nuestra publicación. Bueno, por otro lado también, más mileístas con inocencia fiscal, Sturzenegger, Sperr, una funcionaria de Adorni, todo el círculo de Santiago Caputo. Los registros de Arca revelan que el régimen que permite acogerse a la evasión fiscal también fue utilizado por Felipe Núñez, asesor del ministro Caputo, el documentalista Santiago Oría y el conductor de la TV pública Antonio Aracre. La ley que impulsó el diputado José Luis Sperr, la ley de inocencia fiscal la impulsó Sperr. Se dan cuenta que estaba abriendo el paraguas el tipo, ¿no? Cuando estaba diputado, antes de que se le descubriera todo, impulsó una ley justamente de inocencia fiscal. El gobierno de Milei celebró como uno de los mayores logros y Manuel Adorni describió como una norma que quedará en la historia grande de nuestro país. Un rasgo llamativo. Quienes más la elogian fueron también los primeros en usarla. El registro de la Agencia de Recaudación y Control Aduanero, el ARCA, revela que un nutrido grupo de funcionarios, asesores y allegados al gobierno pidió adherirse al régimen simplificado de ganancias establecido por la Ley de Inocencia Fiscal, la 27.799, en los últimos meses. Oría, documentalista de Milei y parte del círculo más cercano, pidió adherirse el 6 de abril. Le siguió el 21 de abril Antonio Aracre, economista cercano a Milei y conductor de la TV pública. Ambos lo hicieron semanas antes de que el tema se volviera público. El 7 de mayo fue el turno del ministro de Regulación Federico Sturzenegger, uno de los arquitectos del modelo económico libertario. Su constancia de ARCA muestra que su actividad principal registrada es servicios inmobiliarios con bienes urbanos propios, incorporada recién en julio del 2024, el mismo mes en que sumó asesoramiento y gestión empresarial. Dos actividades nuevas, un régimen simplificado pocos meses después. El 20 de mayo, Aimea Yelén Vázquez, titular de la unidad de gabinete de asesores de Adorni. Su constancia muestra que se inscribió como autónoma recién en febrero del 2026, un mes y medio antes de pedir el régimen simplificado, con actividad de asesoramiento empresarial, servicios personales. Bueno, la velocidad del trámite llama la atención. Alta como autónoma en febrero, inocencia fiscal en mayo. El 29 de mayo apareció Manuel Vidal, asesor y confidente del estratega presidencial Santiago Caputo, inscripto en ganancias desde el 2016. Dos días después, el 31 de mayo, adhirió Bettina Angeletti,
la esposa de Adorni, cuya adhesión abrió el primer frente público sobre el tema. El 1 de junio, Felipe Núñez, asesor del ministro de Economía, Luis Caputo, y director del Banco de Inversión y Comercio Exterior, el Vice. El mismo funcionario al que el Banco Nación le otorgó un crédito hipotecario de 373 millones de pesos a tasa subsidiada. Y el propio Esper, exdiputado que impulsó la norma en el Congreso, pidió su adhesión el 9 de junio, la cerró Adorni ayer, justamente, con su presentación. El régimen, según contadores consultados por los medios, tiene tres efectos concretos. Simplificación impositiva, un tapón fiscal que impide que Arca revise periodos anteriores y la posibilidad de regularizar bienes no declarados sin que se llame técnicamente blanqueo. El saludo para Horacio Gamini, me escribe acá, estamos todavía con gripe y escuchando las buenas nuevas del gobierno. Dice, jajaja, ja, ja, todo preparado lo tenían, mirá si eran de los nuestros, te imaginás, colgados en el mástil de la plaza. Está bien, es lo que votó la mayoría, ajo, ajo, a joderse. Buen día, ¿cómo le va, querido amigo? Déjense de joder, locos, yo tenía 500 mil dólares ahorrados en negro. El cartelito de hoy... desde Lanús que nos llega. El saludo para la gente de Strueder, donde estamos terminando el programa, lamentablemente no tenemos tiempo. Dice Sarmiento, sin anestesia, 20 frases picantes del sanjuanino. Acá me está mandando un link para que pueda repasar desde Google justamente lo que hace a esta publicación de la que hablábamos hace un ratito, esa que se resalta, ¿no? Que resalté, dicho rápidamente, del trabajo del profesor Beto Osmendi. 11:53 en toda la República Argentina. ¿Cómo está con los temas que pidió nuestro amigo Carlos Mandolesi? ¿Estamos hechos? ¿Sí? Bueno, perfecto. Dale.

Bueno, 11:56 en toda la República Argentina, un repasito más por los datos del tiempo y nos estamos yendo, ¿eh? Ahí tengo controvertido personaje, dice, decía que la sangre de los gauchos solo servía para abonar la tierra, tremendo, ¿no? Yo tenía un libro con frases muy cuestionadas, Carlitos me dice que lo perdió el libro de Sarmiento. El saludo para la gente de Hermanando Comarcas, ahí llegaron tarde, estaban ocupados justamente y no pudimos completar la entrevista de hoy, el duplex que hacemos habitualmente para la mañana de los jueves en un mate y un café. Saludé a Cecilio, saludé a Horacio, a Carlos, a Moni, a Gracelita Huertas, repasando los mensajes que me quedaban pendientes para no dejar a nadie en el tintero. A todos y a cada uno, muchas gracias por compartir la mañana de un mate y un café. Decimos entonces que en estos momentos nos despedimos con 12 grados ya, vientos entre 21 y 37 kilómetros en la hora del sector noroeste, 1017.1 la presión, la humedad relativa ambiente es 55%, 14 la máxima para hoy, mañana mucho viento, temperaturas que van a mantenerse entre 9 y 16 grados, con cierta templadez, llámalo como quieras, cielo cubierto para mañana viernes y un sábado donde nos explota la bomba antártica. Chau, hasta mañana, mañana a partir de las 9 los esperamos. Sigue Concepto Ecológico, buena programación para toda la tarde, chau, chau, hasta mañana. Atahualpa Boto, control técnico, puesta en el aire, musicalización, chau Atahualpa, chau, hasta mañana.

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6: Coescrito y producido por Keith Diamond, escaló al número uno en el Billboard Hot 100 de los Estados Unidos en 1984. Suena Billy Ocean, Caribbean Queen. She died.

una canción que le hizo ganar a Billy Ocean el premio Grammy de 1985 por mejor interpretación vocal masculina de Rhythm and Blues, convirtiéndose en el primer artista británico en ganar en esa categoría. Del año 84, Billy Ocean, Caribbean Queen, Reina del Caribe.

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extenderá la duración del torneo y les dará más oportunidades a selecciones menores de dar la sorpresa en instancias decisivas. Esto fue Minuto Mundial, porque en el aire de la radio ya vivimos el Mundial 2026.

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8: Bizarrap con Jet y Peso Pluma. Fuego.

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5: Santoro opinó sobre el armado nacional para gobernar. Dijo que aún lo ve lejos. En Ciudad de Buenos Aires, por ejemplo, necesitamos armar un bloque entre todos, agregó.
6: Primero, yo no sé si voy a ser candidato a jefe de gobierno.
7: No, lo planteé en caso hipotético, digamos.
6: Bueno.
7: O vos o tu espacio,
6: digamos. Y ayudaría mucho que haya un armado nacional, sin duda. Sin duda.
7: ¿Y cómo lo ves hoy, ese armado nacional?
6: Lejos.
7: Lejos.
6: Sí. ¿Por? En el sentido que a mí me gustaría. Y pues, a ver, vos, Gonzalo, charlamos 20 veces con Gonzalo. Yo creo que la Argentina necesita un gobierno de unidad nacional. O sea, tiene que haber un espacio político que define un rumbo, que gane elecciones y que después gobierne con una lógica mucho más abierta de la que estamos acostumbrados. Exactamente. Sin eso es imposible. Y para eso tiene que haber una cultura y tiene que haber una demanda social. Y hoy la demanda social no va en esa dirección. La demanda social no va hacia la racionalidad. La demanda social va hacia los extremos, hacia la polarización. Entonces, en el caso de la Ciudad de Buenos Aires, para ganar la Ciudad de Buenos Aires nosotros necesitamos armar una coalición con todos, con los que son peronistas, con los que no son peronistas, con los que tienen una mirada por ahí crítica hacia Cristina, con los que la quieren a Cristina, con los que alguna vez votaron a Macri, con los que no lo votaron. Pero, ¿qué es el punto de acumulación? El punto de acumulación, en el sentido que vos me estás diciendo, porque en el sentido local específicamente debería ser lo programático, pero en el sentido que vos me estás diciendo, Dieguito, es que haya una coalición de gente que diga basta a lo que representa Milei. Porque lo que representa Milei es la lógica de la crueldad. Hablamos de los hogares para niños, pero lo que están haciendo con la discapacidad también es a nivel nacional es una cosa de loco.
8: Ahora, Leandro, en Ciudad de Buenos Aires hace casi 20 años que gobierna el PRO. Y uno decía, bueno, es casi como Formosa. Bueno, lo vimos en la última elección que no, porque terminó ganando Manuel Adorni, que representa la Libertad de Avanza.
9: En Formosa gobierna el mismo tipo.
8: Más claro, no, pero alguno te podía adjudicar que el PRO estaba acá de forma casi autoritaria. Bueno, las elecciones fueron competitivas y ganó el actual jefe de gabinete. ¿Qué pasa ahí que no logran captar las demandas del electorado porteño? ¿Qué sucede? Bueno, ¿crees que es algo distrital o crees que también hay algo nacional que no terminan de captar?
6: Una mezcla de cosas. A ver, yo creo que la ciudad cambió después de Cromañón. Cambió el paradigma. Y me parece que Macri entendió muy bien la crisis del 2001 y entendió muy bien la crisis de la ciudad después del 2007.
9: Sí.
6: Entendió eso. Y construyó una identidad política donde un sector, vamos a definirlo así, no peronista, se sintió identificado. Y construyó una identidad fuerte, que es mucho más compleja de lo que se ve desde mi lado de la grieta, para llamarlo de alguna manera, ¿no? Porque mucha gente dice, los votantes de Juntos por el Cambio son todos Boril y son todos de derecha, ¿no?
4: Información general.
3: Información general.
5: Nació el hijo varón de Horacio Rodríguez Larreta y Milagros Mailín. El nacimiento fue por una cesárea programada que se llevó a cabo en el sanatorio Otamendi. El ex jefe de gobierno porteño tiene dos hijas de otro matrimonio. El ex jefe de gobierno de la ciudad de Buenos Aires, Horacio Rodríguez Larreta, y su esposa Milagros Mailín tuvieron su primer hijo en el sanatorio Otamendi, según confirmaron fuentes cercanas en el entorno a la pareja.
4: Deportes.
3: Deportes.
5: Uno de los candidatos a meterse en la lista mundialista de Argentina confirmó su llegada al Tottenham. Marco Senesi firmó contrato con su nuevo equipo de la Premier League mientras sueña con jugar la Copa del Mundo en reemplazo de Leonardo Valerdi. El defensor argentino Marco Senesi es el nuevo jugador del Tottenham Hotspur y será compañero de Cuti Romero a partir del 1 de julio tras quedar libre del Bournemouth de la Premier League. El futbolista de 29 años que integra la prelista de la selección argentina para el Mundial 2026 es uno de los candidatos a reemplazar al lesionado Leonardo Valerdi.
4: Nacionales.
3: Nacionales.
5: Monteoliva marcó distancia con Bullrich en medio de la interna con el gobierno. Mi respuesta es al señor presidente, dijo. La ministra de Seguridad buscó evitar hablar de conflictos dentro de la Libertad Avanza, pero envió un mensaje a la actual senadora. También elogió el operativo por el velatorio del Indio Solari y defendió la decisión de no realizarlo en el Congreso.
10: Las tensiones, las internas, todo eso de lo que ustedes hablan, digo ustedes.
6: Sí.
10: Los en general.
6: Sí.
10: A veces es más la conversación de lo que en realidad ocurre.
8: Pero vio el video.
10: Y yo frente al tema de discusiones o las internas, yo no concibo espacios donde no pensemos diferente o donde no tengamos a veces posiciones distintas, pero el norte es el mismo. A mí me es como si yo creyera que tengo internas todos los días con reuniones de trabajo, o ustedes acá o donde sea. O sea, me parece que hay que diferenciar el durante del norte, punto número uno. Sí. En mi caso, yo respondo al señor presidente. No hay posibilidad humana que en el como ministra de Seguridad Nacional tenga otro tipo de alineación. Yo tengo muy claro el norte de la política de seguridad, cuál es la orientación del proyecto político del señor presidente y de qué manera estamos trabajando en esa dirección.
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3: Información general.
5: Asociaciones civiles denunciaron que la nueva ley de lobby restringirá la participación ciudadana. Organizaciones como el Colegio de Abogados de la Capital, AmChan, Poder Ciudadano y FOPEA, entre otros, plantearon que el proyecto impacta de forma directa sobre el derecho constitucional a peticionar ante las autoridades. Instaron a no aprobarlo si el gobierno no acepta los cambios. Diferentes organizaciones de la sociedad civil participaron de un plenario de comisiones en Cámara de Diputados para proponer cambios al proyecto de ley de lobby que impulsa el gobierno. Si bien todos reconocieron la importancia de regular la gestión de intereses a lo largo de la jornada, se repitieron las críticas a la redacción del texto.
4: Deportes.
3: Deportes.
5: Una estrella de Hollywood visitó el entrenamiento de Brasil y aseguró que la canariña ganará el Mundial 2026. El ganador del Oscar al Mejor Guión Adaptado en 2019 llegó como invitado el mismo día en que el plantel le rindió homenaje a Carlos Ancelotti por su cumpleaños número 67. Spike Lee, el director del cine ganador del Oscar, se presentó este miércoles en el centro de entrenamiento de la selección de Brasil en el Morrison, Nueva Jersey, y fue claro con los periodistas. «Quiero que Brasil gane», dijo. El equilibrio fiscal es de mala calidad. La advertencia de Mauricio Macri sobre la gestión de Javier Milei. El expresidente celebró que el gobierno nacional haya ordenado las cuentas públicas, pero dijo que sin infraestructura, independencia judicial y apertura comercial no hay crecimiento.
9: Bueno, para ahí porque, no sé, el puñado de economía no está tan apiado en estos tiempos. Yo diría que puedo complementar lo que ya ha dicho Iván, que es muy claro. Este gobierno ha hecho muy importante y en muy poco tiempo, en semanas, que es lograr un equilibrio fiscal, que es algo que en el resto de la región ya se consiguió, son reformas del siglo XX, que la Argentina no ha logrado complementarla en ese tiempo y ahora parece que no se va a discutir más. Dios quiera que aquellos que disputarán el poder el año que viene se comprometan a que eso va a ser una regla que todos cumpliremos. Pero todos sabemos, y ustedes son los primeros que lo notan, que el equilibrio fiscal es de mala calidad. Un país que no puede ni siquiera reinvertir para cuidar la infraestructura que tiene, 3% inicial, está descapitalizando, ¿no? Y esto es lo que está pasando en la Argentina hoy. Entonces creo que lo único que cabe, como dijo Iván, es ir a, en el próximo paso, a una reforma de segundo orden. Creo que hoy hay una herramienta nueva que es a todos está impactando, que creo que va a producir evolución tecnológica en los próximos 5 años equivalente a los últimos 100 años y que también se aplica no solo a las empresas del sector privado, sino también a los estados. Y los estados tienen que empezar a reformularse, hacer una reingeniería profunda para que el gasto público se achique a una expresión mucho más baja y dé espacio a este tipo de inversión. Y este es el paso que sigue.
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3: Información general.
5: El ministro de Transporte bonaerense habló sobre los accidentes fatales en las rutas tras un informe de la ANCB. Martín Marinucci participó del 5º Congreso Nacional de Seguridad Vial después de que se conocieron las estadísticas de víctimas fatales en los caminos de la provincia. Si no cambiamos la conciencia, vamos a seguir teniendo irresponsables conduciendo, afirmó. Días después de que se conociera el informe anual de la Agencia Nacional de Seguridad Vial, el ministro de Transporte de la provincia de Buenos Aires, Martín Marinucci, habló sobre los accidentes trágicos en las rutas y cuestionó la falta de conciencia a la hora de tomar el volante.
4: Deportes.
3: Deportes.
5: En tenis, Federico Coria consiguió su segundo triunfo del año tras batallar 3 horas y media. Necesito ganar para que no se me termine la carrera. tras un 2025 marcado por una operación en el codo que lo mantuvo fuera de las canchas. La Mojarra venció al segundo Goiti Zapico por 7-5-5-7-7-6 en el debut del ATT Challenger Edición Tucumán. Federico Coria regresó al triunfo en la AAT Challenger Edición Tucumán al derrotar en un intenso partido al pampeano segundo Goiti Zapico por 7-5-5-7-7-6. El presidente de la Unión Cívica Radical, Leonel Chiarella, dialogó sobre el futuro del partido y la estrategia electoral en las próximas elecciones presidenciales. El intendente de Venado Tuerto defendió el modelo federal del radicalismo.
11: Chica, lo mismo, nosotros vamos a trabajar para poder tener nuestra propia propuesta y para poder trabajar en ese sentido. ¿Por qué? Porque tenemos para contarle a la Argentina todo lo que hacemos, y ya no desde las ideas, sino desde la gestión cotidiana. Hoy vos ves un contexto.
12: ¿Piensa lo mismo Cornejo?
11: Sí.
12: ¿Piensa lo mismo Osdero? ¿Piensa lo mismo Valdés? Piensan lo mismo, que tiene que tener un candidato, ¿no?
11: Nosotros lo que decimos es, nosotros tenemos que fortalecer el partido para poder llevar adelante y poder contar todo lo que estamos haciendo. Porque cuando vos ves la gestión de Osdero en Chaco, cuando ves la gestión de Cornejo en Mendoza, cuando ves la gestión de Puyaro en Santa Fe, de Valdés en Corrientes o de Sadir en Jujuy, lo que representa, eso representa el radicalismo. ¿Y qué es eso? Es honestidad, es eficiencia, es infraestructura, es la posibilidad de que un Estado dé respuestas. Yo digo que nosotros vivimos en Argentina en una lógica que lo podemos, y en el anteriormente ustedes planteaban algo que tiene que ver con el impacto de la minería, ¿no? ¿Cómo eso va impactando? ¿Por qué va impactando? ¿Por qué va generando lo que genera? Porque es una política que trascendió los gobiernos. Cada gobierno hizo un aporte a eso, lo continuó, no es que lo frenó y lo hizo para atrás. Entonces, a lo largo del tiempo, eso hoy está generando esos resultados.
4: Información general.
3: Información general.
5: El gobernador de la provincia de Buenos Aires, Kicillof, fue a una nueva audiencia en la Corte por los fondos que reclama el gobierno y anunció que irá por la vía cautelar. El gobernador bonaerense afirma que la Administración Nacional de Seguridad Vial, ANSES, le adeuda más de 2.3 billones de pesos a la provincia de Buenos Aires. El gobernador de la provincia de Buenos Aires se presentó ayer ante la Corte Suprema de Justicia de la Nación para participar de la tercera audiencia en el marco de la demanda que le sostiene al gobierno por más de 2.3 billones de pesos, que según el reclamo bonaerense, la Administración Nacional de Seguridad Social, ANSES, le adeuda. La cita judicial terminó con una definición contundente. El distrito dio por cerrada la etapa de conciliación y anunció que avanzará por la vía cautelar.
4: Deportes.
3: Deportes.
5: Mundo Boca. Boca activó el mercado, nacionalizó a Vareiro y ahora va en búsqueda de dos figuras del fútbol argentino e internacional. Con un cupo de extranjeros disponibles, el club de la Ribera sondea al arquero colombiano Álvaro Montero y mantiene vivo el sueño de repatriar al mediocampista de Atlético de Madrid. Adam Vareiro obtuvo la ciudadanía argentina y de un plumazo modificó la capa de refuerzos de Boca Juniors para el mercado de pases de mitad de año. El delantero paraguayo de 26 años dejó de ocupar un cupo de extranjeros en el plantel Ceneice y el club ya tiene identificado al jugador que podría aprovechar ese lugar.
3: Nacionales.
5: Preocupación por el acceso de los jubilados a los medicamentos. El médico clínico y geriatra Arturo Vitali advirtió que cada vez más adultos mayores dejan de comprar remedios esenciales por los altos costos.
13: Últimamente se vio una disminución abrupta de la adquisición, como corresponde, de la medicación crónica de los adultos mayores, y esto la verdad que deriva situaciones en el consultorio diario dramáticas. Las necesidades mínimas no son cubiertas.
14: El fruto de la situación tiene que pensar estrategias para ver cómo seguir adelante con la medicación que necesitan.
13: Hay una acción fundamental que es la desprescripción. Hoy en día, por el factor económico, hay una desprescripción económica que hace que medicación que es indispensable por su costo ya no se pueda mantener. O el mismo paciente lo que realiza es fraccionar a su criterio con las connotaciones clínicas que puede llegar a producir.
4: Información general.
3: Información general.
5: La Organización Internacional del Trabajo instó al gobierno de Milei que las reformas laborales se hagan en consulta con entidades sindicales y empresariales. Lo hizo la Comisión de Aplicación de Normas del Organismo Internacional a partir de las denuncias de la CGT y la CTA. También exhortó a garantizar el diálogo tripartito y fortalecer el sistema de inspección del trabajo en todo el país. La Organización Internacional del Trabajo instó al gobierno argentino a adoptar medidas inmediatas, efectivas y en un plazo determinado para garantizar el buen funcionamiento del mecanismo. En diálogo social tripartito adecuado y con efectivos a nivel nacional, regional y sectorial. Velar además porque las reformas laborales se desarrollen mediante consultas sustantivas con las organizaciones más representativas de los trabajadores y de los empleadores.
4: Internacionales.
3: Internacionales.
5: Continúa la tensión en Medio Oriente. Estados Unidos realiza una nueva ola de ataques contra Irán. El Comando Central estadounidense confirmó la ofensiva ordenada por Donald Trump en represalia a las agresiones del régimen de Teherán contra objetivos de Washington. Estados Unidos lanzó una segunda jornada consecutiva de ataques contra Irán este miércoles, mientras las negociaciones para poner fin a una guerra de más de 3 meses permanecen totalmente estancadas y los precios del petróleo vuelven a escalar.
4: Nacionales.
3: Nacionales.
5: María Eugenia Talerico dijo a Dornis nos está tomando el pelo. María Eugenia Talerico, ex vicepresidente de la UIF, habló sobre la situación judicial de Manuela Dorni y su mujer, que se adhirieron al régimen de inocencia fiscal.
15: Bueno, hay que decir primero que lo que se está haciendo es acogiéndose a un régimen simplificado de ganancias, ¿no? Porque conocemos como ley de inocencia fiscal una ley que trajo muchas modificaciones. Así que lo que está haciendo es tratando de solucionar un tema fiscal, vamos a ver lo que hace Arca, ¿no? Pero está claro que el caso de Adorni no es solo un tema de evasión fiscal, porque está claro que se está preparando un régimen simplificado donde, según esta nueva ley, el ARCA va a mirar muy poco sobre incrementos patrimoniales y gastos. Pero en el caso, la verdad que de Adorni, como digo, no es solo un tema de evasión fiscal o de ilícitos fiscales. Es un funcionario público que además tiene una mujer, que ayer había aparecido en las noticias, que fue la primera que aparentemente se acogió al régimen. Ahora es él. Espero que la justicia penal, no se haga tomar por tonta, porque acá hay otros delitos involucrados de corrupción en el caso de Adorni, como presunciones, está claro, pero hay que investigarlos, porque el origen del dinero que se está manejando en el patrimonio de Adorni está claro que no se condice con el patrimonio con el que él llega a la función pública, ¿no? Y ya con los mutuos, con las jubiladas, las diferencias de los valores patrimoniales de los bienes adquiridos. La justificación de todo ese crecimiento, insisto, que no es solo una cuestión de ilícitos fiscales y que la ley, como se llama genéricamente, de inocencia fiscal, no puede institucionar dar la impunidad para funcionarios públicos que no pueden explicar su patrimonio.
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3: Información general.
5: Argentina y Estados Unidos realizaron un ejercicio militar que simuló la recuperación del Canal de Panamá. Se desarrolló en Córdoba y estuvieron el ministro de Defensa Carlos Presti y el embajador Peter Lamelas, entre otras autoridades nacionales e invitados especiales. El ministro de Defensa de la Argentina, teniente general Carlos Presti, y el embajador de los Estados Unidos, Peter Lamelas, supervisaron ayer el cierre del ejercicio combinado Daga Atlántica, el primero de gran magnitud que realizan las Fuerzas Armadas de los dos países.
4: Internacionales.
3: Internacionales.
5: Estados Unidos dijo que muy pronto habrá noticias importantes desde Venezuela en la lucha contra el narcotráfico. El secretario de Defensa, Pete Hayes, explicó que Washington está reforzando la cooperación con países de la región para localizar estructuras criminales. Contamos allí con un socio dispuesto a colaborar, aseguró. El secretario de Defensa de Estados Unidos, Pete Hayes, afirmó que en el corto plazo podrían conocerse noticias importantes vinculadas a Venezuela en el marco de la estrategia estadounidense contra el narcotráfico durante una actividad con tropas en la base Guantánamo, en Cuba.
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1: Hello, hola, ¿qué tal? ¿Cómo les va? ¿Cómo andan? Bienvenidos, bienvenidos. Bueno, nos estamos recuperando, chicos. ¿De qué? No sé, de algo seguramente nos estamos recuperando, pero ya estaremos recuperadas al 100%. Bienvenidos, bienvenidos a lo que hay que escuchar por aquí, arrancando esta nueva jornada. ¿Cómo estamos en este jueves? ¿Todo bien? ¿Todo tranqui? Mi nombre es María Minio y como siempre, por supuesto, les tengo preparado un montón de situaciones. Sí, un montón de situaciones. Este programa no se sabe para dónde va a disparar. Sí, ojo, porque una cosa siempre nos lleva a la otra, ¿no? Y porque siempre una cosa lleva a la otra. ¿No vieron el dibujito de una cosa llevando a la otra? Bueno, se lo perdieron. Bien. Muy buen jueves para todos. Arrancamos una nueva mañana, una nueva tarde, una nueva noche aquí en Lo que hay que escuchar. Ese momento del día donde uno se da cuenta de que no todo es lo que parece. No. Vos cuando vas diciendo, yo la verdad que tenía otra idea de día. Yo empecé con buena energía, con optimismo y resulta que me encontré con esto. Es como que el universo dice, ah, mirá, te levantaste bien. Ah, toma, mirá lo que traje para vos, justito. Claro, y vos decís, justo, ay, que le estoy poniendo onda. O no, pasa económicamente. ¿Están cobrando el aguinaldo? ¿Van a cobrar el aguinaldo? No lo mencionen muy fuerte porque se les va a empezar a romper cosas. Porque, viste, cuando vos decís, voy a respirar un poco, tengo el aguinaldo, te pasaron de todo. Lo que nunca se rompió, ahí va, ahí le pasa. Pero no digamos nada. Cambiemos de tema. Cuando te levantaste hoy, ¿qué pensaste? Tuve unos mensajes, chicos, y los tengo todavía. Hay un par que no los leí. Hay otros que, por favor, chicos, era necesario ser tan sinceros. Yo pedí verdad, yo pedí sinceridad. Admito, el error fue mío. Bueno, está bien. Pero por favor, ¿en serio ya piensan esas cuestiones? ¿Ni bien abran los ojos? ¿Pero de qué mundo vienen ustedes? Sí, ¿de qué mundo vienen ustedes? Pensé que era yo la única que ya cuando estaba ahí abría los ojitos ya tenía el organigrama de acá a casi fin de año. Pero no, yo noto que no, es más normal, es más habitual de lo que yo pensaba. Yo dije, no debo ser la única. Bueno, me contestaron un par ahí que ya somos como 5, no somos muchos, pero los que se animaron a decir, hey, contá conmigo, porque la verdad, organicemos juntos. Ahí va. Pero es mucho más habitual de lo que yo pensaba, ¿verdad? Bueno, bien. Quizás pensaste que hoy iba a ser un día tranquilo, hoy no me atraso, hoy arranco la dieta, es jueves, se puede arrancar la dieta. Yo creo que tiene más sentido y es más así como de Napoleón, sí, una obra napoleónica el hecho de que arranques un jueves. Sí, porque el lunes ya está súper, ya el lunes ya ni te cree, te mira y se ríe. Ya no. Vamos a intentar con el jueves. Sí, ya sé que mañana es viernes y bueno, pasan un par de cosas. Pero es el tema. Si tu voluntad está, si arrancas la dieta un jueves es porque lo vas a lograr. De verdad te lo estoy diciendo. Bueno, o dijiste quizás hoy voy a dejar un poco el teléfono, hoy voy a desconectar, hoy voy a hacer otra cosa, o no, hoy abro los ojos y no voy a agarrar el teléfono, no voy a estar tan pendiente de las notificaciones, aunque estén en color rojo, porque lo hacen por eso, sí, para que veas la alerta y que lleves y que mires el teléfono. Bueno, bien, eso es lo que creíamos para este jueves, pero la realidad fue otra cosa. No, uno nunca sabe, como yo te digo, nunca uno sabe lo que nos espera a la vuelta de la esquina. Así que bueno, ¿crees que tenés tiempo y terminas corriendo? ¿Crees que te queda plata? Y no, con el tema de las transferencias vos decís, ¿y dónde se fue la plata? Porque eso es otro engaño, claro, vos decís, tengo plata, transfiero. Pero el hecho de no tener la física te hace como tirar manteca al techo y después decís, ¿dónde está todo esto? ¿En qué momento se me fue la plata? Y empezás a sacar cuentas. Y vos decís, pero no era mucho. Sí, era mucho. Pero, escúchame, tengo una info que te va a ayudar con esas cuestiones. Que vas a tener que quedar en lo que hay que escuchar. Así que bueno, vamos a arrancar por aquí. podés mandar mensajes a través de las diferentes líneas de contacto que ya te voy a estar contando también. Vamos a estar conectados a través de lo que es el WhatsApp, las redes sociales, con fragmentos, contenidos por allí. Si no me seguís, no sé qué estás esperando. Arroba lo que hay que escuchar guión bajo ok. Arroba la magia está en el aire. Facebook, TikTok también por allí. Bienvenidos a todos. Arrancamos con lo que hay que escuchar, señoras y señores. Bienvenidos. Hay de todo hoy. Música bastante variada. Y arrancamos, ¿les parece? Bienvenidos a todos, ¿eh? Mi nombre es María Minio. Te espero. Quédate. Avanti con este jueves. Vamos.

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3: Perdón, no te contesté antes. Hoy fue un día movidito. Pero bien, tranqui. 97% muerta. Sí, lo del gimnasio es genial. A mí, yo me reenganché. A ver, me reenganché. No es algo que, ay, me encanta ir, pero como me siento bien una vez que salgo, digo, bueno, listo, un día más. El tema es que a la mañana yo no piso ese gimnasio ni que me paguen, porque está hasta las bolas mal y está lleno de gente muy feliz a la mañana, gente muy contenta, muy temprano, que a mí particularmente me dan ganas de ir con la 40 y pegarle un tiro a todos. En la pierna, en la pierna, en la pierna, no te asustes, ¿vale? Así van todos cojeando a la mañana y sigue yendo contentos. No, no, no. Pero sí, van muy felices, viste, con muchas ganas de charlar, con muchas ganas de hop, hop, hop. Un, dos, y arriba y abajo. Y yo la verdad que a la mañana lo último que tengo ganas es de ir al gimnasio con gente contenta encima. Así que no, paso. Interactúan entre ellos, te hablan, por ahí vos estás con los auriculares puestos y viene una vieja y te dice, ¿estás usando esto? Y sí, señora, estoy arriba de la bicicleta, ¿no ve que la estoy usando? Así que bueno, esa es la onda de ese gimnasio. Pero al mediodía no hay nadie. Así que mirá el audio largo que te mandé, es para matarme. Bueno,
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Lady Marmalade. ¿Cuánto más? Con manteca, me dicen algunos. La mermelada con manteca. Para mí, la receta, el dúo, el Robin Hood y el Batman de la merienda o el desayuno, para mí es... ¡Qué dúo! Sí, qué dúo. En fin, para mí es la manteca con el dulce de leche. Hace mucho, podría darme un gustito, me lo merezco, me parece, ¿no es cierto? Me parece. Para mí no es la manteca con mermelada, para mí es la manteca con dulce de leche y en el pan, crujiente, rico, sabroso. No galletitas, no. Esto para mí es, ya te digo, el elixir, es algo... Vamos a, tampoco es que estamos pidiendo caviar con salmón allá del norte. No, para nada. No, tráeme el salmón de donde vienen, allá de donde arrancan, la migración. No, tampoco te lo estoy pidiendo. Es un pan con manteca y dulce de leche, claro. ¿Sabes qué pasa? Me remonta a la infancia, donde uno no era adulto responsable, uno era como que la vida le sonreía, quizás, ¿verdad? Bueno, y era feliz con un pan rico, crujiente, con manteca y dulce de leche, caramba. Claro, ¿en qué momento nos pusimos tan exigentes? No sé. Bueno, en fin, que necesitamos tanto. Bueno, a ver, no sé qué aplauden, no sé. Escúchame, deja de coachear vos, deja de coachear. Tengo info que te va a hacer ahorrar, de verdad. O te electrocutás, o fíjate, o ahorrás... O te terminas electrocutando y teniendo así como un pico de, no 12 vol, un pico de 220 directamente. Hay personas que seguramente van a necesitar más más electricidad. Otras no tanto, ya con la primer descarga quizás que funcione y entienda y sea y vayas por el camino correcto. Yo quizás necesito un poquito más. Sí, y ojo si me empieza a gustar. No, y si uno nunca sabe. Sobre gusto los colores, chicos. ¿Qué vamos a hacer? A ver. Pero, ¿sabes? Eso te lo voy a contar después de este tema.

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4: Muy bien, escuchábamos a Danny Ocean, que dependiendo de la hora en que vos me escuches, porque hay emisoras donde estamos durante la mañana, durante el mediodía, durante la siesta, durante la tarde, durante la noche, incluso de madrugada. Bueno, lo que estábamos escuchando era a Danny Ocean, que está debutando o va a debutar en el Mundial con Elena Ross. Diana Ross, no es ella, es Elena Rose. Decimos Elena Rose. Se parece a Karol G en la foto. ¿Sí? Como que le da así como un leve aire. Bien, Venezuela no clasificó al Mundial 2026, pero igual estará en el Estadio Azteca. El cantante caraqueño Danny Ocean será uno de los artistas principales de la ceremonia de apertura oficial hoy, 11 de junio, en la Ciudad de México, convirtiéndose en el primer venezolano en la historia en actuar en la inauguración de un Mundial masculino de la FIFA. Compartirá escenario con Maná, Alejandro Fernández, Belinda, J Balvin, Los Ángeles Azules y la sudafricana Tila, 90 minutos antes del partido inaugural entre México y Sudáfrica. Bueno, allí está, la presentación venezolana está ahí, ya está, en el Mundial. Bueno, también va a estar ella, la cantautora venezolano-estadounidense Elena Rose, cuyo nombre real es Andrea Elena Mangiamarchi. Así es. Fue confirmada también por la FIFA, sí, para el FIFA Countdown Concert. Toma. Y el Auditorio Nacional de la Ciudad de México, un concierto producido en colaboración con los Grammys como antesala oficial al torneo. Bueno, bien. Info. Aquí en lo que hay que escuchar. 3446-313250. Seguimos con la música, vamos.
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1: Mira, Silvia, yo voy a ir. Pero voy a ir con la peor de las ondas. Bánquenme con la peor de las ondas. Me voy a tomar mi auto el sábado a la mañana, me voy a ir tranquilita. Díganme, ¿a dónde voy? ¿Es el sábado o el domingo? No sé qué día tengo que ir. Voy a ir así nomás. A mí no me pidan que esté peinada, maquillada ni nada. Si hay alguien que lo haga, fenómeno. Siempre me joden. No me invitan en todo el año y quieren que vaya a Rosario. A Rosario. Yo no necesito la promoción de ustedes. A Rosario. ¿Entendés bien, nena? Bueno, voy a ir con la peor de las ondas. Decime a dónde mierda tengo que ir, porque no tengo la más puta idea. Me están cagando la vida como siempre me lo hacen ustedes, que la paso mal. Decime dónde tengo que ir.
2: Así yo no. 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
3: Max Carra era lo que estábamos escuchando con un par de artistas más también por allí. A ver, permíteme, por aquí nos ubicamos un poquito. Seguimos en el estudio de lo que hay que escuchar, creando un par de cositas más. Mientras, por supuesto, estamos en el aire, allí en diferentes localidades del país y el mundo. Tu mundo, por aquí, el ombligo del mundo, dijeron. Es un tema que lo vamos a estar compartiendo en el transcurso de este jueves, ¿vale? Sí, bueno, escúchame, te estaba hablando con respecto ahora, lo toma. Vamos a este tema, lo charlamos con el clásico y bien llamado, no nunca mal llamado, sino bien llamado las volucompras. Sí, ¿qué pasa? Ya lo hemos charlado a todo esto en otros programas de lo que hay que escuchar. Cuando tu aguinaldo está en peligro, cuando tu sueldo está en peligro, cuando tu aumento está en peligro. Pará, hay una solución, no lo pongas en peligro. Para que cuides tu aguinaldo, hay una plataforma, pero vas a, o sea, es muy loco porque no es que vas a ahorrar por modus propio, porque claramente no te estaría saliendo porque no podés. Ahora últimamente es más porque no se puede ahorrar que porque lo que uno desea, ¿verdad? En fin, bueno, resulta que una plataforma de venta muy archi reconocida lanza una pulsera que te electrocuta. Es un poco invasivo para el cuerpo, sí. Es como muy extremista, es muy radical esta solución. Pero esta pulsera te electrocuta si gastas de más. Ahora, es contraproducente para esta plataforma que lo que hace es la venta online. O sea, estás vendiendo algo que te perjudica a vos, no sé si te diste cuenta. ¿Sí? O me estás chamullando y no funciona. No, algo hay ahí raris, algo no me está convenciendo de toda esta situación, de verdad. Bueno, para que cuides tu aguinaldo, esta plataforma lanza la pulsera que te electrocuta si gastas de más. Parece una broma, pero no lo es. Se trata de una pulsera inteligente, diseñada, eso quiere decir que vos no lo sos, porque te estás gastando algo y la pulsera viene a poner orden, o sea, pará. Bueno, diseñada para ayudar a las personas a controlar hábitos impulsivos, entre ellos las compras excesivas. Cuando el usuario detecta una conducta que quiere evitar, ¿viste? Cuando vos decís no, no, no, y después decís esa frase porque me lo merezco. No, te estás tratando de convencer. No tenés un mango o estás guardando o necesitas la plata para otra cosa, pero vos te querés convencer de que te lo mereces, ¿vale? Bueno, bien. El dispositivo puede emitir una pequeña descarga eléctrica como recordatorio. El accesorio ganó popularidad entre quienes buscan reducir gastos innecesarios, dejar de procrastinar y disminuir el uso compulsivo del celular. La intensidad de la descarga es configurable, va de acuerdo a tu estado. Quizás necesitas algo que sea sutil, una pequeña, quizás necesitas algo que te tire al piso. Y así no entras al local. No sé. Algo que es como que, viste, te taclee y te tire y vos no puedas entrar al local a comprar esas cosas que lo ves tan necesaria. Bueno, en fin. La intensidad de la descarga es configurable. De acuerdo a tu grado, ¿no es cierto?, de necesidad. En tiempo donde muchos ya piensan cómo administrar el aguinaldo, el curioso dispositivo volvió a generar debate en redes sociales. Mientras algunos lo consideran una herramienta útil para ahorrar, otros creen que recibir una descarga para controlar gastos es llevar la tecnología demasiado lejos. Hay que ver. Y sí, chicos, hay veces que es necesario una medida así. No sé. Vos fijate, ¿cuál es tu caso? Vamos a revisar todos los casos. No todos son iguales. Algunos necesitan algo bajo de intensidad y otros necesitan, por favor, claro, que les reinicien. Bueno, bien. No sé de qué lado estoy. No quiero pensar mucho. Vamos a la música, por favor. Vayamos.
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0: Ahí me fijé lo tuyo. Y sí, tenías muchas, muchas magias, ¿sí? Por empezar, estaban todos tus chakras desalineados, del 0 al 8, que son los que yo mido. Tenías 20 espíritus inducidos, o sea que te los han enviado para hacerte mal. 14 ataduras, estabas toda atada, muchas partes del cuerpo, y encima después te ataron todas. Estabas cosida. Encontré alfileres clavados en todo el cuerpo, 20 magias negras, trabajo con sal y 4 fisuras de aura. Ya te las sellé igual. Tenías la energía negativa un poco alta, estaba en 60%, te la bajé un 10. Y bueno, después otra cosa que vi en vos es falta de autoestima.
1: Clarita la cuenta.
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5: María Eugenia Talerico dijo a Dornis nos está tomando el pelo. María Eugenia Talerico, ex vicepresidente de la UIF, habló sobre la situación judicial de Manuel Adorni y su mujer, que se adhirieron al régimen de inocencia fiscal.
6: Bueno, hay que decir primero que lo que se está haciendo es acogiéndose a un régimen simplificado de ganancias, ¿no? Porque conocemos como ley de inocencia fiscal una ley que trajo muchas modificaciones. Así que lo que está haciendo es tratando de solucionar un tema fiscal. Vamos a ver lo que hace Arca, ¿no? Pero está claro que el caso de Adorni no es solo un tema de evasión fiscal, porque está claro que se está preparando un régimen simplificado donde, según esta nueva ley, el ARCA va a mirar muy poco sobre incrementos patrimoniales y gastos. Pero en el caso, la verdad que de Adorni, como digo, no es solo un tema de evasión fiscal o de ilícitos fiscales. Es un funcionario público que además tiene una mujer, que ayer había aparecido en las noticias, que fue la primera que aparentemente se acogió al régimen. Ahora es él. Espero que la justicia penal, digamos, no se haga tomar por tonta, porque acá hay otros delitos involucrados de corrupción en el caso de Adorni, como presunciones, está claro, pero hay que investigarlos, porque el origen del dinero que se está manejando en el patrimonio de Adorni está claro que no se condice con el patrimonio con el que él llega a la función pública, ¿no? Y ya con los mutuos, con las jubiladas, las diferencias de los valores patrimoniales de los bienes adquiridos. La justificación de todo ese crecimiento, insisto, que no es solo una cuestión de ilícitos fiscales y que la ley, como se llama genéricamente, de inocencia fiscal, no puede institucionalizar la impunidad para funcionarios públicos que no pueden explicar su patrimonio.
2: Información general.
4: Información general.
5: Argentina y Estados Unidos realizaron un ejercicio militar que simuló la recuperación del Canal de Panamá. Se desarrolló en Córdoba y estuvieron el ministro de Defensa Carlos Presti y el embajador Peter Lamelas, entre otras autoridades nacionales e invitados especiales. El ministro de Defensa de la Argentina, teniente general Carlos Presti, y el embajador de los Estados Unidos, Peter Lamelas, supervisaron ayer el cierre del ejercicio combinado Daga Atlántica, el primero de gran magnitud que realizan las Fuerzas Armadas de los dos países.
2: Internacionales.
4: Internacionales.
5: Estados Unidos dijo que muy pronto habrá noticias importantes desde Venezuela en la lucha contra el narcotráfico. El secretario de Defensa, Pete Hayes, explicó que Washington está reforzando la cooperación con países de la región para localizar estructuras criminales. Contamos allí con un socio dispuesto a colaborar, aseguró. El secretario de Defensa de Estados Unidos, Pete Hayes, afirmó que en el corto plazo podrían conocerse noticias importantes vinculadas a Venezuela en el marco de la estrategia estadounidense contra el narcotráfico durante una actividad con tropas en la base Guantánamo, en Cuba.
2: Hasta aquí.
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1: Candyman, sí, lo que estábamos escuchando por aquí, la verdad, una voz increíble, Cristina Aguilera, lo que estábamos disfrutando en este encuentro de lo que hay que escuchar. Voy a mandar un saludo para la gente FM Master 106.3 en Trenquelauque, en Buenos Aires, en FM Cielo 99.9 en Metán Salta, estamos en FM Líder 89.7 en Cabiagua, en Neuquén, en Radio 2820 en 92.5 en Gualeguaychú, Entre Ríos, en FM Radio Ciudad 100.9 en Santa Elena, Entre Ríos. Además, en FM Papagayo 103.5 en Papagayo San Luis, en FM PSP Radio 88.5 en Villa Urquiza, Entre Ríos, estamos en FM Ahora 98.7 en Puerto Rico, Misiones, en Textual Radio en Hurlingham, Buenos Aires, estamos en San Pedro Online 95.5 en San Pedro, Misiones, en Pura Química Online en Río Gallegos, Santa Cruz, emisoras, localidades de la Argentina donde suena lo que hay que escuchar. Seguimos.
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1: Muy bien, estábamos escuchando Man, I Feel Like a Woman. Tenemos variada música para disfrutar en este nuevo encuentro. En este nuevo encuentro de lo que hay que escuchar. Vamos con la info, ¿te parece? Bueno, Japón oficialmente es el país de el no, ¿sí? Aquí está lo que no puedes absolutamente hacer.
4: Sí,
1: no, no,
4: sí, sí,
1: no,
4: sí.
1: No, no, no, no, no, no puedes hacer
4: sí,
1: nada. No,
4: sí, sí,
1: no,
4: sí.
1: No, y basta. No, no. Japón suele verse como un país ordenado, educado y respetuoso. Pero detrás de esa armonía hay muchas reglas no escritas y expectativas culturales muy precisas. ¿Vale? Si a vos no te gusta que te digan no, no vayas a Japón. El primer no que vas a recibir va a ser el mío. No vayas a Japón, por favor, porque te van a terminar deportando. ¿Sí? Y no le digas que sos argentino. Pues, bueno, trata de disimularlo. No sé, haz algo. Haz algo. Bueno, no se permite dar propina. Esto te va a salir bien. Dar propina no es costumbre en Japón e incluso puede considerarse grosero. El servicio excepcional ya está incluido. No se requiere dinero extra. No necesitan de tu dinero para hacer un servicio excepcional. Claramente es lo que te quieren decir muy tapado, yo te lo transcribo. Sí. Nada de llamadas telefónicas en el transporte público. Hablar por teléfono en trenes o autobuses es totalmente prohibido. El silencio se valora en el transporte japonés. No te pongas pesado. Prohibido comer mientras se camina. Comer mientras se está en movimiento se considera desordenado y una falta de respeto. Se espera a que te detengas y comas en silencio en un solo lugar. Por eso la mayoría de los lugares en Japón tienen o adentro para comer o también mesas afuera, como para que te detengas, comas tranquilo y que después continúes caminando. No es como acá que vas a ver gente que anda caminando con el pancho, las papas fritas, la hamburguesa. No, no, no. En Japón te tenés que sentar, quedarte quieto en un lugar, terminar de comer como corresponde y después sí, seguir el movimiento. ¿Vale? Bueno, otra situación. No hay basurero cerca, pero tampoco hay basura tirada. A pesar de la falta de basureros públicos, obviamente, en la calle, Japón sigue siendo extremadamente limpio. La gente se lleva su basura a su casa. No es que la vas a tirar ahí, vas a arrojar papeles por la ventanilla del auto. No se hace eso. No sé si en tu casa tiras así. Vos comes así y lo tirás en el piso. Yo la verdad que no lo hago. No permito tampoco que lo hagan. No, no. Y no es Japón, pero es mi casa. Bien. Hay cosas que no se negocian, chicos. Bueno, no se permiten muestras de afecto ruidosas o en público. El no se permite. Nada de andar a los besos. No, señor. Comportate, no es necesario. Besar, abrazar o hablar en voz alta en público está mal visto y se considera una conducta perturbadora. Bueno, fueron un poquito exagerados, chicos. Que andes ahí a los besos en la calle, bueno, quizás puede perturbar. Pero digo, que hables un poquito fuerte, tampoco no a los gritos, llamando la atención. No sé si es perturbador, es molesto. Bueno, sí, en cierta manera sí. Si utilizas la palabra como corresponde, perturba la paz. Y está bien. Me parece bien. Bueno, no dije nada. En fin, a ver, prohibido cruzar fuera del paso peatonal. ¿Eso es lo que te enseñan en la escuela? ¿Enseñan a los chicos y terminan pasando por cualquier lado? Bueno, eso. Aunque la calle está vacía, los japoneses respetan el semáforo y los pasos peatonales con una disciplina casi absoluta. Prohibido entrar con zapatos. Los zapatos se retiran en la entrada, en las casas, posadas tradicionales, templos e incluso algunos restaurantes. Se deben quitar los zapatos en la entrada. Bueno, eso se los ve siempre en las pelis y demás, ¿no es cierto? Bueno, pobre la gente que habla mucho. Prohibido hablar en el ascensor. Los ascensores se consideran espacios silenciosos. Incluso los amigos suelen dejar de hablar una vez que se cierran las puertas. ¿Vas a hablar después? ¿Qué tanto apuro para hablar? ¿Para cotorrear? ¿Bancar un poco? Claro, para chichar ahí, ¿querés? Bueno, ahí está entonces, Japón. Algunas reglas, sí que no están escritas, pero bueno, son expectativas culturales muy precisas, como lo estaba diciendo. Japón parece el país del no. Igual no todo está prohibido. Son reglas, chicos, que a mí no me parece mal, ¿eh? La verdad que no, no es algo que no. Que no, no se puede hacer. Es verdad. Porque hay veces que, o sea, hay veces que es interesante la charla de alguien, pero la verdad es que cuando vas en el transporte público o cuando vas ahí en un lugar cerrado, ¿viste esos que se ponen a hablar y vos decís, ¿de verdad? ¿En serio? O sea, es como cuando escuchan música con el teléfono o cualquier parlante. Auri, mi vida, mi cielo, ser de luz, usa auriculares porque no me interesa saber lo que estás escuchando. O a veces está bueno, pero hay veces que no está bueno. Todo depende del día. En fin, bueno, datos, por si en algún momento llegás a ir a Japón, ¿sí? Vale.
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0: Salió el sol, Don Omar, es lo que estábamos recordando por aquí en lo que hay que escuchar. Bueno, estamos sonando en FM Reflejo 103.7 en Sierra de la Ventana, Buenos Aires, en San Miguel de Tucumán, en www.lajetaradio.com.ar. Estamos en FM 094.5 en Catriel, Río Negro. Además, en FM Santana 89.5 en Colonia Sonida, provincia de Chaco. En Omega Radio 103.9 en San Clemente del Tuyú. Además, en Aries 103.7 más en Gualeguay, Entre Ríos. Estamos en Radio Líder 101.5 de San Julián, Santa Cruz. En FM Dale 107.7 en Formosa Capital. Allí suena lo que hay que escuchar. Más 34, 36, 31, 32, 50. Ya nos preparamos para lo que va a ser la ronda de mensajes por aquí en lo que hay que escuchar. Seguimos, vamos.
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0: aguante lo que hay que escuchar. Bueno, vamos a la ronda de mensajes a través de lo que es el 3446 31 32 50, además también a través de lo que es por aquí el Instagram, el arroba lo que hay que escuchar guión bajo ok. ¿Dónde más? Estamos a través de lo que es el TikTok también. Muchísimas gracias a toda la gente que comparte, que comenta, que suma a su me gusta, me encanta, por allí también a través de esa red social. Bueno, a ver, mensajes, vamos recolectando. Recuerda que no importa el horario en que me escuches, podés enviarme el mensaje y yo voy a estar dando lectura aquí en el programa, ¿vale? Bueno, bien, vamos con el primer mensaje de esta mañana, de esta tarde, de esta noche, de esta madrugada. Bienvenidos a todos. Hola, Negra, ¿qué tal? ¿Cómo estás? Te escucho desde Papagayo, San Luis. ¿Puede ser música ligera de Soda? Dice, para estar arrancando esta mañana. Les mando un abrazo enorme, dice mi hermano Fabián, que ya está arriba trabajando en el campo. Vamos, que ya estamos terminando, dice por acá. Vamos, bien nomás. No sé qué están terminando. ¿Será la jornada? ¿Será el trabajo? Vamos, vamos por ese término. Sí. Desde Paraná, Entre Ríos. Hola, Negra, dice acá Mariana. De Paraná, tomando unos mates, dice, antes de salir. ¿Me podés pasar bicicleta de Carlos Vives? Dice, para ponerle onda. De paso, saludo a mi mamá Silvia. Dice que seguro está escuchando desde el negocio. Hermoso programa. Muchísimas gracias, de verdad. De verdad, muchas gracias. A ver. Hola, lo que hay que escuchar. Leo desde Mendoza. ¿Puede ser, dice, algo de qué personaje? Va dedicado a mi compañera Karina, que hoy tiene una entrevista importante. Mucha suerte para ella. ¡Ey! Nos sumamos a eso. Vamos con esta entrevista. Queremos saber el resultado. No importa, dale, contanos. No nos dejes ahí. Cari, un beso enorme, de verdad. A ver, mucha mer, dice... Hola, lo que hay que escuchar. Estamos en Santa Elena mientras arrancamos la jornada. Quiero escuchar Persiana Americana de Soda Stereo y mandarle un saludo a mi viejo Rubén, que hoy cumple años. Que lo cumplas, Rubén. No lo canto, no canto. No canto ni en la ducha. Bueno, a veces sí. Sí, a veces sí. Hola, Nancy de Saavedra. Soy Nancy de Saavedra, dice. ¿Me puedes pasar Juan Luis Guerra? ¡Ey, qué lindo tema, la bilirrubina! Y un saludo para mi hija Sofía, que está viajando rumbo a Bahía Blanca. ¡Ay, se fue la nena! ¡Se fue la nena! No sé qué aplauden. ¡Se fue la nena! ¿Cómo estás? ¿Cómo te tiene todas esas situaciones? ¿Eh? ¿Estás bien? Un beso enorme por allí a todos, entonces. 3446-313250, línea de contacto. Ronda de mensajes por aquí, ya vamos a ir programando los temas. Si no salen hoy, van a salir mañana viernes. Ya saben cómo es la situación, la temática de lo que hay que escuchar, pero saben que sus mensajes siempre se leen aquí en el programa. ¿Seguimos? Vamos.
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3: Emiliano Jacobiti. El gobierno reconoció un reclamo legítimo de las universidades y de toda la sociedad. El vicerrector de la UBA habló sobre el acuerdo que garantiza una suba del 24,33% en dos etapas, eleva un 50% las becas Manuel Belgrano y destina 50 mil millones a hospitales académicos. El vicerrector de la UBA, Emiliano Jacobiti, sostuvo en su cuenta de X que el gobierno admitió que, aunque todavía de manera insuficiente, es un reclamo legítimo de las universidades y de toda la sociedad. El posteo fue la colación de la reciente firma del convenio entre el gobierno y el Consejo Interuniversitario Nacional, que incluye una recomposición salarial del 24,33% en dos tramos, un aumento del 50% de las becas Manuel Belgrano y 50 mil millones para hospitales universitarios.
0: Información general.
2: Información general.
3: El gobierno respaldó las explicaciones de Adorni. La justicia va a poner punto final al asunto. El miércoles por la noche, el jefe de gabinete confirmó que presentó su declaración jurada a la justicia luego de que comenzara a ser investigado por presunto enriquecimiento ilícito. En medio de la investigación por presunto enriquecimiento ilícito, el jefe de gabinete Manuel Adorni presentó su declaración jurada, en donde aseguró haber obtenido una gran ganancia de $300,000 producto de haber invertido $200,000 en Bitcoin. Tras haber adelantado su presentación por un día, el gobierno defendió las aplicaciones que brindaron sobre el origen de su patrimonio.
0: Deportes.
2: Deportes.
3: El Mundial se pone en marcha con el partido inaugural entre México y Sudáfrica. La selección de México se enfrentará este jueves con su par de Sudáfrica en la primera fecha del Grupo A, en el que será el partido inaugural del Mundial de Estados Unidos-Canadá-México 2026. El encuentro está programado para las 4 de la tarde, hora argentina, y se llevará a cabo en el mítico

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1: La T y la M, bebé. ¿Cómo están, amiguitos? Bienvenidos a tus 40 favoritos, edición de jueves. Ya estamos a un pasito nada más del fin de semana, que lo estamos esperando, por cierto, con muchas ansias. Pero dentro de todo venimos ahí con los días controlados. No hubo sobresaltos, por lo menos por acá. No sé ustedes si tienen alguna experiencia distinta de lo que han vivido en la semana. Cualquier cosa, en un rato me lo cuentan a través de las redes sociales. Mi nombre es Nico Barbieri, ya estoy con todo el equipo. Están ustedes del otro lado, así que hay que arrancar. ¡Bienvenidos!
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0: Nico Baldi, chofer y el lobo, hay lobo. El periodista Rodrigo Lucich tiró una insólita teoría sobre Wanda Nara y el supuesto éxito que tiene en la televisión. El conductor de Intrusos compartió lo que se comentaría sobre Wanda Nara acerca de la carrera que está haciendo como conductora de tele. Hay una teoría que dice que ella paga para hacer televisión, dijo Rodrigo Lucich. Y Paula Varela acotó que tiene un sueldo muy bajo Wanda Nara con respecto a lo que supuestamente es la figura de ella. Y ahí Lucich insistió diciendo que pone guita. Incluso Adrián Payares, el co-conductor, dijo o ni siquiera retira el sueldo. Como que se reparte, dijo, ¿no? Como que queda ahí dentro de, no sé si del canal, entre los productores, no sé entre quién, pero dicen que ni siquiera reparte el sueldo, que directamente, desparrama la plata. Bueno, esa es la teoría, que se animó a decir Rodrigo Lucich al aire y en vivo.
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1: 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Bien.

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4: Emiliano Jacobiti. El gobierno reconoció un reclamo legítimo de las universidades y de toda la sociedad. El vicerrector de la UBA habló sobre el acuerdo que garantiza una suba del 24,33% en dos etapas, eleva un 50% las becas Manuel Belgrano y destina 50 mil millones a hospitales académicos. El vicerrector de la UBA, Emiliano Jacobiti, sostuvo en su cuenta de X que el gobierno admitió que, aunque todavía de manera insuficiente, es un reclamo legítimo de las universidades y de toda la sociedad. El posteo fue la colación de la reciente firma del convenio entre el gobierno y el Consejo Interuniversitario Nacional, que incluye una recomposición salarial del 24,33% en dos tramos, un aumento del 50% en las becas Manuel Belgrano y 50 mil millones para hospitales universitarios.
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3: Información general.
4: El gobierno respaldó las explicaciones de Adorni. La justicia va a poner punto final al asunto. El miércoles por la noche, el jefe de gabinete confirmó que presentó su declaración jurada a la justicia luego de que comenzara a ser investigado por presunto enriquecimiento ilícito. En medio de la investigación por presunto enriquecimiento ilícito, el jefe de gabinete Manuel Adorni presentó su declaración jurada, en donde aseguró haber obtenido una gran ganancia de $300,000 producto de haber invertido $200,000 en Bitcoin. Tras haber adelantado su presentación por un día, el gobierno defendió las aplicaciones que brindaron sobre el origen de su patrimonio.
1: Deportes.
3: Deportes.
4: El Mundial se pone en marcha con el partido inaugural entre México y Sudáfrica. La selección de México se enfrentará este jueves con su par de Sudáfrica en la primera fecha del Grupo A, en el que será el partido inaugural del Mundial de Estados Unidos-Canadá-México 2026. El encuentro está programado para las 4 de la tarde hora argentina y se llevará a cabo en el mítico Estadio Azteca de la Ciudad de México. Contará con la cobertura en vivo de la agencia Noticias Argentinas y se podrá ver a través de Telefe, Paramount Plus, Disney Plus, Premium y DS Sports. El árbitro designado fue el brasilero Wilton Sampaio, mientras que en el VAR estará el paraguayo Eduardo Cardoso.
1: Hasta aquí.
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0: Marc Seguí, Rauw Alejandro y Paul Grange, Tiroteo. Hay nuevas versiones o rumores, en realidad, de dónde podría llegar a ser el casamiento de Taylor Swift. Se viene hablando hace rato, ¿no? De eso, de dónde va a ser, cuántos invitados va a haber, qué es lo que va a suceder en ese mega evento. Bueno, hay unos rumores nuevos y te los voy a contar en un ratito acerca de la locación del casamiento. Y también hablaremos de una periodista de espectáculos argentina que ha presentado un nuevo novio. Mirá vos, ¿eh? Muy bien. Hay que darle siempre una oportunidad al amor. Me parece perfecto. En un ratito te contamos todo eso acá en el programa.
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0: Weeknd, In the Night. Ahora aseguran que Taylor Swift y Travis Kelce se van a casar en el Madison Square Garden con cientos de invitados. No hay todavía una confirmación oficial de la pareja, pero sí hay reportes que señalan que la boda se celebraría el 3 de julio en Nueva York con estrictas medidas de privacidad. De acuerdo a una fuente cercana a la pareja, que aparentemente habría filtrado algunos datitos, la celebración se llevaría a cabo en el mítico estadio que contaría con capacidad suficiente para albergar entre 1.100 y 1.200 invitados. Entre los asistentes se esperan obviamente familiares, amigos cercanos y distintas celebridades como por ejemplo Selena Gómez, Zoe Kravitz, Gigi Hadid, que también sería parte de la lista de invitados que va a ser a toda marcha. Pero insisto, son rumores, reportes que andan dando vueltas por ahí que aseguran que el 3 de julio se casaría ella con Travis Kelce finalmente en el Madison Square Garden.
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0: Señorita, hay un modelo de inteligencia artificial que detecta talento futbolístico en videos y conecta a jóvenes con clubes profesionales. Se le termina el curro, te digo, a más de uno de esos captadores de talento, ¿no? Ante algunas ausencias de información sobre jugadores prometedores, las plataformas de scouting han incluido la inteligencia artificial para generar perfiles técnicos que los equipos pueden consultar sin tener que desplazarse ni depender de sus redes de contacto habituales. Alrededor de 120.000 jugadores usaron la aplicación de la firma suiza Futbao, la mayoría de Brasil, mientras que la app de la firma alemana Kuhu, que también ha sido descargada, anduvo en unas 160.000 veces de utilización. La lógica de estas aplicaciones es bastante similar. Los jóvenes suben videos grabados con el teléfono mientras muestran técnicas con la pelota y la inteligencia artificial analiza y puntúa el rendimiento para enviar esos resultados a esos ojeadores y a los clubes también para ver si alguno interesa para fichar. Futbao trabaja con imágenes de partidos y entrenamientos, mientras que la alemana utiliza videos de ejercicios sugeridos dentro de la propia aplicación. Un futbolista profesional llamado Leo Veiga, que es un brasilero de 18 años, jugaba en un club pequeño del estado de Santa Catarina, en el sur de Brasil, cuando encontró la aplicación. Así que el chabón dijo, bueno, vamos a ver qué onda, voy a probar. Y terminó ganando una especie de beca para ir a entrenar durante algunos días con el club italiano Lecce. Y de esa manera, bueno, pegar quizá un saltito en su carrera futbolística. La IA abrió una nueva puerta, dijo este jugador. Dijo, voy a descargar la aplicación e intentarlo. Si no pasa nada, no importa porque nada más me está saliendo bien. Pero ¿y si pasa algo? Bueno, algo por lo menos pasó, le fue bien y estas plataformas empiezan a ganar un poco de terreno en el mundo de los pases de fútbol.
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3: Designaron a una exfuncionaria de Capital Humano como nueva subsecretaria de culto dentro de la Cancillería. María Inés Brogin Alba fue nombrada mediante un decreto para formar parte del equipo que conduce Pablo Kirno. En paralelo, el gobierno anunció al nuevo embajador de la República de Palau, la abogada María Inés Brogin Alba, quien se desempeñaba como subsecretaria de gestión administrativa dentro del Ministerio de Capital Humano, fue designada subsecretaria de culto dentro de la Cancillería. Así lo dispuso el Poder Ejecutivo mediante el Decreto 442/2026 publicado en el Boletín Oficial, en donde dispuso que la actual funcionaria del área que conduce Sandra Petovelo formará parte del Ministerio de Relaciones Exteriores, Comercio Internacional y Culto que conduce Pablo Kirno.
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3: Mundial y política. El gobierno, frente al interminable deterioro por el caso Adorni y la difícil apuesta a un Congreso activo. Como era previsible, el jefe de gabinete esperó el arranque mundialista para presentar su declaración jurada y reavivó el tema en lugar de cerrarlo. Pasaron 3 meses desde que Manuel Adorni inició su camino de desgaste en continuado y más de un mes desde que Javier Milei dio por inminente la presentación de la declaración jurada por parte del funcionario. Sin embargo, los pasos del jefe de gabinete se estiraron hasta los umbrales del Mundial de Fútbol.
0: Deportes.
2: Deportes.
3: Mundo River. Tras el interés por Thiago Almada, River tiene en la mira a otro jugador de la selección argentina en el Mundial. La dirigencia del millonario apuesta con fuerza en el mercado de pases. La dirigencia de River avanza con una estrategia centrada en reforzar su plantel con futbolistas de jerarquía internacional. En el actual mercado de pases, el club no solo cerró el arribo de Nicolás Otamendi y está próximo a anunciar el desembarco del uruguayo Mauro Arambarri, sino que ahora apunta a Facundo Medina, convocado para disputar la Copa del Mundo de 2026 con la selección argentina.
0: Hasta aquí.
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0: Diego Torres con Rubén Blades, hoy es domingo. Marcela Tauro habló de su nuevo novio, che. Atente con esto, porque hay un detalle además en sus manos que desató algunos comentarios picantones. Asistió al teatro junto a Leopoldo Polo Arancibia y relató una situación que vivió con Gustavo Bermúdez. Desde el mes de abril, Tauro dejó de ocultar un poco su romance, se presentó en redes sociales con su nuevo novio, Leopoldo Arancibia, alias Polo, y con el paso de los meses, obviamente afianzó un poco la relación y ahora asistió a una cuestión pública, una obra de teatro con este señor. Durante una charla, fue contando ahí algunos detalles y uno de ellos tuvo que ver con las manos de Polo, que ha despertado una catarata de comentarios bastante pícaros entre sus compañeros. Y con respecto a Gustavo Bermúdez, que es uno de los que está en esa obra de teatro, dijo que cuando lo vio tiró un ay, ay, ay, ¿no? Como que lo vio grandote, no solamente las manos, sino como grandote de cuerpo, parece el amigo Polo, que es el que ha conquistado el corazón de Marcela Tauro.
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1: Aitana con Sebastián Yatra, Corazón sin Vida. Me acompañan un toquecito a mi Instagram, nico.barbieri, y tengo mensajes por ahí a Hernán, que desde temprano me había pedido alguna canción ahí para mover un poco el esqueleto, así literal, me lo pidió el chabón. Tenemos algunas, por supuesto, y de acá hasta que terminemos vamos a bailar un poquito. Hernán, querido, gracias por tu mensaje, buena onda. Nico.barbieri es mi cuenta de Instagram, ahí está Mika, que también está presente, dejando sus votitos para la canción de Yami Safdie y Alejandro Sanz, Cuéntame. ¿A quién más? Lo tengo a Marcelito, que también dice presente. Nico, acá escuchándote, saludos para todo el equipo. Gracias, Marcelo, el saludo ha sido entregado. Cuando quieran, se suman, me empiezan a seguir y después me escriben como ellos. Nico.barbieri en Instagram.
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0: 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Nacionales.
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3: Designaron a una exfuncionaria de Capital Humano como nueva subsecretaria de culto dentro de la Cancillería. María Inés Brogin Alba fue nombrada mediante un decreto para formar parte del equipo que conduce Pablo Kirno. En paralelo, el gobierno anunció al nuevo embajador de la República de Palau, la abogada María Inés Brogin Alba, quien se desempeñaba como subsecretaria de gestión administrativa dentro del Ministerio de Capital Humano, fue designada subsecretaria de culto dentro de la Cancillería. Así lo dispuso el Poder Ejecutivo mediante el decreto 442/2026 publicado en el Boletín Oficial, en donde dispuso que la actual funcionaria del área que conduce Sandra Petovelo formará parte del Ministerio de Relaciones Exteriores, Comercio Internacional y Culto que conduce Pablo Kirno.
0: Información general.
2: Información general.
3: Mundial y política. El gobierno, frente al interminable deterioro por el caso Adorni y la difícil apuesta a un Congreso activo. Como era previsible, el jefe de gabinete esperó el arranque mundialista para presentar su declaración jurada y reavivó el tema en lugar de cerrarlo. Pasaron 3 meses desde que Manuel Adorni inició su camino de desgaste en continuado y más de un mes desde que Javier Milei dio por inminente la presentación de la declaración jurada por parte del funcionario. Sin embargo, los pasos del jefe de gabinete se estiraron hasta los umbrales del Mundial de Fútbol.
0: Deportes.
2: Deportes.
3: Mundo River. Tras el interés por Thiago Almada, River tiene en la mira a otro jugador de la selección argentina en el Mundial. La dirigencia del millonario apuesta con fuerza en el mercado de pases. La dirigencia de River avanza con una estrategia centrada en reforzar su plantel con futbolistas de jerarquía internacional. En el actual mercado de pases, el club no solo cerró el arribo de Nicolás Otamendi y está próximo a anunciar el desembarco del uruguayo Mauro Arambarri, sino que ahora apunta a Facundo Medina, convocado para disputar la Copa del Mundo de 2026 con la selección argentina.
0: Hasta aquí.
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1: Señoras, señores, amigas, amigos, ¿cómo están? ¿Qué dice la gente de la radio? ¿Cómo anda todo el mundo, planeta Tierra? Por acá estamos, dispuestos a compartir un programón de radio realmente el día de hoy. ¡Qué lindo estar acá! ¡Qué lindo estar acá! ¡Qué lindo conocernos! ¡Qué lindo sumarse a esta nueva historia! Un jueves en el cual podemos hablar de película. Podemos hablar de película, pero podemos hablar de película, por ejemplo, de fútbol, ¿o no? Porque ahí estamos, bueno, estamos obviamente ya en pleno mundial. Jueves mundial. No hay nada. No me pidan otra cosa. No justifiquen nada, no me llamen más, no quiero estar en ningún grupo de mundial. Me pone muy nervioso, ¿sabes qué me pone nervioso? Me di cuenta de esto. Me pone muy nervioso llenarlo el fixture. Me pone nervioso, claro, porque una vez que yo pongo quién va a ganar, es como que quiero saber si gana o gana, ¿entendés? Y después no puedo ver el partido, me pongo loco. Y después me voy perdiendo en uno y después me pierdo otro y me pierdo... No, me pierdo tres partidos mundiales y me vuelvo loco. Entonces no puedo llenar el fixture mundial, no puedo hacer nada, estoy como loco. No importa igual, porque en el medio de toda esta historia me descargué una aplicación que de alerta, claro, una alerta para toda la información mundial que está fenomenal. No le voy a decir cuál es la marca porque todavía no sé si es trucha o no, es demasiado fácil descargarlo. Pero no importa, acá estamos para arrancar este programa de radio que tiene toda la onda mundialista ya a partir de ahora. Así que gracias a totales de todo el mundo. Nati, Alejandra, Matías Peralta, Pablo Ximénez, Giancarlo Mazzaro, Federico Barco, quien les habla, Omar Galarza. Bienvenidos a este programa de radio. ¿Cómo anda todo? Por favor, gracias totales, los queremos un montón y los amamos, así que arrancamos con un programón de jueves en este día perfecto.
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1: Muy bien, amigas y amigos, acá estamos para hablar de algunas cuestiones que nos va trayendo la realidad, y esta realidad que nos gusta un poco porque tiene que ver con ejercicio militar. Me encantan los ejercicios militares porque como que uno está en la guerra, pero no está en la guerra, nos estamos preparando. La oportunidad es porque el ejército de Taiwán realizó un ejercicio de fuego real en la desembocadura del río Tajía en Taichung para simular un desembarco de anfibio chino. Esto en el centro de la isla con tiempo de preparación limitado, por si llega a ser que los chinos, a Xi Jinping y a todos los demás se le ocurre levantarse un día y decir: me parece que vamos a invadir Taiwán. Una hipótesis que según el cuerpo, o que según el 10% de la gente, buscó medir la capacidad de fuego conjunto y la eficacia de la cadena de destrucción para poder frenar y debilitar a una fuerza invasora en la playa de Dajia, según manifestaron los próximos muchachos. El despliegue reunió a la comandancia de artillería, a la brigada de la 586, brigada de no sé cuánto, que dispararon 372 proyectiles con 6 sistemas de armas desde 8 posiciones a lo largo de un frente de 20 kilómetros. Porque claro, si están a 20 kilómetros les vamos a acertar seguro. No es tan cerca ahora que lo pienso, 20 kilómetros es un montón. Bueno, nada, pero parece que son bastante taiwaneses. Según el cuerpo del regimiento, no sé qué, 8 cuarto, fue además la primera vez en 7 años que el sistema de lanzamiento múltiple, el Thunderbolt 2000, efectuó fuego real en un área operativa que, pese a las fuertes lluvias, de acuerdo con algunos medios locales, bueno, parece que fue bastante preciso. La maniobra comenzó en la mañana cuando los sistemas empezaron a lanzar 180 cohetes de entrenamiento MK-15. Cada vehículo disparó 60 cohetes en un 30 segundos, según manifestaron los muchachos. O sea, hicieron un operativo realmente espectacular. Es más, no se avivaron los chinos, porque si se hubiesen avivado, ahora sí podrían invadirlo, porque tienen un montón de artillería menos, porque la mayoría la gastaron en la práctica. Dice: che, ¿cómo puede ser? Dice los taiwaneses: ¿cómo puede ser que no podemos repeler a los chinos si teníamos una artillería espectacular? Sí, señor, pero ¿no se acuerdan que lo usamos ayer?
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Búscanos en las redes sociales. Un Día Perfecto Oficial en Facebook, Un Día Perfecto Oficial en Instagram. Yo quiero decir algo, el clásico que vamos a tener el día de hoy, pero es un clásico que me encanta, pero me encanta el pop. Es cuando el pop empezó a entremezclarse con un poco de ese rock folk tranquilo que realmente hizo de las suyas en la década del 80. Ya te voy a contar de qué se trata. Quédate ahí, no te vayas. Ahora seguimos compartiendo música en el aire de Un Día Perfecto.

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2: No me digan que no les gusta. No me digan que no los ponen locos. No me digan que no les da placer escuchar esta tremenda canción de la banda The Cure. The Cure. The Cure. The Cure. The Cure. Decíamos antes. Free Day I Am in Love. Se llama esto. El propio Robert Smith llegó a desconfiar de la canción porque le parecía demasiado optimista para incluso para estilos de Cure, ¿entendés? Sin embargo, terminó en lo que se conoce como un éxito de toda su carrera, sin lugar a dudas. Vio la luz por allá por el año 1992, pese a que The Cure es una banda emparentada con la década del 80, por eso que 80. Pero el año 1992 sorprendió al mundo, por supuesto, con esto. Tema realmente espectacular, luminoso, alegre, positivo, como estamos hoy justamente. El disco se llamó Wish y aquí suena The Cure con este clásico de todos los tiempos, Free Day I'm in Love.

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1: Muy bien, señoras, señores, amigas, amigos, chicas, chicos, acá estamos para contar cuáles son las películas que nosotros recomendamos el día de hoy. Y tenemos una película en particular, a mí me llama mucho la atención y estoy conmovido y estoy totalmente interesado en saber qué será del futuro de la humanidad. Claro, porque me llama mucho la atención, ¿viste? Hay muchas cosas que me llaman la atención, no sé si preocuparme, no sé qué decir, no sé qué pensar. Pero el otro día vi por casualidad, porque me apareció ahí en los canales que estoy colgado, obviamente, pero me apareció en los canales, me apareció la película Mad Max. Mad Max, no sé si alguna se acuerda. Mad Max es una verdadera joya cinematográfica, de esas joyas que te muestran una suerte de futuro desolador, polvoriento, donde no hay un cactus, nada, porque parece que los cactus se fueron al carajo a otras películas de Clint Eastwood. Igual lo que no se pierde en Mad Max es la moda, ¿viste? Porque la moda ahí es la moda de estar de cuero, con tachas, peinado raro, volver al punk de los 70. Es una cosa rara, justamente Mad Max, que es una película en la cual trabaja Mel Gibson, nada más y nada menos. Bueno, lo cierto es que la película, para aquellos que no la vieron y que les gustaría ver, y que por ahí les resulte interesante mi explicación, nos lleva de alguna manera a un mundo donde aparentemente la mayor exportación es la arena, porque no hay nada. Y la principal importación parece que es encontrar combustibles, porque claro, es una película futurista, no necesita ser coherente, porque es una película. ¿Y qué mejor manera que sobrevivir en un mundo sin recurso de nada que manejando un auto que te come como 50 litros cada 100 kilómetros, porque son esos autos bastante chapados al antiguo, ¿viste? Un Taunus, un Falcon. Y la economía en toda esta fábula pelicística se basa en trueques, donde, por ejemplo, una lata de comida para perros, no sabes, sos rico, vale más que un diamante, vale más que el billete de 10.000 pesos que va a sacar Milei ahora. Claro, sos Messi en el Inter de Miami con una lata de esa. Y las monedas de cambio son obviamente las balas, el agua, un recurso totalmente escaso. Hablemos del agua. Y que hoy abrís la canilla, hoy abrimos la canilla para lavarnos los dientes y el agua corre ahí como si nada. Sin embargo, en Mad Max, el agua es...

0: fantástico. El mensaje claro de Mad Max es clarísimo, valga la redundancia. Que si vos querés que la cosa esté mal, respirá profundo porque puede estar peor. O sea, ¿entendés? Si vos querés que, si a vos te molesta que suba el dólar, a vos te molesta que no podés ir al supermercado a comprarte una lata de sardina, bueno, imagínate que en la época de Mad Max, que va a ser un futuro no muy lejano, no te vas a poder comprar nada de eso y vas a terminar comprando comida para perros. Y lo vas a comer vos, porque los perros existen en Mad Max, porque ya se los comieron a todos.
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1: Muy bien, señoras y señores, amigos, acá este día perfecto para poder compartir con ustedes toda la cosa, buena onda, buena vibra realmente. Qué loco, quiero meter algo que yo no sé cuál es la utilidad, pero parece que el popular creador de contenidos Fan Shizan, conocido en las plataformas digitales como Sword Man Fan 13,

0: Bueno, presentó una impactante obra de ingeniería. El inventor diseñó una mano robótica gigante de 5,5 toneladas que replica gestos humanos como choque los cinco. No vas a hacer un choque los cinco con una mano gigante. Pero no, nada, la cosa que hizo algo así. Es como con gestos humanos en tiempo real se volvió viral, obviamente, tras golpear y aplastar un automóvil Volvo XC70 con una mano, como si lo aplastara con una mano, pero robótica. El sorprendente desarrollo tecnológico capturó rápidamente la atención de los millones y millones de personas e internautas que solemos mirar estas pavadas generalmente en internet. El proyecto cobró relevancia internacional tras un reportaje que fue publicado por el medio especializado Futurism. El brazo posee un peso aproximado de 5.000 kilos y está montado sobre una estructura con base giratoria y cuatro dedos articulados. Ahora, yo quiero decir algo, ¿no? Si tiene 5 toneladas, no hace falta que haga ningún movimiento el brazo para aplastar un auto. Con caer directamente ya aplastarán, es una pavada eso, lo que me acaban de tratar de vender. Pero bueno, la mano robótica parece que imita los gestos humanos en tiempo real, revoluciona el mundo, hace cosas sorprendentes. Este nuevo desarrollo representa un salto de escala industrial que asemeja al robot a una maquinaria de minería o de construcción. Incluso, imagínate, que tener que levantar algo, viene el tipo con la mano robótica y con una mano, no sé cómo será esto. O sea, lo traslada porque necesitamos el cuerpo. Ahora que lo pienso, sin cuerpo no hay manera de darle funcionalidad. Porque si me lo pones en un camión es lo mismo que una grúa. Exactamente, una grúa con una garra, ¿viste? Una pavada. Pero bueno, nada. Son las cosas que pasan.
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1: Señoras, señores, amigas, amigos, chicas, chicos, acá estamos para poder hablar, por supuesto, de algunas cuestiones que tienen que ver con el avance tecnológico, pero también con las aplicaciones. Y quiero darle, quiero decirles algo que me está preocupando. Hay mucha gente que está siendo estafada este último tiempo y necesitamos recobrar el dominio de la verdad. Bueno, ¿qué es lo que pasa? Mucha gente le pregunta a ChatGPT, no sé, ayúdame a comprar tal cosa, quiero que busques el mejor precio. Y parece que ChatGPT busca en internet, pero hay muchos malos, gente mala, nona mala, engañadores, que crean páginas similares a páginas originales, pero que son truchas, en donde ponen productos que son totalmente truchos, con link de pago que esa parte no es trucha, porque lo que quiere es justamente estafarte, llevarse la cuota, llevarse el pago, llevarse tu billetera electrónica. Bueno, la integración de ChatGPT en el proceso de compra online abrió una puerta inesperada para los estafadores digitales que parece que le encontraron una beta. Esto es lo primero que me deja pensando, que ChatGPT no solamente últimamente están inventando cosas, sino que ahora también te pone cualquier link, no lo corrobora. Es una locura, pero está pasando. Diseñado para proceder o para parecer auténtico como otras aplicaciones, son estas o estos estafadores que se aprovechan de la inocencia de OpenAI o de ChatGPT. Así que ten en cuenta esto, porque es lo primero de lo cual vamos a hablar en esta suerte de avance tecnológico que nos recubre la cara, o la billetera, o algo por eso. Por el tanto, en otro de los temas también impresionante del día de hoy, parece que Apple podría cambiar automáticamente las contraseñas que fueron expuestas de your smartphone. ¿Entendés? Mirá cómo te lo digo en inglés. Bueno, el tema es así. Usted sabe que está el famoso congreso para desarrolladores de Apple, que es un lugar donde Apple presenta todas las cosas buenas. Está bueno porque es como un showroom, viste, pero todas las cosas que te va a ofrecer Apple. Es una cosa de loco, es una pavada, pero vende un montón. Bueno, en medio de todo esto, presentaron las novedades de tu próximo smartphone, de tu próximo celular, de tu próximo Apple. Parece que si en algún momento vos te expusiste porque andás mirando chanchurradas en el celular, esos videos de páginas triple X que no tendrías que mirar, bueno, parece que tus contraseñas pueden quedar expuestas. Entonces, ¿qué es lo que hace Don Apple? Que parece que es más bueno que el ase atado. Te cambia las contraseñas para protegerte por tu bien. Como cuando tu mamá te pegaba con la rama del árbol y te decía, te pego por tu bien para que te eduque. Bueno, acá lo mismo. Te lo cambia para que te eduque, ¿viste? Pues obviamente te pasa la nueva contraseña.
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buscanos en las redes sociales, Un Día Perfecto Oficial en Facebook, Un Día Perfecto Oficial en Instagram. ¿Quieren un 2x1 así copado? Buena onda, bien arriba, como, pero como que le ponga onda. ¿Quieren algo que le ponga onda? Bueno, tengo un 2x1 que le va a poner onda realmente, pero muy buena onda, ¿eh? Realmente muy buena onda. A quedarse, no se vayan y a seguir disfrutando, por supuesto, de la música en Un Día Perfecto.

Me gusta, pero hay una canción que me gusta mucho más todavía, que se llama La Murga de la Carnicería. Es un temazo, pero temazo de La Mosca, que ya está sonando para todos nosotros a esta hora en la radio. Completa además el 2x1 de La Mosca en este día perfecto.

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2: Bueno, una explicación. Todo amerita una explicación. Entonces vamos a explicar el día de hoy algo que nosotros creemos trascendental. Hay una escena que aparece una y otra vez en películas, en noticieros y hasta incluso en historias reales. Una persona necesita ayuda, está en problemas y hay gente alrededor. Mucha gente, pero todos mirando. Y alguno pensará, bueno, saca su celular para filmar. Sí, por supuesto, eso es una pavada que se hace ahora. Pero yo me voy a la esencia de las cosas cuando hay mucha gente y sin embargo nadie hace nada. Claro, lo primero que pensamos es algo bastante duro. Con la frialdad, obviamente, y con cierto egoísmo. Y particularmente con falta de humanidad. Pero cuando los psicólogos empezaron a estudiar esta situación, descubrieron algo que era mucho más incómodo. Porque a veces, aparentemente a veces las personas no ayudan precisamente porque hay demasiada gente cerca. Cuando hay mucha gente cerca, nadie se hace cargo. Y aparece uno de los fenómenos más sorprendentes de la psicología social, que es el efecto espectador. Sí, así se llama, efecto espectador, que la historia comenzó en la década del 60, después de un crimen que conmocionó a los Estados Unidos. Una joven llamada Katie Genovese fue asesinada en Nueva York y los medios difundieron una versión según la cual decenas de vecinos habrían presenciado parte de la situación y ninguno intervino. Aunque con el tiempo se descubrió que algunos detalles periodísticos estaban un poco exagerados para poder captar la atención, suele pasar estas cosas, y el caso disparó, sin embargo, una pregunta que fue por demás fascinante. ¿Por qué cuando hay muchas personas presentes, a veces nadie actúa? Y los psicólogos se pusieron a pensar, por supuesto, y ahí estuvo el gran John Derley, que es un psicólogo al cual acudimos mucho porque ha hecho muchos estudios realmente a lo largo de su carrera y nos encanta. También participó de este estudio Bibi Latané. Estos dos muchachos comenzaron a investigar y lo que encontraron fue algo bastante contraintuitivo, si tenemos que explicarlo de manera fácil. Uno imaginaría que cuando más gente hay cerca de una emergencia, más probable sería recibir ayuda. Mucha gente querría ayudar. Esto es lo que uno piensa así a priori. Pero en ciertas situaciones ocurre algo que es totalmente lo contrario. Porque aparece algo llamado difusión de responsabilidad. ¿Qué quiere decir? ¿Cuál es la traducción fácil de esto? Que si estoy solo, veo un problema, siento que depende de mí, que tengo que hacer algo. Pero si hay 20 personas alrededor, entonces mi cerebro empieza a pensar que alguien más va a intervenir. El de allá, el otro, el de allá, el que es más fuerte. Y si todos piensan exactamente lo mismo, nadie interviene. ¿Qué pasa? Claro, es una especie de embotellamiento psicológico. Todos esperan que el otro haga algo, que el otro dé el primer paso, y nadie da el primer paso. Y hay otro mecanismo todavía mucho más curioso detrás de esto, porque cuando ocurre algo inesperado, muchas veces observamos a los demás para poder entender qué está pasando. O sea, si todos aparecen tranquilos o aparentan estar tranquilos, entonces nuestro cerebro interpreta que tal vez la situación no sea tan grave como nosotros queríamos en un principio. Y aunque todos están haciendo exactamente lo mismo, mirándose entre sí, la cosa puede ser realmente grave. Esto pasa en muchos casos, muchachos. Por ejemplo, yo he visto en la puerta de un banco experimentos sociales de gente que se pone a hacer cola para algo. Y hay un montón de gente que va y se pone atrás de la cola sin saber para qué carajo es. Todos están haciendo exactamente lo mismo. Claro. Es más o menos como si no fuera tan seria la cosa. Nadie entiende qué es lo que ocurre, pero todos toman la calma de los demás como una prueba de que alguien sí lo está entendiendo. Y esto, para muchos, es en realidad como la fe. Es más de lo que creemos. O sea, alguien se descompone, una persona necesita ayuda, hay una situación confusa, la gente duda, mira alrededor, espera una reacción. Y esos segundos pueden ser eternos para la persona que está sufriendo. Imagínate que te estés ahogando. Ahora bien, esto no significa que los seres humanos seamos indiferentes a hecho, ¿no? De hecho, la mayoría de las personas queremos ayudar, tenemos las intenciones, pero no actuamos. Lo que ocurre es que en ciertas circunstancias sociales, nuestros mecanismos de decisión se vuelven más lentos, inseguros. más dependientes del comportamiento en grupo, en masa. Y acá aparece una enseñanza práctica bastante interesante detrás de todo esto. Los expertos en emergencias suelen recomendar algo simple. Si necesitas ayuda, no hables a todos por igual. Señala a alguien y decirle: vos, ayúdame, vos, llama a la ambulancia, vos, llama al 011 o llama a mi suegra, lo que sea. Entonces, si usted, el de campera azul, llama a una ambulancia, está bien. Si identificamos yo mejor todavía. El tema es si te estás ahogando, no puedes hablarle a nadie. Pero bueno, en ese instante desaparece la difusión de responsabilidad y la cosa se vuelve bastante más normal. El cerebro deja de pensar que otro se ocupa y nosotros nos tenemos que ocupar si somos el de campera azul, por ejemplo. Lo fascinante del efecto espectador es que revela algo que es bastante humano. Nos gusta creer que nuestra decisión nace únicamente de nuestra personalidad, de nuestros valores, de nuestro carácter. Pero una y otra vez, la psicología descubre que el contexto tiene muchísimo más poder que lo que nosotros imaginamos. A veces pensamos que las grandes decisiones dependen de quiénes somos y muchas veces también dependen de quiénes están a nuestro alrededor, porque entre los indiferentes o entre la indiferencia y la ayuda, muchas veces no hay una diferencia moral gigantesca. A veces hay apenas unos segundos de duda en el cual atinas a actuar, pero terminas no actuando porque seguramente alguien más lo va a hacer.
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1: Muy bien, vamos a continuar contando historias el día de hoy, de esas historias que nos gusta realmente y que está bueno que la empecemos a contar en este día perfecto de jueves. Bueno, esta historia tiene una enorme fuerza, pero hay un problema, en realidad, que tiene que ver con lo que sucede cuando los hermanos tardan tanto en encontrarse. Hay personas que pierden las llaves, pierden la foto, pierden un documento, pero después están aquellos que pierden a familiares, un hermano, por ejemplo. Esta historia empezó en Polonia durante los últimos meses de la Segunda Guerra Mundial. Una familia judía había logrado sobrevivir escondida durante años. Parecía que lo peor había quedado atrás. Sin embargo, la tragedia todavía tenía una última página preparada para ellos. Poco después de terminar la guerra, los padres fueron asesinados. Y los hijos quedaron solos. Adam tenía 14 años. Su hermana era todavía una niña. Y el más pequeño, Lolek, apenas era un bebé. Las autoridades hicieron lo que hacían miles de veces en aquella Europa devastada por la guerra. Separaron a los hermanos para que fuera más fácil ubicarlo. Los mayores fueron enviados a un hogar para niños y el bebé a otro lugar totalmente distinto. Y así, de un día para el otro, desaparecieron de la vida del otro cada uno de ellos. Adam nunca olvidó a su hermano, nunca. Pasaron los años, llegó la reconstrucción de Europa, llegó la Guerra Fría. Cayeron gobiernos, cayeron muros. Cambió el mundo entero con el correr de los años. Sin embargo, él seguía preguntándose qué había sido de aquel bebé que los había separado. Buscó información, preguntó, revisó documentos, intentó seguir rastros, pero todo parecía imposible, porque cuando una guerra rompe una familia, muchas veces también rompe los papeles, se rompen los registros y se rompe la memoria. 70 años después, cuando la mayoría de las personas ya habría abandonado la búsqueda, Adam decidió hacer un último intento. Acudió al Instituto Histórico Judío de Polonia, un lugar donde se conservan archivos, documentos, registros de familias desaparecidas durante el Holocausto. Y entonces ocurrió algo que fue extraordinario, porque los investigadores encontraron datos sobre la adopción del pequeño Lolek. Sí, la adopción de él. Descubrieron que había sido adoptado por otra familia y que años más tarde habría emigrado nada menos que a Israel. Hasta ese momento, el hermano menor ni siquiera sabía toda la verdad sobre su propia historia. No sabía que había sido adoptado, como suele pasar en muchas familias, que tienen miedo de contarles esa parte de la historia a sus hijos. Y Lole tampoco sabía que tenía un hermano que llevaba 7 décadas buscándolo. O sea, imagínense el momento tremendo. 70 años después, una vida completa, 70 cumpleaños, 70 navidades, 70 años preguntándose qué había pasado. Y de repente alguien llama y dice, lo encontramos. Los dos hermanos pudieron reunirse finalmente en Polonia. Ya eran hombres, en realidad, ya eran ancianos. La vida les había quitado prácticamente todo el tiempo que podían haber compartido. Pero no les quitó ese último encuentro, esos últimos años de vida. Quizás ahí está la parte más poderosa de una historia que conmueve por donde quieras verlo. Porque solemos pensar que la historia son grandes acontecimientos, las batallas, no sé, los tratados, los presidentes, los generales. Pero para millones de personas la Segunda Guerra Mundial no fue eso. Fue una puerta que se cerró, una despedida que nunca se dio, una foto guardada en un cajón. Un hermano que desapareció y un hombre que nunca dejó de buscar. Adam pasó 70 años intentando recuperar una parte de su familia y aunque el tiempo no puede devolverle aquello perdido, logró algo que parecía imposible, encontrar a su hermano. Al hermano que la guerra le había robado y lo hizo 70 años después. ¿Qué sé yo? Es una linda historia. A veces las historias se cuentan en cuestión de siglos y a veces se cuentan en un abrazo que tardó toda una vida en llegar, pero lo lindo y lo hermoso es que finalmente un día pudo llegar.
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0: gente linda de la radio. Lamentablemente nos tenemos que despedir de todos ustedes. Por favor, tranquilidad, tranquilidad. Un médico, por favor, a la derecha. ¿Viste lo que te dicen los que hacen, los que conducen los actos cuando alguien se desmaya? Bueno, un médico para aquel lado, un fisioterapia para el otro lado, que sea un mano santa para el otro lado, una astróloga para aquel lado. Una cosa tremenda. Bueno, nada, un todo para un todo. Acá estamos para cerrar este programa el día de hoy y agradecer a ustedes por haber estado con nosotros, por habernos prestado atención, por haberle puesto tanta tripa, tanta garra y tanta corazón. Vamos a tener, por supuesto, de lo que nosotros consideremos más interesante del Mundial en estos próximos días. Sí, va a ser un programa de alguna manera mundialista. Y sí, viste, no, tenemos que, hay que hacer eso. Hay que, curiosidad del Mundial, bueno, algo vamos a tener seguramente preparado ya a partir de mañana. Bueno, arrancamos a despedirnos. En realidad nos vamos. Nati Alejandra, Mateo Peralta, Pablo Ximénez, Giancarlo Manzano, Federico de Marco. Y quien les habla, Omar Galarza. Gente linda, esto fue un día perfecto. Chao, hasta mañana.
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Ya estamos en el Mundial 2026 y en el aire de la radio vivís el Minuto Mundial. Estados Unidos tendrá 11 sedes y la vedette será el SoFi Stadium de Los Ángeles, nada menos que el estadio más caro del mundo. Cuenta con un techo de vidrio, una pantalla gigante que recorre todas las tribunas y, claro, lo último en tecnología. Costó más de 5.000 millones de dólares y fue inaugurado en septiembre de 2020. Allí juegan habitualmente los equipos de fútbol americano, Los Ángeles Rams y Los Ángeles Chargers. Además, el Mundial 2026 proyecta ganancias económicas cercanas a los 13.000 millones de dólares, impulsadas por derechos de televisión, patrocinios, venta de entradas y paquetes de hospitalidad. Esto fue Minuto Mundial, porque en el aire de la radio...

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2: Branco de Zabarte, actual presidente del Consejo Deliberante, en forma interina, concejal de Fuerza Patria. Buen día, ¿cómo te va, Branco? Gracias por atenderme.
3: Buen día, Arnaldo, ¿cómo te va? Buenos días a toda la
2: audiencia.
3: Bien,
2: bien. ¿Se ve la cara de pelotudo que tengo desde ahí a la distancia, después de la declaración jurada de Adorni? ¿O no te sentís igual, poco más o menos, digo, no?
3: No, es increíble cómo le mienten a la gente, pero bueno.
2: Bueno,
3: la verdad que sin comentario, porque es imposible dar lo que uno piensa.
2: Branco, anoche hubo sesión extraordinaria. ¿Se aprobó en definitiva el aumento salarial para el personal municipal?
3: Anoche hubo sesión extraordinaria. Se trataron dos expedientes. Uno era el aumento salarial del 4% para los empleados municipales, que la verdad viene muy bien para el momento que estamos atravesando. Y se trató un expediente del nombramiento de una calle acá en Torkins, que estaba sin nombrar, y abrieron un comercio y bueno, estaban necesitando el nombramiento para poder dar las habilitaciones correspondientes.
2: Ahí está, así bien. Era la pregunta que te iba a hacer, ¿cómo en una extraordinaria incorporan, por ejemplo, un tema como nominar una calle, no? Pero claro, no puede poner el registrador fiscal si no tiene nombre la calle, el comercio.
3: Correcto, en la extraordinaria solamente se iba a tratar el aumento de sueldo, sí, sino este tema, principalmente el nombramiento de calle, se iba a tratar en la próxima sesión, pero lo íbamos a tener que demorar una semana más, y bueno, esta gente ya está trabajando, y para poder que tengan las cosas en regla, bueno, le metimos también el tema en la sesión extraordinaria.
2: Muy bien, perfecto. Bueno, ¿transcurrió tranqui? ¿Hubo debate? ¿Hubo oposición?
3: Tuvimos también reunión de trabajo, se trataron algunos expedientes, pero no, tranqui. Hubo poquitos temas para tratar. La verdad que hace dos semanas ya que venimos con pocos temas, pero bueno, bien, tratando de llevar adelante, de siempre buscar el diálogo, el consenso entre las distintas bancadas, pero bueno, venimos trabajando bien.
2: Bueno, te tocó la presidencia, ¿no? ¿Cómo lo tomaste en el momento que se te... Bueno, te tocaba justamente por la posición en la lista.
3: Me tocaba así y nada, con un desafío enorme. Por supuesto que lo tomo con una responsabilidad importante, porque creo que el puesto se lo amerita. Pero yo creo que con la responsabilidad necesaria cualquiera puede ser una persona adecuada para el puesto. Siempre con respeto y demás, cualquiera puede serlo. No es que tenés que ser ningún privilegiado para ser presidente del consejo, o en este caso concejal. Simplemente hacer las cosas bien y hablar con la verdad y tratar de tener respeto hacia la gente.
2: De cualquier manera, bueno, la imagen de Carmen Sobrecha, con el ejercicio que tiene de concejal primero, ya lleva un periodo completo, ¿no?, en la presidencia, y renovado para este nuevo periodo de 2 años, hay que sacarle el sombrero de alguna manera.
3: Sí, Carmen, la verdad que tiene, bueno, una carrera política bastante importante y bueno, ella, por supuesto, ¿no?, tiene más cancha que yo, por así decirlo. Pero bueno, siempre está a disposición al teléfono para cualquier consulta y demás. Por supuesto que en la primera sesión que tuve que presidir, aparecieron los miedos y aparecieron las incertidumbres de algunas cuestiones, pero bueno, pudimos llevarlo adelante. La verdad que eso también lo quiero aclarar. El personal acá del consejo, el personal estable del consejo, es de primera. Las chicas me dieron una mano impresionante en todo, desde todo sentido. Así que un agradecimiento especial para ellas, para las secretarias de bloque y demás.
2: Branco, vamos hacia atrás con el reloj, al lunes, en horas de la tarde, en el Senado de la Nación, en un anexo, ¿no? No fue justamente dentro del Palacio, sino que fue en un anexo. hubo una, sí, una reunión con senadores, en este caso de la oposición a nivel nacional, y con concejales del oficialismo local, ¿no? Representados por Fuerza Patria, Unión por la Patria.
3: Sí, sí.
2: Contanos un poquito.
3: Diputados y senadores.
2: Diputados y senadores. Bueno, contame un poquito sobre esa reunión, qué escucharon, qué percibieron, qué se trajeron, qué posibilidades hay de
3: que
2: no avance esto de derogar la ley, que el Senado le ponga un freno a esto de derogar la ley, la ley de zona fría, ¿no? En vísperas
3: la
2: de.
3: Sí, dale. Nos vinimos con dos sensaciones diferentes. Principalmente, bueno, desde mi parte hablo sí yo, con respecto a, bueno, que la ley esta ya tiene media sanción en diputados, entonces, bueno, eso la verdad que te asusta un poco, principalmente sabiendo que la ley esta va a ser un golpe importantísimo para el bolsillo de la gente, y aparte con muchas trampas de por medio, sí, le están mintiendo a la gente, eso de que tenés, de que una vivienda que no supere los 4 millones de pesos no es tan así, sí. Torquín va a estar muy afectado por esta situación, pero bueno, por ahí los medios de comunicación o el mismo gobierno transmite un mensaje que no es la realidad, entonces la gente va comprando ese mensaje. Uh-huh. Esto no, yo no creo que salga ahora, principalmente porque estamos en pleno invierno, pero el próximo invierno se va a ver reflejado en las boletas de, uh-huh, de gas, si es que la ley sale. Uh-huh. Y por otro lado, la satisfacción, por así decirlo, de que los senadores nacionales que estaban presentes en la reunión dicen que les dan los votos para que no salga la ley. Entonces, ajá, eso también da tranquilidad desde ese sentido. Pero bueno, falta mucho, lo que ellos dicen es que hay que trabajarlo, hay que hablar con todos los senadores del país, sí, o principalmente de las 11 provincias que son afectadas, y bueno, y tratar de persuadirlos para que voten en contra de una ley que simplemente va a perjudicar al vecino, al trabajador y al habitante común de los distintos municipios. Son más de 90 municipios que van a ser afectados.
2: Uh-huh. Bueno, ¿había representantes de todos esos municipios? ¿Invitaron a esos municipios en particular los que eran afectados? ¿Cómo fue la invitación justamente?
3: Sí, se invitaron a todos los municipios afectados. La verdad que había gente de todos lados. Muchos intendentes pidieron la palabra, hablaron.
2: ¿Y cuántos intendentes hubo presente?
3: La verdad, el número exacto no lo sé, pero bueno, había mucha gente. Uh-huh. Y bueno, muchos intendentes, principalmente acá de la provincia de Buenos Aires, pidieron la palabra y bueno, dieron la realidad de sus municipios, que no se aleja de la realidad del municipio de Torquín, ¿sí? Todos somos conscientes de que Torquín es un municipio de zona fría. Uh-huh. Todavía no hubo grandes heladas, pero hoy estaba leyendo que para el 18 de julio ahora se espera una ola polar que dicen que va a rondar
2: la bomba antártica. Empieza el domingo acá en Sierra, aviso.
3: Dicen que se esperan nevadas, dicen que se espera que pues la sensación térmica puede ser de menos 10 grados bajo cero. La verdad que son cosas que no se entienden en el momento de que esta gente toma decisiones o presenta una ley para sacar de zona fría a un montón de municipios que realmente son afectados, y esto después va a traer una cola de situaciones que también vamos a tener que verlas. Va a aumentar la garrafa, va a aumentar va a disminuir el consumo de gas, pero va a aumentar el consumo de energía eléctrica, porque la gente con algo se tiene que calefaccionar. Uh-huh. Así que esto fue un resumen más o menos de lo que se habló en la reunión. Los intendentes planteaban la cantidad de consumidores que tenían de servicio de gas en sus localidades, cuánta gente se calefaccionaba con otro tipo de calefacción, por ejemplo garrafas o energía. Un análisis la verdad duro de la realidad de los distintos municipios, pero bueno, dando su voz e intentando que esto no salga. Intentando que reflexionar para que esto no salga.
2: Hace unos días, Federico Susbiel, el intendente de Bahía Blanca, dijo que iba a ir a la justicia. Le pidió al Consejo Deliberante el aval para ir a la justicia para preservar la zona fría. en el distrito. Yo lo hice analizar a través de un abogado, me dice que eso es simplemente una declaración política, que legalmente, si la ley se aprueba, se puede llegar a pedir algún recurso, pero una vez aprobada va a pasar como la ley de discapacidad, la de la universidad y demás. Contame particularmente, ¿trataron ese tema? ¿Se habló de ese tema? ¿Es posible, no es posible ir después a hacer alguna...?
3: Si se aprueba en el Senado, no hay vuelta atrás.
2: Ajá,
3: bien. Ese es el mensaje que nos transmitieron. Lo que también hay que decir a la gente, que para que ellos te plantean que una vivienda unifamiliar de una familia común con... que no supere los 4.600.000, creo que era, o 4.200.000, el ingreso de la familia no supere eso, el subsidio de zona fría no lo van a perder. Eso no es real. La vivienda tiene que estar ubicada en un barrio establecido como barrio popular. Para establecerlo en barrio popular tiene que cumplir ciertos requisitos, tiene que estar en el Ministerio de
2: Infraestructura,
3: de Hábitat, pero tiene un nombre específico. Tiene que cumplir ciertos requisitos, como un mínimo de familiares, faltas de servicio, un montón de cuestiones, que esa es la famosa letra chica que no se le está diciendo a la gente, ¿sí? Uh-huh. Entonces, siguen vendiendo un discurso que no es real, pero como te digo, es triste, pero la realidad en algún momento va a salir a la luz cuando la factura de luz lleguen. Cuando las facturas de gas lleguen, cuando las facturas de gas lleguen, la gente realmente se va a dar cuenta. Es triste porque hoy la gente no puede pagar los servicios, ¿sí? Tenemos altísimas demandas de pago de facturas y...
2: Van a la municipalidad, la gente va a la municipalidad, a los concejales a pedirle, por favor, no puedo pagar la factura de luz, me van a cortar la luz, no tengo con qué calefaccionarme, con qué iluminarme o cocinar.
3: Hoy a la mañana salí de mi casa, una señora me frenó para decirme que por favor hagamos algo para que no salga lo de zona fría. Imagínate el malestar de la gente, ¿sí? Uh-huh. Para que en Torquín una mujer me pare para decírmelo. La verdad que es triste porque la gente la está pasando mal, la situación económica está compleja para todo el mundo y la gente no sabe más qué hacer. Ya no sabe más qué hacer con la plata para poder llegar a fin de mes.
2: Las herramientas que se usaron en el Consejo Liberante sirven de algo, digamos. El bloque de concejales de la Unión Cívica Radical presentó una resolución adhiriendo a la zona fría y demás. Eso, en realidad, no pesan para nada, en este caso en el Senado. No. ¿O lo tienen en cuenta de alguna manera? Digamos, todas nosotros esas declaraciones que se pueden hacer.
3: A todas las cámaras. Nosotros hacemos copias y se las mandamos a todas las cámaras, pero yo creo que no tiene relevancia, ¿no? Lo que nosotros intentamos transmitir es un mensaje desde el Consejo Deliberante para toda la comunidad del distrito de Torquín, ¿sí? Que los bloques, en este caso de la Unión Cívica Radical y el justicialismo, están en contra totalmente de la quita del subsidio de zona fría. Uh-huh. Pero bueno, tenemos enfrente cuatro concejales que votaron a favor. Entonces, nosotros, eso también queremos que la gente lo tenga claro, ¿sí? Uh-huh. Porque en el momento de que llegue la factura, esta gente hace oído sordo, mira para otro lado, y la respuesta de la gente se la vamos a tener que seguir dando nosotros.
2: Branco, y por último, la juntada de firmas, Suárez, Bahía Blanca, el Partido Justicialista en el caso de Torquín han juntado firmas, hay un documento establecido en Google, ¿eso se tiene en cuenta? Digamos, a los senadores le puede pesar más esto de juntar firmas, que aparezcan 2, 3, 4, 5 millones de firmas.
3: Sí, porque eso está organizado como para mandar toda la información junta. La verdad que en Torquín se juntó muchísima cantidad de firmas. Y creo que en los distintos municipios de alrededor acá también, así que en eso también estamos trabajando, dando una mano al partido que viene trabajando muy bien. Tenemos muy buen diálogo con Tito, que bueno, también nos dio una mano, así que eso también invitamos a toda la gente, lo pueden hacer mediante la página del Partido Justicialista de Torquín, podés acceder desde ahí y anotarte, o con cualquier representante del partido o cualquier concejal justicialista, por ahí también tiene la planillita como para poder anotar esa información. Después nosotros la cargamos al sistema y toda esa información va a llegar a la Cámara de Diputados y a la Cámara de Senadores.
2: Branco, nada más. Gracias por tu tiempo. No sé si te quedó algo para poder agregar, pero no, bastante no, amplio todo.
3: Agradecerte por el espacio. Cualquier otra duda que tengas, estoy a disposición. Muchísimas gracias.
2: ¿Hasta cuándo te dura la presidencia?
3: Hasta el 20. El 20 me convierto en calabaza.
2: En ratón, era el caballo, ¿no? El caballo blanco que tira del carruaje, qué grande. Bueno, un abrazo, Branco, gracias.
3: Listo, Arnaldo, un abrazo.
2: Chau, hasta siempre. Bueno, ahí está este concejal de Fuerza Patria y actual presidente del Honorable Consejo Deliberante con estos datos, ¿no? Importantes sobre esta jornada vivida en la cual la totalidad de los concejales que están representando al oficial.

0: bueno, va a afectar en caso de la quita a muchísima, pero muchísima gente. La pausa, ya volvemos con más.
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1: El presidente de la Asociación Rural de Torkins, días atrás, logró constituirse la mesa agropecuaria. Bueno, y en un marco donde el tiempo, mal tiempo, la lluvia, llamalo como quieras, no tienen a buen traer a los productores agropecuarios, queríamos conocer un poquito, bueno, detalles de este encuentro, de esta posibilidad, de esta nueva herramienta de trabajo para poder llevar alivio, por un lado, y una coordinación eficiente, ¿no?, en lo que tiene que ver con el tratamiento de los caminos rurales. Julio, ¿cómo te va? Buen día.
2: Buen día, ¿cómo estás? Muchísimas gracias por tu llamado. Acá estoy, capeando el temporal, como decimos en el campo. Este tiempo nos tiene bastante mal traer. Uh-huh. Con respecto a las labores de cosechas y de siembras y todo lo que lo concerniente al campo. Pero bueno, es lo que hay, no lo podemos cambiar.
1: Uh-huh. Bien, bueno, y contanos esto que habías adelantado, que habíamos charlado dentro de la evaluación justamente de lo que fue el 50º aniversario, ¿no?, de la feria rural que realizaron. Como uno de los elementos positivos, el poder llegar a coordinar y además con un asesoramiento importante, ¿no?, a través de universidades y demás, habías comentado, de técnicos especializados, el trabajo del mantenimiento de los caminos principalmente, ¿no?
2: Es así, finalmente se convocó a la mesa agropecuaria después de muchos años que no estaba funcionando. Así que fue una reunión muy cordial con distintos representantes del campo y del Consejo Deliberante. Y estuvo gente del INTA y gente de las cooperativas, de Agronexo, de la cooperativa Sombra de Toro, de la Asociación Rural y concejales, ¿no? Uh-huh. Y también estuvo la inspectora distrital de educación, que también ella tiene el tema de los caminos como uno de los problemas para atender las escuelas, ¿no? Uh-huh. Fue una reunión muy cordial donde realmente se plantearon cuestiones muy interesantes. Se presentó el nuevo equipo de trabajo que tiene Estefanía Bordoni por el tema de los caminos y la forma que van a trabajar. Uh-huh. Se presentó Andrés Caballero, que es el responsable de la Comisión Vial, y mostraron algunos avances y el estado actual de las maquinarias, de las motoniveladoras y todo lo que tienen. Ellos se comprometieron a hacer informes quincenales, se va a estar armando un plan de trabajo y se va a hacer un estudio, digamos, un relevamiento de los caminos, que va a llevar su tiempo, pero creo que es lo que tenemos que hacer para de profesionalizar el tema, ¿no? Uh-huh. Estamos también en contacto con un ingeniero civil que tiene mucha experiencia en el tema de caminos, que va a empezar también a prestar su colaboración a corto plazo. Así que estamos con un entusiasmados con esta idea para seguir adelante.
1: Bien, digamos, están las cartas sobre la mesa ahora, estas evaluaciones quincenales, ya prontito tendrán la primera, como para poder decir a partir de dónde y cuándo comienzan con las tareas más intensivas, ¿no?
2: Sí, de a poco se va a ir informando. Esto es todo un plan nuevo, esto empieza a partir de junio, por lo cual tenemos que tener un poco de paciencia los productores, pero las cosas van a ir cambiando de a poco. Creo que tenemos que apoyar al municipio en esta movida. Se presentaron también una cosa muy buena, mostró la intendente los ingresos y los egresos. Se habló de la cobrabilidad de la tasa vial, que es muy baja, lamentablemente. Uh-huh. Y eso también afecta, digamos, al normal desarrollo de la prestación de servicio. Uh-huh. Nosotros como productores, por supuesto, estamos diciendo por qué tenemos que pagar la tasa vial si no hay contraprestación de servicio, y eso lo venimos sufriendo desde hace ya muchísimos años. Uh-huh. Nosotros desde la Asociación Rural creemos que tenemos que apoyar un poco esta nueva predisposición de la intendencia y colaborar para ver si podemos lograr trabajar en conjunto con todos los que el tema de caminos interesa, digamos, ¿no? Uh-huh. Desde la policía, los bomberos, la educación, las cooperativas, los movimientos de productores. Creo que todos nos tenemos que poner las pilas y empezar a trabajar en conjunto con esto. Para eso tenemos ya una planificación más o menos pensada, y se está tratando de conseguir a través de la universidad hacer un buen estudio, un buen relevamiento de los caminos, a la par de que se está trabajando para mejorar la prestación actual, ¿no? Uh-huh. No es que vayamos a pensar solo en futuro, estamos haciendo lo presente también. Así que muy interesante cómo se viene planteando la cosa estos días.
1: Me quedé pensando en el tema de la cobrabilidad de la tasa vial, ¿no? O la tasa rural en este caso. ¿No hay una ordenanza, una ley provincial que establece que, por ejemplo, para el tema de sacar haciendas, de tener la posibilidad del movimiento agropecuario, tienen que tener cierto tiempo de vigencia con los pagos en este caso?
2: No es tan así. No hay, digamos, una obligatoriedad de tener la tasa vial al día para sacar las guías.
1: Con las guías, no, claro, guías, marcas y señales, claro.
2: Institucional. No, exacto, eso no es así. Ajá. Lo que pasa que, evidentemente, si no hay fondos, hay leyes, por supuesto, y todo lo que es el destino del pago de la tasa vial debe ir el 70%, mínimo el 70% va para los caminos, va para uh-huh. la comisión vial, para el funcionamiento de la comisión vial. El resto, el otro 30%, va para la administración de todo eso, y la municipalidad dispone de ese 30%. Pero la realidad es esta: del 100% de la tasa vial, hoy se está cobrando menos del 40%, estamos en uh-huh. un 36% de cobrabilidad. Por supuesto que depende también de los cuarteles y depende de las situaciones de cada uno. Uh-huh. No hay que olvidarse del desastre que tuvimos en los cuarteles del bueno. oeste del partido, el cuartel cuarto, sobre todo, que han tenido un gran problema. Eso también se trató en Mesa Agropecuaria, y creo que son cosas y pasos muy interesantes que se hablaron en la mesa. Votamos, digamos, de alguna manera, la propuesta de la intendente de eximir nuevamente a la gente del cuartel cuarto del pago de la tasa vial, uh-huh. del segundo semestre de la tasa vial. Y eso ya está también aprobado, todos dimos el apoyo para eso. Hay que apoyar a la gente que está con más problemas, digamos, ¿no?
1: Bien.
2: Así que bueno, pero son muchas de las cosas positivas que fueron pasando en la reunión, muy cordial, muy buena, mucha participación, y creo que esta es la forma de trabajar. Nos tenemos que unir todos los productores junto con las autoridades para en conjunto sacar adelante nuestros caminos, que son realmente hoy están muy complicados, y lo que vos decías al principio, también esta situación climática, digamos,
1: no ayuda para nada, no ayuda para nada, claro.
2: No ayuda para nada, es así.
1: Julio, hay cierto compromiso por parte de los productores, que después de lluvia, cuando se ve que hay anegamientos y demás, en no utilizar los caminos en determinado tiempo, creo que hablan de 48 horas, ¿no? ¿Cómo lo establecen eso? ¿Y cuánto se respeta esto también, no? Porque yo he tenido comentarios de algunos vecinos de la zona que hay quienes no lo respetan, que si tienen que sacar un camión de hacienda lo sacan, y si tienen que entrar un camión con un alimento balanceado al campo lo meten igual. Y esto es una constante pelea, por decirlo de alguna manera, ¿no? O enfrentamiento entre los propios productores. ¿Es tan así esto?
2: Sí, es así. Lo que pasa que lo más importante es, primero, que está penado, digamos, salir, si a uno lo engancha con un camión saliendo después de una lluvia o después de varios milímetros de lluvia, puede lograr tener una penalidad, ¿no es cierto?, ese productor. Uh-huh. Nosotros lo que tenemos que hacer es pensar en el bien común. Si llovió y no podemos sacar hacienda, bueno, se sacará un poquito más adelante. Si no podemos entrar con un camión para llevar el alimento balanceado, lo llevaremos en una camioneta, en fin. Yo creo que cada productor sabe lo que tiene que hacer y en general tienen buen criterio de cuándo poder circular o no después de una lluvia. Pero sí está penalizado, de todas formas, está penalizado. Uno puede hacer una denuncia si hay un camión transitando después de unos cuantos milímetros de lluvia. No depende también la zona, porque hay zonas que son más arenosas y los caminos no se estropean tanto después de una lluvia, y hay zonas que no se puede circular porque hace un desastre en los caminos. Bien. O sea, pero sí, está legislado eso.
1: Bien.
2: No se puede transitar después de una lluvia. Hay que esperar que el camino se ore. Pueden ser 24, 48, 72 horas de acuerdo a la zona y de acuerdo al suelo, digamos, ¿no?
1: Perfecto.
2: Si más arenoso es una cosa y sí. Pero es así como se maneja. Por supuesto que hay algunos grises ahí dando vueltas que son, ahí tiene que estar el criterio del productor y decir, che, no, yo no voy a salir con este camino porque voy a estropear el camino, que esto circulamos todos, ¿no? Uh-huh. Es un poco así.
1: Bueno, ayer hubo un video que se hizo viral, ¿no? Y estaba ahí en la zona dentro de la jurisdicción de Torkin, creo, entre Napostá y García del Río, donde aparecieron máquinas a trabajar mientras el camino estaba completamente anegado y aparece un productor quejándose, tratando de parar esas obras. ¿Lo viste? ¿Estás enterado de esa situación?
2: No, no lo vi. Estuve 2 días viajando, no he visto nada, pero bueno, me alertás, lo vamos a estudiar, lo vamos a ver. No sé si es dentro del partido de Torquemes o no. Porque ahí está justo el límite, ¿no?
1: Claro, claro. Sí. Por eso no te sé, preguntaba no si había les había llegado a alguno de los integrantes de la comisión o demás esta situación, o si es un trabajo que han encargado en forma particular, ¿no? Porque es difícil entender que puedan andar con una retroexcavadora y una motoniveladora con caminos empantanados, ¿no? No sirve de nada.
2: No, por supuesto que no. Sí, es curioso lo que me contás. No, lo vi investigado, vamos a investigar. Te agradezco el dato, pero no tengo precisiones al respecto. Lo vamos a investigar.
1: Bueno, en definitiva, para cerrar y agradecerte este espacio, esperemos en algún tiempo volver a charlar, como siempre gentilmente lo aceptás, ¿no? Cuando tenemos algún tema. Digamos, un balance positivo de esto inspira cierta confianza y esperanza en que las cosas mejoren, ¿no? ¿Podemos definirlo así?
2: Sí, lo podés definir así perfectamente. Nosotros como Asociación Rural estamos apoyando esta nueva etapa, digamos, y como lo venimos diciendo, queremos hacer un basta, digamos, ¿no? De acá para adelante, vamos para adelante haciendo cosas lógicas, profesionalizando el sistema, trabajando con gente idónea en todo, desde el ingeniero hasta el maquinista, capacitarlos, en fin, hagamos las cosas bien y le estamos poniendo una ficha a todo esto. Yo creo que va a salir bien, hay bastante consenso en trabajar en conjunto. Por supuesto que va a haber algunas protestas y otros no, pero siempre es así. Así que yo creo que hay que fijarse un norte y hay que avanzar hacia eso, ¿no?
1: Bien.
2: Es lo que estamos tratando de impulsar desde la rural.
1: Claro, todos quieren primero a mí, de alguna forma, ¿no?
2: solucioname
1: primero lo mío, pero bueno.
2: Tal cual, y bueno, y uno tiene que pensar en los que están peor dentro del partido, que son los del cuartel cuarto, digamos,
1: sí,
2: ¿no?
1: Sí, es cierto.
2: Entonces, bueno, me banco mi camino un poco roto, pero bueno, de todas formas, hay muchas cosas que comentar, pero yo creo que el norte está fijado. Nosotros como Asociación Rural vamos a apoyar esta movida desde la Intendencia. Hemos visto que tienen buena predisposición para cambiar como venía siendo la Comisión Vial, y vamos para adelante. Ya hay un ingeniero que está trabajando puntualmente manejando la Comisión Vial. Y se está presentando a los productores, y en fin, estamos avanzando. Yo creo que esto va a ser muy bueno de acá para adelante.
1: Te mando un abrazo, Julio, gracias.
2: Muchísimas gracias por la nota y cualquier cosa a disposición.
1: Hasta
2: Muchas
1: siempre,
2: gracias.
1: chau, muy bien.
2: Adiós, hasta luego.
1: Julio Mayol, el presidente de la Asociación Rural de Torkins, bueno, justamente, ¿no? Los mayores perjudicados en cuanto a las idas y venidas, en relación a la comisión vial, quién la maneja, si la manejaban los productores en un tiempo, no daba resultados, se pasó al Estado municipal, tampoco hay conformidad, ahora se está avanzando. Lo de Julio fue muy claro, ¿no? Vamos a partir de ahora, vamos a establecer a partir de ahora un nuevo camino, un nuevo norte, como de alguna manera lo dijo textualmente, y tratar de llevar una solución que va a llevar mucho tiempo, seguramente, pero bueno, la decisión política en vista está de parte de la intendenta, y esto es lo que puntualmente subrayó, ¿no? El presidente de la Asociación Rural de Torque.
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7: Ganó México en el debut del Mundial. Fue por 2-0 sobre Sudáfrica por la primera fecha de Grupo A, con un gol tempranero de Julián Quiñones, que aprovechó un grosero error defensivo, y otro de Raúl Jiménez. El Tri sumó sus primeros 3 puntos en el certamen, aunque sufrió la roja de César Montes sobre el final. El conjunto sudafricano terminó con 9 por las expulsiones de Sithole y Swan. El equipo dirigido por Javier Aguirre disputará su segunda jornada ante Corea del Sur el jueves 18 a las 22 en el Estadio Akron de Guadalajara, mientras que los de Hugo Bros chocarán con República Checa en la madrugada del mismo jueves a la 1 en el Mercedes-Benz Stadium de Atlanta. Marco Senesi será el reemplazante de Leonardo Valerdi en la lista de la selección argentina. El flamante refuerzo del Tottenham inglés se incorporará a la concentración del plantel nacional en Kansas, Estados Unidos, durante las próximas horas para sumarse a la puesta a punto de cara al debut del martes 16 frente a Argelia. Senesi, central zurdo surgido de San Lorenzo y nacido en Concordia, Entre Ríos, tuvo una gran temporada con el Bournemouth inglés y era uno de los futbolistas que habían quedado en las puertas de la convocatoria cuando se anunciaron los 26 nombres. Al momento de la notificación se encontraba en Londres, ya que en las últimas horas había arreglado su vínculo con los Spurs, pero antes estuvo de vacaciones en Miami y en Ibiza junto a su pareja. Pese a esto, continuó entrenándose con una rutina especial por si ocurría lo que finalmente pasó, un llamado de la selección argentina. Tagliafico es duda para el debut en el combinado nacional. El experimentado defensor arrastra una sobrecarga muscular y podría perderse el primer partido frente a Argelia. El lateral de 33 años sintió la molestia durante el último encuentro amistoso de preparación disputado contra Honduras. El cuerpo médico del albiceleste trabaja en doble turno con sesiones de kinesiología para intentar recuperar al futbolista. Además, el delantero Nicolás González tampoco se encuentra en plenitud física y es otro gran dolor de cabeza. El director técnico Lionel Scaloni espera la evolución de ambos jugadores hasta el último minuto antes de confirmar el 11 titular. Argentina iniciará su camino mundialista el próximo martes 16 de junio en el imponente Arrowhead Stadium de Kansas City. Ecuador llega a Estados Unidos con el plantel más valioso de la historia. El combinado amarillo presenta una plantilla tasada en más de 430 millones de dólares en el mercado internacional. Esta generación de futbolistas, que brilla en las principales ligas de Europa, es la más cotizada de su historia. La Tri debutará el próximo domingo 14 de junio enfrentando a Costa de Marfil. El técnico ecuatoriano expresó que el valor del mercado debe traducirse en juego colectivo y personalidad dentro de la cancha. En tanto, la afición ecuatoriana ha comenzado a armar caravanas en la ciudad de mostrando un optimismo pocas veces visto. El equipo realizó ejercicios de gimnasio y trabajos tácticos con pelota parada para contrarrestar la velocidad de los africanos. Estados Unidos afina detalles para su gran estreno en Los Ángeles. El búnker de la selección norteamericana espera con gran expectativa el debut de mañana ante Paraguay. El estelar encuentro del grupo D se disputará en el imponente SoFi Stadium de Los Ángeles. El conjunto local, dirigido por Mauricio Pochettino, tiene la obligación de demostrar el crecimiento sostenido de sus figuras en Europa. Por el otro lado, el estratega argentino Gustavo Alfaro planea un cerrojo defensivo y un juego de contragolpe. El seleccionado estadounidense reconoció el campo de juego y realizó trabajos de velocidad bajo las órdenes de su cuerpo técnico. sorpresa con el estado físico de Cristiano Ronaldo. El cuerpo médico de Portugal compartió emotivas palabras al comprobar el extraordinario estado físico del delantero a sus 41 años. A través de una fotografía de hace 2 décadas, los médicos elogiaron la disciplina inquebrantable del astro portugués. Los resultados físicos del atacante demuestran una capacidad pulmonar y muscular equivalente a la de un futbolista de 25 años. Ronaldo se prepara para disputar la histórica 6ª Copa del Mundo, un récord absoluto que comparte con muy pocos elegidos. Los fanáticos portugueses celebran la noticia en las calles de la concentración, ilusionados con los goles de su capitán. El comando técnico de Portugal confirmó que el delantero entrenó al mismo ritmo que sus compañeros en la sesión vespertina. El debut de la escuadra europea está programado para el miércoles 17 de junio, cuando enfrente a la República Democrática del Congo. La fiebre mundialista desborda a los fan zones en todo Norteamérica. La pasión de la Copa del Mundo se vive intensamente fuera de las canchas con la inauguración oficial de los fan zones. Desde el National Mall en Washington D.C. hasta las plazas principales de México y Toronto, la marea de hinchas es total. Millones de aficionados que no consiguieron boletos se agrupan frente a pantallas gigantes de alta definición para alentar a sus países. Los organizadores reportan un impacto económico sin precedentes en hotelería, gastronomía y venta de artículos deportivos oficiales. El nuevo formato de 48 selecciones garantiza una diversidad cultural que llena de cantos e indumentaria exótica cada una de las ciudades. Las autoridades locales han reforzado los controles de seguridad en estos puntos de encuentro para asegurar una convivencia pacífica. Se espera que el flujo de visitantes internacionales continúe incrementándose a medida que avancen los partidos de la fase de grupos.
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10: Miguel Ángel Pichetto y Carlos Kikuchi encabezaron el encuentro Argentina Productiva en La Plata. El diputado nacional y senador provincial fueron los oradores principales en la jornada de debate, que reunió además a economistas, empresarios y referentes políticos de distintos sectores. El diputado nacional Miguel Ángel Pichetto y el senador bonaerense Carlos Kikuchi encabezaron el miércoles en La Plata el Encuentro Argentina Productiva, una jornada de debate político y económico que reunió a economistas, empresarios y referentes de distintos sectores bajo el lema Producción, Trabajo y Futuro.
3: Información general.
9: Información general.
10: A un año de la condena, Pichetto pidió anular el proceso contra Cristina Fernández de Kirchner y cuestionó a la Corte. En la reunión de Comisión de Derechos Humanos dejó una serie de explicaciones que fueron avaladas por el bloque Unión por la Patria en el marco del primer aniversario del fallo de la Corte contra Cristina. Pidió que el Poder Legislativo tenga un debate profundo y tome como antecedentes la legislación aprobada en el Parlamento brasileño en virtud de la reducción a la condena de Jair Bolsonaro. En el primer aniversario de la resolución de la Corte Suprema de Justicia para dejar firme la condena de Cristina Kirchner, la Comisión de Derechos Humanos se reunió para debatir sobre la situación actual de las prisiones domiciliarias. La novedad de la jornada fue que el primer expositor en defender a la expresidenta fue el diputado nacional Miguel Ángel Pichetto.
3: Deportes.
9: Deportes.
10: Corea del Sur versus República Checa por el Mundial 2026. Este jueves en Guadalajara, las selecciones de Corea del Sur y República Checa se medirán por el Mundial 2026. Corea del Sur y República Checa jugarán a las 11 de la noche en el Estadio Guadalajara en el marco de la fecha 1 del Grupo A por la primera fecha de la fase de grupos del Mundial 2026. El conjunto asiático encara su 12ª participación en la máxima cita con la firme intención de superar la instancia de octavos de final alcanzados en Qatar 2022. En los amistosos previos al debut golearon 5-0 a Trinidad y Tobago y vencieron 1-0 a El Salvador.
3: Hasta aquí.
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3: Nacionales.
6: Nacionales.
3: Emiliano Jacobiti. El gobierno reconoció un reclamo legítimo de las universidades y de toda la sociedad. El vicerrector de la UBA habló sobre el acuerdo que garantiza una suba del 24,33% en dos etapas, eleva un 50% las becas Manuel Belgrano y destina 50.000 millones a hospitales académicos. El vicerrector de la UBA, Emiliano Jacobiti, sostuvo en su cuenta de X que el gobierno admitió que, aunque todavía de manera insuficiente, es un reclamo legítimo de las universidades y de toda la sociedad. El posteo fue la colación de la reciente firma del convenio entre el gobierno y el Consejo Interuniversitario Nacional, que incluye una recomposición salarial del 24,33% en dos tramos, un aumento del 50% en las becas Manuel Belgrano y 50.000 millones para hospitales universitarios.
7: Información general.
6: Información general.
3: El gobierno respaldó las explicaciones de Adorni. La justicia va a poner punto final al asunto. El miércoles por la noche, el jefe de gabinete confirmó que presentó su declaración jurada a la justicia luego de que comenzara a ser investigado por presunto enriquecimiento ilícito. En medio de la investigación por presunto enriquecimiento ilícito, el jefe de gabinete Manuel Adorni presentó su declaración jurada, en donde aseguró haber obtenido una gran ganancia de $300.000 producto de haber invertido $200.000 en Bitcoin. Tras haber adelantado su presentación por un día, el gobierno defendió las aplicaciones que brindaron sobre el origen de su patrimonio.
7: Deportes.
6: Deportes.
3: El Mundial se pone en marcha con el partido inaugural entre México y Sudáfrica. La selección de México se enfrentará este jueves con su par de Sudáfrica en la primera fecha del Grupo A, en el que será el partido inaugural del Mundial de Estados Unidos-Canadá-México 2026. El encuentro está programado para las 4 de la tarde hora argentina y se llevará a cabo en el mítico Estadio Azteca de la Ciudad de México. Contará con la cobertura en vivo de la Agencia Noticias Argentinas y se podrá ver a través de Telefe, Paramount Plus, Disney Plus, Premium y DS Sports. El árbitro designado fue el brasilero Wilton Sampaio, mientras que en el VAR estará el paraguayo Eduardo Cardoso.
7: Nacionales.
6: Nacionales.
3: Designaron a una exfuncionaria de Capital Humano como nueva subsecretaria de Culto dentro de la Cancillería. María Inés Brogin Alba fue nombrada mediante un decreto para formar parte del equipo que conduce Pablo Quirno. En paralelo, el gobierno anunció al nuevo embajador de la República de Palau. La abogada María Inés Brogin Alba, quien se desempeñaba como subsecretaria de Gestión Administrativa dentro del Ministerio de Capital Humano, fue designada subsecretaria de Culto dentro de la Cancillería. Así lo dispuso el Poder Ejecutivo mediante el Decreto 442/2026 publicado en el Boletín Oficial, en donde dispuso que la actual funcionaria del área que conduce, Sandra Petovelo, formará parte del Ministerio de Relaciones Exteriores, Comercio Internacional y Culto que conduce Pablo Quirno.
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6: Información general.
3: Mundial y política. El gobierno, frente al interminable deterioro por el caso Adorni y la difícil apuesta a un Congreso activo. Como era previsible, el jefe de gabinete esperó el arranque mundialista para presentar su declaración jurada y reavivó el tema en lugar de cerrarlo. Pasaron 3 meses desde que Manuel Adorni inició su camino de desgaste en continuado y

0: Más de un mes desde que Javier Milei dio por inminente la presentación de la declaración jurada por parte del funcionario. Sin embargo, los pasos del jefe de gabinete se estiraron hasta los umbrales del Mundial de Fútbol.
1: Deportes.
2: Deportes.
0: Mundo River. Tras el interés por Thiago Almada, River tiene en la mira a otro jugador de la selección argentina en el Mundial. La dirigencia del millonario apuesta con fuerza en el mercado de pases. La dirigencia de River avanza con una estrategia centrada en reforzar su plantel con futbolistas de jerarquía internacional. En el actual mercado de pases, el club no solo cerró el arribo de Nicolás Otamendi y está próximo a anunciar el desembarco del uruguayo Mauro Arambarri, sino que ahora apunta a Facundo Medina, convocado para disputar la Copa del Mundo de 2026 con la selección argentina.
1: Nacionales.
2: Nacionales.
0: La incomodidad en el gabinete por Adorni y la tensión por las definiciones electorales. Adorni dijo que tiene $500,000 en negro gracias a los ahorros de toda la vida y a exitosas inversiones en Bitcoin, que acumuló al margen de los radares del fisco. Sin embargo, nadie le anticipó al equipo oficial cuál sería la estrategia del ministro coordinador. ¿Esto es joda? ¿Pueden adherir los funcionarios a la inocencia fiscal? Un importantísimo miembro de la mesa chica del gobierno se agarraba la cabeza mientras leía las noticias. Los portales informaban que la esposa de Manuel Adorni, Bettina Angeletti, y el mismísimo jefe de gabinete se adhirieron al régimen de ganancia simplificado de la ley 27.799.
1: Información general.
2: Información general.
0: El proyecto de reforma constitucional pro mercado de Chaco se estancó poco antes de entrar a la legislatura. El gobernador Leandro Esdero impulsó una enmienda para proteger a inversiones de aumentos impositivos y darles garantías, pero sus avances fueron muy difíciles, reconocieron en el oficialismo. El gobernador de Chaco, Leandro Esdero, no logró avanzar de la reforma constitucional que presentó en la legislatura provincial. En la enmienda propuesta por el mandatario figuran medidas pensadas para proteger a inversiones de aumentos impositivos. Presentamos un proyecto de reforma constitucional para dar protección y seguridad jurídica a las inversiones en Chaco, anunció Esdero el pasado 1 de marzo durante su mensaje en la legislatura.
1: Deportes.
2: Deportes.
0: El estudio clave que estará definiendo si el Dibu Martínez será titular en el debut de Argentina en el Mundial. El arquero afronta la etapa final de la recuperación de su fractura y aspira a estar presente en el choque ante Argelia. El futuro inmediato de Emiliano Dibu Martínez en la selección argentina se estará definiendo tras un estudio médico clave. El arquero, pieza fundamental en la conquista del último mundial, se someterá este jueves a una resonancia magnética para evaluar la evolución de la fractura en su dedo anular derecho. El resultado de este examen será determinante para saber si podrá dejar atrás el vendaje que lo acompaña desde la lesión y recuperar la normalidad en sus entrenamientos.
1: Nacionales.
2: Nacionales.
0: Kicillof descarta responderle a Caputo las reiteradas críticas y cree que lo beneficia que lo elijan como rival. En la gobernación sostienen que el ministro de Economía le habla a un mercado que no le responde. Tiene que ir al psicólogo, chicanearon en La Plata. En las últimas 2 semanas, Axel Kicillof se convirtió en el centro de los ataques del ministro de Economía Nacional Luis Toto Caputo, quien lo arrastró al centro de la escena para asegurar que nunca podrá cumplir con sus pretensiones de ser presidente de la nación. No es la primera vez que el ministro lo critica, pero sí lo hace con tanta vehemencia en un corto plazo de tiempo. No es la primera vez que el funcionario económico apunta contra el gobernador. Un par de meses atrás, también lo había cuestionado por la expropiación de YPF y su política económica durante la última gestión de Cristina Kirchner. Pero lo de las últimas semanas fue más explícito, severo, más directo y original.
1: Información general.
2: Información general.
0: Se trabó el proyecto de zonas frías y Patricia Bullrich sufre otra complicación en el Senado. La iniciativa salió con esfuerzo de diputados y se hundió en la Cámara Alta porque los aliados pidieron agregar áreas populares. La titular del bloque libertario viene con dificultades para ordenar la agenda. La jefa libertaria en el Senado, Patricia Bullrich, acumula sin parar leyes que pretende la Casa Rosada desde hace largas semanas y no logra destrabar ni siquiera una. La de zonas frías, que en diputados salió con esfuerzo tras crear guiños hacia sectores cálidos, se hundió rápido en la Cámara Alta y ahora a un filo dialoguista acompaña casi nada al gobierno, reclama que se declaren áreas populares.
1: Deportes.
2: Deportes.
0: NBA, histórico. Los Knicks caían por 29 puntos y lograron la mayor remontada de las finales de la NBA ante los Spurs y están a un paso de ser campeones. en el Madison Square Garden de los de Nueva York, revirtieron un encuentro memorable y se llevaron el duelo ante San Antonio por 107-106 en 3-1 arriba en la serie. La ciudad de Nueva York fue escenario de una noche inolvidable en el Madison Square Garden, donde los de Nueva York sumaron la mayor remontada de la historia de las finales de la NBA al revertir una desventaja de 29 puntos y vencer por 107-106 a los San Antonio Spurs.
1: Nacionales.
2: Nacionales.
0: El día después de la presentación de la declaración jurada de Adorni y los planes de reconversión, con el detalle de su situación patrimonial revelado, el jefe de gabinete aspira a dejar atrás la polémica y se muestra optimista ante la causa que lo sigue investigando. 36 días después de la promesa del presidente Javier Milei, Manuel Adorni presentó el detalle de su declaración jurada ante la Oficina Anticorrupción en medio de la causa que lo investiga por presunto enriquecimiento ilícito, tras la oficialización y conocimiento, no casualmente, con el inicio del Mundial 2026. El jefe de gabinete cranea su relanzamiento a la gestión luego de varias semanas de bajo perfil.
1: Información general.
2: Información general.
0: Victoria Villarruel dijo que no le cree a Adorni. Me parece una vergüenza su accionar. El jefe de gabinete afirmó que había ganado $300,000 con inversiones en Bitcoin y en declaraciones juradas que presentó en medio de la investigación por presunto enriquecimiento ilícito. Sin embargo, la vicepresidenta cuestionó su respuesta. La vicepresidenta Victoria Villarruel emitió una dura crítica contra el jefe de gabinete Manuel Adorni luego de que asegurara haber obtenido ganancias por más de $300,000 producto de haber invertido $200,000 en Bitcoin. Se trata de una información volcada en la declaración jurada de bienes que presentó en la justicia en el marco de una causa por presunto enriquecimiento ilícito.
1: Deportes.
2: Deportes.
0: Arruabarrena le bajó el pulgar y Ander Herrera se va de Boca. El club le informó al español que no iba a ser tenido en cuenta por el flamante cuerpo técnico y en las próximas horas se firmará la rescisión de su contrato. Se va del club tras un año y medio prolongado de lesiones, lejos de haber cumplido con las expectativas. En las negociaciones con la dirigencia de Boca, Rodolfo Arruabarrena puso algunas condiciones, entre ellas la de depurar el plantel que no estuvo a la altura de las expectativas en las últimas temporadas. El DT presentó una lista de jugadores que no tendrá en cuenta y el nombre más rutilante fue el de Ander Herrera, que en las próximas horas firmará su rescisión de contrato y se irá definitivamente del club.
1: Nacionales.
2: Nacionales.
0: Miguel Ángel Pichetto y Carlos Kikuchi encabezaron el encuentro Argentina Productiva en La Plata. El diputado nacional y senador provincial fueron los oradores principales en la jornada de debate, que reunió además a economistas, empresarios y referentes políticos de distintos sectores. El diputado nacional Miguel Ángel Pichetto y el senador bonaerense Carlos Kikuchi encabezaron el miércoles en La Plata el Encuentro Argentina Productiva, una jornada de debate político y económico que reunió a economistas, empresarios y referentes de distintos sectores bajo el lema Producción, Trabajo y Futuro.
1: Información general.
2: Información general.
0: A un año de la condena, Pichetto pidió anular el proceso contra Cristina Fernández de Kirchner y cuestionó a la Corte. En la reunión de Comisión de Derechos Humanos dejó una serie de explicaciones que fueron avaladas por el bloque Unión por la Patria en el marco del primer aniversario del fallo de la Corte contra Cristina. Pidió que el Poder Legislativo tenga un debate profundo y tome como antecedentes la legislación aprobada en el Parlamento brasileño en virtud de la reducción a la condena de Jair Bolsonaro. En el primer aniversario de la resolución de la Corte Suprema de Justicia para dejar firme la condena de Cristina Kirchner, la Comisión de Derechos Humanos se reunió para debatir sobre la situación actual de las prisiones domiciliarias. La novedad de la jornada fue que el primer expositor en defender a la expresidenta fue el diputado nacional Miguel Ángel Pichetto.
1: Deportes.
2: Deportes.
0: Corea del Sur versus República Checa por el Mundial 2026. Este jueves en Guadalajara, las selecciones de Corea del Sur y República Checa se medirán por el Mundial 2026. Corea del Sur y República Checa jugarán a las 11 de la noche en el Estadio Guadalajara en el marco de la fecha 1 del Grupo A, por la primera fecha de la fase de grupos del Mundial 2026. El conjunto asiático encara su 12ª participación en la máxima cita con la firme intención de superar la instancia de octavos de final alcanzados en Qatar 2022. En los amistosos previos al debut golearon 5-0 a Trinidad y Tobago y vencieron 1-0 a El Salvador.
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4: Lo que ya escuchamos es una canción de U2, la banda de rock irlandesa liderada por Bono. Electrical Storm, tormenta eléctrica.

0: Esta es la cuarta canción de su álbum recopilatorio The Best of 1990-2000, que fue lanzada el 21 de octubre de 2002. También fue una de las dos nuevas canciones grabadas para ese disco. La otra fueron Las manos que construyeron América, otro tema que también había sonado bastante por aquel entonces. Hay dos versiones del tema, la versión que estábamos escuchando recién y la William Orbit Mix, lanzada un año después. U2, Electrical Storm, Tormenta Eléctrica.
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4: Madonna y Sabrina Carpenter. Bring Your Love.
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3: Ya estamos en el Mundial 2026 y en el aire de la radio vivís el Minuto Mundial. En 1978 llegaron a la final Argentina y Holanda. La naranja mecánica no contaba con su mayor estrella, Johan Cruyff, quien se dice se negó a venir a nuestro país por los crímenes cometidos por la dictadura militar. Fue un mundial polémico, con varios países, encabezados por Francia y Holanda, que llamaban al boicot por las torturas y desapariciones del régimen de Videla. En un partido emocionante, Argentina le ganó a Holanda por 3-1 en tiempo suplementario, con dos goles de Mario Alberto Kempes y un tercero de Daniel Bertoni en el minuto 115, gritando campeón por primera vez en su historia. Esto fue Minuto Mundial, porque en el aire de la radio ya vivimos el Mundial 2026.

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0: Muy, pero muy buenas noches, queridos habitantes del planeta Tierra. Bienvenidos a Ventana a la Carta. Soy Abel Clemente y te invito a compartir las próximas dos horas con mucha música, con historias, con juegos, con bailongo. Y hoy levantamos la persiana metálica, abrimos las puertas de vidrio repartido de nuestro bar virtual de Ventana a la Carta. Comemos rico, tomamos rico, charlamos de todo lo que quieras charlar y escuchamos la música que vos quieras escuchar. Por supuesto, están todos invitados.
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0: 10 grados la actual temperatura en Sierra de la Ventana. 8 la sensación térmica, fresca, fresquita la noche. A ver, hacia la medianoche va a bajar un grado y puede ser 9 de temperatura de termómetro y 7 de sensación térmica, y con cielos parcialmente nubosos. Buenas noches, ¿cómo le va, señora productora, estrella, locutora, co-equiper y co-conductora, Alejandra Mariña? Sí.
2: Buenas noches a todos. Con ganas de compartir la cita de los jueves.
0: Muy bien. Ahí está, ahora sí, abrí mi micrófono. Muy bien, dije. Fresca la noche. Vamos a ponerle calor. ¿Cómo? Comunicándonos. 291-472-5882. Ahí nos whatsappeas. 291-472-5882. O bien. Un mensajito al Facebook de Abel Clemente. Y sin más, comenzó el Mundial. Sí, la cita futbolística que se da cada 4 años. No, esta vez fue 3 años y medio, fue en diciembre el anterior. Y ganó México. Así que vamos a homenajear a México.

0: José Vélez. En homenaje al triunfo del anfitrión México, Chivito Lindo, clásico que le ganó a Sudáfrica 2-0.
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0: ¿Cómo estará el Chavo? ¿Cómo estará Cantinflas? Ni hablar de Pancho Villa. ¿Quién más? ¿Cómo estará Canelo Álvarez? 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Muy bien. Y el primero de... No, que primero de nada, 11 de junio. Primero y primero, uno al lado del otro. 11 de junio es el día del vidriero. Saludamos a todos los vidrieros, esa actividad, ¿no?, que combina la creatividad del artesano con la tecnología industrial, ¿no?, aplicada a los materiales. Día del vidriero. Salud para todos los vidrieros. Y salud para todos los vecinos. Hoy también es el día del vecino. Así que un saludo a todos quienes comparten el barrio, ¿no?, nuestro barrio. Saludo el día del vecino. ¿Cómo se llamaba el vecino de Simpson, de Homero? ¿Maffles? No, ¿cómo era? El de anteojos que había quedado viudo. Ay, no puedo acordar, el vecino de Homero. Que tenía los dos nenitos. De Homero Simpson, digo.
2: Sí, pero yo los Simpson vio que...
0: No, bueno, no importa. Me sale Maffles, no es Maffles. Bueno, no importa. Hoy es el día, ¿a quién le importa?, dice una canción. El Día Internacional del Lince. Mire usted, la vista de un lince. Tienen buena vista los bichos estos, ¿no?
2: Y el dicho dice eso.
0: Sí, y aparte yo nunca vi ni un lince con lentes, nada de eso.
2: No.
0: Bien. Y son bonitos los... También es el Día Internacional del Vino Rosado. Pero mire qué lindo. ¿Le gusta el vino rosado?
2: Sí.
0: Hace muchísimo que no tomamos, ¿se acuerda? El Cuatro Vacas Locas rosado.
2: Sí.
0: Qué rico. Bueno, se ven generalmente en las estanterías los vinos rosados. O se ven poco. Se consume poco, creo que el tinto, y dentro de los tintos el Malbec es el que se lleva la mayor parte de los aplausos. Día del funcionario judicial, que no sé qué es. Día del juego internacional, del juego a jugar. Claro, si es día del juego,
3: a jugar
0: ahora en un ratito. Y un día como hoy nacía Cacho Castaña. Mire, Cachito Castaña, a ver de qué año. Bueno, no, acá lo tengo. 1942, 11 de junio de 1942 nacía Humberto Vicente Castaña en Flores. que falleció en octubre, el 15 de octubre del 2019. Muy bien, Cachito Castaña, lo recordamos, celebramos el nuevo aniversario de su nacimiento.
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0: Cacho Castaña y apareciste tú. 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Y el 11 de junio de 1910 nacía Jacques Cousteau. Ese que andaba con el calipso. ¿Se acuerda? Pues no sé por qué le traducían así. No, nunca vio la. No era una serie, un documental de Jacques Cousteau.
1: ¿Cuándo mandaba? ¿No hablaba él así?
0: Y pero si él no hablaba en castellano.
1: Sí, pero no era francés.
0: Sí.
1: No hablaría en castellano.
0: ¿Usted dice que hablaría en castellano?
1: Ah, sí.
0: El apocalipsis, estoy acá en el fondo de Maga.
1: Y hablaba como Tiner.
0: Sí, puede ser, quizás hablaba en castellano. Ya gustó. Nací un día como hoy de 1910. Me dejó pensando, yo siempre pensé que era una traducción. Pero bueno. Muy bien. 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
1: Puede. No sé si puede.
0: Sí, usted siempre puede.
1: Aunque su lengua materna era el francés, el explorador aprendió a desenvolverse muy bien en español.
0: Oh, mire.
1: Lo que le permitió dar entrevistas.
0: Sí.
1: Y llevar sus mensajes de forma, todo lo que veíamos lo hacía él en español. Por eso hablaba como dice usted, así.
0: Hablaba así, hablaba. Bueno, muy bien, mire, no sabía. Buen dato, gracias. 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Y un 11 de junio de 1956, ¿sabe quién nacía? Patricia Bullrich, mire usted. ¿Qué se ríe? Actual, que es ministra de... No, ahora no es más ministra, ministra de Seguridad.
1: Senadora.
0: Era, ahora es... sí. Mire usted. Patricia Bullrich. Actual senadora, sí, nacional. Está cumpliendo. Y también el 11 de junio, pero de 1982, el Papa Juan Pablo II visitaba la Argentina. Usted me dijo que lo fue a ver, ¿no? En Bahía Blanca. Anduvo por ahí por el Cholo. No era el Triángulo. No, por ahí nada que anduvo.
1: No, estaba ahí en la ruta 51. Cerca del aeropuerto.
0: Muy bien, sí, fue una de las ciudades que visitó, ¿no? Bahía Blanca, Buenos Aires, Tucumán, Corrientes, Viedma, Mendoza, Córdoba, Salta, Paraná y Rosario. O sea que fue una de las afortunadas. Juan Pablo II visitó a la Argentina. 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Y el 11 de junio de 1955 ocurrió el desastre, la tragedia de Le Mans. Le Mans es un circuito, ¿no?, de automovilismo, donde se celebran las 24 horas de Le Mans, famoso por eso, ¿no? Un piloto, Pierre Levin, sufrió un accidente, murió, pero mató a 83 espectadores. O sea, el auto fue para donde estaba el público, ¿no? 83 espectadores. Bueno, fue la mayor tragedia en la carrera de autos. Mire usted. El chueco casi queda, el chueco Fangio, ¿no? Casi queda, que también estaba corriendo esa carrera, casi queda involucrado en el accidente, ¿no? Dice que se le venían todos los vehículos encima, contaba Fangio, dice: yo me aferro al volante y espero el golpe, que no sé por qué no llega. Mi Mercedes pasa por un pelo acariciando el Austin, que atravesado raja con una chapa el asfalto de la pista. Detrás de mí dejo el infierno, declaraba Fangio, ¿no? Y realmente fue un infierno. Bien.
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0: 20 horas 49 minutos. Continuamos en Ventana a la Carta. 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
0: Nueve grados de la temperatura, 7 de sensación térmica. Y hoy comenzó el Mundial de Fútbol. Y se va a producir en este Mundial de Fútbol un hecho histórico. Hecho histórico. Sobre todo para la selección argentina. Por primera vez va a jugar un Mundial de Fútbol el señor Marco Senesi. Felicitaciones, señora. Un jugador de fútbol de la selección argentina que va a defender los colores argentinos lleva su apellido. ¡Qué orgullo!
1: Orgullo. Espero que pueda jugar aunque sea un par de minutos.
0: Por ahí, bueno, qué sé yo, si debuta o no, pero va a estar. Es uno más. Marco Senesi. No me dijo qué parentesco tiene con él. Y no hay muchos Senesi, alguno debe tener.
1: Llegaron dos hermanos de mi bisabuelo. Ah. Y ellos tuvieron hijos. Pero yo una vez googleé de este Senesi y no es de Recanati ni de Ancona.
0: ¿O no?
1: Pero lo que pasa que también acá en la Argentina se conocen muy pocos. Hay algún par en Córdoba.
0: Ah, sí.
1: Y en Buenos Aires.
0: Este chico es de Santa Fe.
1: Pero también veo que puede ser Sensini, Sensei, Sen.
0: Bueno.
1: Y se va.
0: Bueno, pero que va a jugar y lleva la presión.
1: Pero es Senesi este.
0: Ahí está. Tanto.
1: Y bueno, algún parentesco debe tener. Ya que estamos, nos enganchamos.
0: Tanto le gritamos a Scaloni, pone a Senes y la ta ta ta ta ta ta, pone a Senes y la ta ta ta ta ta, y al final lo puso.
1: Hoy no puedo hablar mucho.
0: No, cuéntele a los oyentes que fue al dentista.
1: Fui al dentista, vio.
0: Y bueno, después de una visita al dentista es difícil, sí. Yo no la voy a hacer hablar.
1: Estoy acá, pero tengo tantas cosas para decir en el bar que, aunque hable todas diferentes, no importa.
0: No se haga problema, Dios. 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Buenas noches, Claudio, bienvenido, señor Claudio Hernández. ¿Quién más anda por acá? Para, acá estamos. Nuevamente. Mirá, todos caballeros. Huguito Orfini.

0: Y sí, estamos casi en invierno, frío hace. Y va a ser más también. Alejandra, buenas noches. Le mandamos un saludo a Agus, Sara, Santi, hijo Agus y sobrino Sara y Santi. Un saludo grande para ellos. Ahí vamos. ¿Quién más tenemos acá? Nini. ¿Cómo anda, señora Nini Ábalos? Perfecto. Ahí vamos. ¿Jugamos?
1: Sí, juguemos.
0: Tenemos podio, ¿no?
1: Podio. No tenemos podio.
0: Vamos a ver si podio. Ah.
1: Ayer tiré un pistón.
0: ¿Lo va a repetir?
1: Mi papá no tuvo que pedir permiso para salir de la Argentina.
0: Ah, ¿no? Bien dicho. Sí. A ver, presta atención. Mirá qué frase. Pelotazo al muro de color amarillo, fucsia y azul. Mirta Legrand aplaudía. Hay encerrado en esta frase un nombre. ¿Sí? De alguien de sexo masculino, conocido, ¿verdad? ¿Digo bien?
1: Dice muy bien.
0: ¿Sigo? Pues
1: Y
0: si sigo voy a dar más pistas, ¿no?
1: bueno, si están más perdidos que turco en la neblina.
0: Pelotazo al muro de color amarillo, fucsia y azul. Prestá atención a estos colores. Y mientras tanto, Mirtha Legrand aplaudía. Personaje masculino, el nombre de un personaje masculino. Muy conocido. 291-472-5882. Ahí mandas un WhatsApp. Y si no, un mensajito al Facebook de Abel Clemente.

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Muy bien. No, Delia. Masculino. 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Mire, hoy está cumpliendo años, nació el 11 de junio de 1932, está cumpliendo 94 años nuestro amigo Abel Visconti, fundador de los Visconti. ¡Feliz cumpleaños, Abelito!